diciéndoles que los Pargos en Acción se fueron a entregar telas. Pero antes de eso, vamos a la presentación de esta subgustada sección, Pargos en Acción.

0: Ahora sí, vamos a dar inicio con esta sección de Pargos en Acción, porque esta ocasión, de la mano de la señora Alejandra Mena, se hicieron varias entregas de telas para las maestras del Jardín de Niños Lucía Alcocer en la colonia de Costa Zulitzel.
1: Así es, fue una entrega muy bonita. La señora Alejandra Mena, parte de la asociación de Ya Comienza, de la mano del diputado Joaquín Yacobadillo, y se realizó esta entrega de telas al Jardín de Niños para próximos eventos que tendrá. Esto llenó de alegría las cámaras que captaron estos bonitos momentos donde los chiquitos van, corren y van hacia ella y empiezan a preguntar, ¿no? ¿Qué es? A ver los colores y todo eso, amigo. Dime.
0: Así es, y ahora que mencionas esto de, no se lo imaginen, entren a nuestro live directito en Facebook a través de la página oficial del diputado Joaquín Yacobadillo. Así lo encuentra usted en su cuenta oficial en Facebook, Joaquín Yacobadillo, y podrá usted apreciar estas imágenes que acaba de describir mi compañera. Y es que sí, fue una algarabía enorme ahí en el kinder, entre los niños, los juegos, las maestras, porque este material, déjame contarle que nunca sobra en un kinder y menos en un preescolar. ¿Por qué? Porque estas series se entregaron, primero, vamos a decir lo que se acaba de entregar. Uh-huh. Se entregaron 5 rollos de tela de diferentes colores. Un rollo completo de pellón, que este es muy importante para los educadores, pues con ellos hacemos, pues de repente, adornos o también alguna actividad lúdica para los niños, pero también se entregó hilo, que este va a servir, porque ya las maestras nos confirmaron que con estas telas que se regalaron el día de hoy, se van a hacer los manteles, pues para las graduaciones,
1: wow,
0: para eventos especiales en el kinder, también para las cubrecillitas, próximo final de ciclo escolar. Bueno, es que las telas y el material didáctico nunca sobra en un preescolar. Así que las maestras muy contentas recibieron esta mañana a la señora Alejandra Mena, esposa del diputado Joaquín Yacobadillo. Le mandaron muchísimas gracias por este gran apoyo, porque además de la visita tan esperada, también la señora les llevó juguetes lúdicos para las niños. Estos juguetes pues incentivan y también a los niños a hacer su pues manualidades, que puedan tener más movilidad en las dedos, que puedan también tener más creatividad, fomentando su imaginación, en fin, muchísimos beneficios que estos juguetitos les van a traer. Además, hay otro de matemáticas que por ahí también le presumieron, donde también los niños van a poder pues contar de una manera mejor, sobre todo ahí en estos primeros años, que es el preescolar.
1: Wow, la verdad es que viendo todo lo que se ha entregado, y como bien comentas, amigo, esto no solamente es un apoyo que digan, vinieron, dejaron esto y se fueron, no. Qué bonita la creatividad de las maestras en el pensar en el futuro de los niños, de no solamente para obras de teatro, sino imagínate, para lo del forro de las sillitas, para los manteles, todas las actividades tan lindas que hacen, decoraciones.
0: Decoración, muchas.
1: El pellón, o sea, todo que se entregó es algo tan bonito, no solamente beneficia al kinder, sino también que, como habían comentado antes, también el bolsillo de los papás,
0: así
1: amigo.
0: Es, porque con esto se ahorran un buen dinerito en la mesa directiva de padres de familia y lo pueden emplear en otras cosas para la escuela, en otros proyectos, en otro tipo de materiales, en fin, de verdad, este apoyo es muy significativo para una escuela pública, ya que todos los recursos pues están destinados justamente para ellos, para los niños, para su bienestar, para su educación.
1: Así es, mira qué caritas tan sonrientes de todos, no solamente de los niños, también de las maestras. Así qué bonito, es. Qué bonita actividad, sobre todo esto de, bueno, al menos cuando yo llevaba a mi sobrino, sí, vi todo lo que hacen, todo lo bonito que hacen las obras
0: es que
1: de teatro.
0: Es tu sobrino,
1: sí,
0: así es.
1: Ajá, es un kinder público y la verdad es tan maravilloso, las obras de teatro, las puestas de poesía que hacen los chiquitos, los bebés hacen estas puestas de poesía, los cuentacuentos, o sea, todo.
0: El show familiar.
1: El show familiar.
0: Show de talentos, donde también participan los padres. En fin, son muchos los beneficios que se reciben con toda esta cantidad de telas de colores, con hilos, botones, el material didáctico, los juegos didácticos. Y bueno, la señora Alejandra, quien la conoce, sabemos cómo disfruta estos encuentros con los infantes, con la infancia. Ella se vuelve casi, casi que una niña, platica con ellos, los niños luego sienten la empatía que ella desprende, y la verdad es que fue una mañana muy linda para los niños, tanto para las maestras, los alumnos y para el equipo de Ya Comienza, incluyendo a la señora Alejandra, por supuesto. Y bueno, las maestras envían un mensaje de gracias a toda la asociación, y con esto una vez más se comprueba pues que la asociación está pendiente de las reales necesidades de cada comunidad.
1: Sí, claro que sí, porque no cualquiera llega y dice esto, sino se da la mano, se brinda el apoyo donde más lo necesitan, en lo que verdaderamente necesitan, las escuelas, los kinders, que de repente casi nadie voltea a ver a los kinders, se van más a secundaria, a prepa, y mira qué cosa tan bonita, qué corazón tan lindo de la señora Alejandra, de la asociación y sobre todo el apoyo de nuestro diputado Joaquín Yaco Vadillo.
0: Así es, hemos comentado aquí muchas veces que el apoyo a las escuelas siempre ha sido constante por parte de la asociación Ya Comienza, que preside nuestro diputado Joaquín Yaco Vadillo, llevando pintura, llevando incluso mobiliario, algunos pizarrones, uniformes a veces para los deportistas,
1: disfraces para disfraces, los niños de primaria,
0: y en esta ocasión telas que de verdad a las maestras, uno como docente de verdad agradece, porque esto incentiva también la creatividad para poder decorar con mayor ahínco. Y ahora, por ejemplo, que viene Día de Muertos, ya se estaban imaginando, me contaron que iban a hacer unas guirnaldas de flor de cempasúchil, pero con tela. Así que además de que no les va a durar esta temporada, también la pueden reutilizar, porque la tela la pueden guardar perfectamente y se guarda y se puede reutilizar para próximas temporadas.
1: No, hombre, qué creatividad de las maestras. Te da eso de las maestras de preescolar. Ya ves, convivimos con una maestra de preescolar, que la es maestra Jenny, nuestra compañera, saludos, y ella también nos comentaba lo mismo. Ella también es parte de un jardín de niños y nos comentaba que ella podía hacer diferentes cosas con telas, eso lo verán más adelante, y también dijo que quería ese apoyo para el kinder, así que próximamente también verán fotografías de ese kinder.
0: Así es, vamos a estar contándoles todo lo que sucede también allá en el kinder de la maestra Jenny, pero mientras tanto, pues mira, ahí tenemos imágenes de todas las maestras cargando muchas telas de diferentes colores.
1: Sí, es que se quedaron atrás, es la que estoy viendo.
0: Sí.
1: Porque sí hay más rollitos atrás.
0: Sí, todavía hay más rollos, te digo que se llevó para montar escenarios, escenografías, para montar también obras de teatro que se llevan a cabo ahí, como tú lo mencionabas, el show de talentos que cada año también se lleva en ese kinder, también los concursos de poesía, hay otro de trabalenguas, ahí en ese kinder la verdad es que trabajan constantemente en fomentar el desarrollo creativo de los niños a través de su clase de biblioteca y también de artes. Nos estaban contando que estas telas van a ayudar mucho a todas estas clases que tienen externas o paralelas a la clase frente al grupo. Pero bueno, Itzel, ¿cómo ves?
1: Ay, qué lindo, la verdad, sí, y sobre todo, ¿sabes por qué? Porque yo lo viví con mi sobrino, estas actividades que hacen de poesía, de concurso de talento, cuando los niños se caracterizan, despiertan algo más. Mi sobrino que estuvo diciendo una poesía de un arbolito, y pusieron unas características así, y él también se llevó como que hojitas en su uniforme, y le dio esa seguridad para que la pudiera decir. Eso es algo muy lindo que tienen los kinder. Despiertan mucho.
0: Claro, desarrolla toda su habilidad también para hablar de una manera correcta, también su léxico, enriquece su vocabulario.
1: Su memoria,
0: su atención. Todo lo que involucre realmente solamente una poesía, que un niño de esa edad se aprende una poesía, de verdad, como docente se los digo, es algo muy, muy importante y que les va a quedar para el resto de su vida.
1: Así
0: porque es justamente en preescolar donde se adquiere el carácter,

0: directamente por los integrantes de Pargos en Acción y el equipo que acompaña las acciones sociales de Ya Comienza y que constantemente se encuentra recorriendo las colonias y comunidades para acercar apoyos a las familias que así lo solicitan. Y aquí vale la pena también mencionar que por cuando hablamos de unas muletas, quizá para algunos pueda parecer simplemente un objeto de apoyo, pero para una niña como Yaret Antonia puede representar mucho más. Es una herramienta para poder desplazarse con mayor seguridad, para recuperar su confianza en los movimientos que también ella tiene y para continuar con sus actividades dentro de sus posibilidades.
1: Así es, esta petición llegó a nosotros a manos del compañero Aarón, que fue el intermediario para hacer la entrega de estas muletas. Nos comentaba que la compañera Yaret tuvo un accidente, venía saliendo de su escuela y no vio un bachecillo que había ahí, era temporada de lluvias, resbala, cae, se fractura parte de la cadera, la tenían en silla de ruedas, pero pues la silla de ruedas dejó de servirle porque comentó que como ella estaba en recuperación necesitaba unas muletas. Le comentaba el doctor que necesitaría las muletas al menos por 3 a 4 meses para su rehabilitación.
0: Ah, o sea, entiendo que entonces después de la silla entraba otra fase de su recuperación, sí, que es las muletas.
1: Así es.
0: Ah, muy bien, bien por Yaret. Bien, sí, por Yaret.
1: Y es esa manera en la que nosotros nos enteramos de todas las situaciones que viven los compañeros que solicitan aparatos funcionales. Es la primera vez que convivíamos con Yaret y dijo que pues no esperaba esta pronta reacción del diputado. Le enviamos un saludo del diputado Joaquín Yacobadillo, de que él siempre está presente, sobre todo en estudiantes, ya que Yaret tiene un muy buen aprovechamiento. Tiene calificaciones arriba de 9, amigos, su promedio es arriba de 9. Y eso se lo comentamos y le dijimos que esto solamente era uno de los pasos para que ella continuara con su rehabilitación.
0: Pues mira, esta es una prueba más de lo que ya le habíamos comentado a Pargo Escuchas todos estos días, y es que hay un seguimiento por parte de los Pargos en Acción. Hay un antes, un durante y un después también, donde, por ejemplo, Yaret solicitó la silla de ruedas primero, termina ese proceso dentro de su recuperación, y ahora viene la siguiente fase, y también por parte de los Pargos en Acción, Ya Comienza, y por supuesto el presidente, el diputado Joaquín Yacobadillo, pues hay un apoyo todavía que sigue para Yaret.
1: Así es, y bueno, ella estuvo muy contenta, decía que ya le estaba echando ganas, que ya quiere regresar a la escuela y que gracias a estas muletas y a su rehabilitación, pronto así será, regresará a los salones, regresará a aprender. Nos estaba comentando que sus compañeros la visitan para entregarle qué tareas, explicarle sobre los temas que están, para que ella también no se atrase. Y le comentaba su mamá que ya con las muletas ya puede ella asistir a clases tal vez dentro de un mes. Imagínate, amigo.
0: No, pues muy bien, bravo por Yaret. Y es que también imagínate lo que significa para una niña tener que enfrentar dificultades para caminar o desplazarse. Cosas que para muchos pequeños son completamente normales, caminar, trasladarse de un lugar a otro, pero para ella ahorita lo que significa estas muletas por parte del apoyo de los Pargos en Acción, Ya Comienza, el diputado Joaquín Yacobadillo, pues muy agradecida, ¿no?
1: Así es.
0: Pero bueno, con esta buena noticia llegamos al final del primer bloque de la tarde. En un momento regresamos a tu programa Ya Comienza la Radio y
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2: Regresamos a tu programa. Ya comienza la radio y
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2: Y continuando con más y más información de la tarde, ahora nos vamos hasta Chilpancingo, porque allá está mi compañera Fernanda Cabrera, que nos trae, como todas las tardes, las breves del Congreso. Vámonos para allá.
4: Saludarles a todas y todos, y bueno, déjenme comentarles que en el Congreso del Estado de Guerrero, en una larga jornada legislativa, este martes diputadas y diputados de la 64ª legislatura designaron como recipientario de la presea Sentimientos de la Nación al pintor y artesano guerrerense Bernardo Rosendo Ponce. El dictamen fue emitido por la comisión especial encargada de expedir la convocatoria y seleccionar a la o el recipientario de esta condecoración. Esta comisión estuvo presidida por el diputado Joaquín Vadillo Escamilla, integrada por los diputados Alejandro Bravo Abarca, Arturo Álvarez Angli, Robel Uriostegui Patiño, Leticia Mosso Hernández, Erika Lorena Lourdes Cortés y María Irene Montiel Servín. Y es que explica que, derivado de las propuestas presentadas, la mayoría de los integrantes de la comisión especial consideraron procedente entregar la presea al maestro Bernardo Rosendo Ponce, porque su trayectoria profesional y conducta personal se apega a los principios del primer Congreso de Anáhuac y de los Sentimientos de la Nación. Así que bueno, finalmente el Congreso del Estado de Guerrero hace esta designación. Hubo muchos otros temas que se aprobaron en el Congreso del Estado de Guerrero, como lo que tiene que ver con esta serie de reformas para ampliar la definición general de violencia contra las personas adultas mayores, abarcando cualquier acción u omisión que cause daño o sufrimiento psicológico, físico, patrimonial, económico, sexual o incluso la muerte. También otro tema que se aprobó en el Congreso del Estado de Guerrero es que se establece la Ley de Seguridad Pública la obligación de que los elementos policiales cuenten con seguro de vida e incapacidad por riesgos derivados del desempeño de sus funciones, y también se les garantice atención médica oportuna e inmediata. Y también otro tema que tiene que ver con el principio de paridad de género en la integración de la composición y carrera policial. Así que bueno, si ustedes desean consultar todos los detalles de la información, los encuentran en las plataformas digitales del propio Congreso del Estado de Guerrero. Sería la información desde tu Congreso, Fernanda Cabrera. Muchas gracias.
2: Muchísimas gracias a la compañera Fernanda Cabrera desde el Congreso del Estado de Guerrero, allá en la ciudad de Chilpancingo. Pero ahora vamos a continuar con nuestra sección Acciones Legislativas, a cargo de mi compañero Abel Torres.

0: Muchas gracias, Gio, Itzel. Y pues sí, hay mucha información del Congreso del Estado. Y para empezar, fíjate que el diputado Joaquín Yaco Vadillo Escamilla destacó este día que desde la presidencia de la Junta de Coordinación Política han estado listos para una nueva jornada de trabajo con sus compañeros del trabajo legislativo que realizan con diálogo, firmeza y altura de miras, poniendo por delante el Congreso del Estado de Guerrero y el interés de las y los guerrerenses. Enfatizó que son momentos que exigen responsabilidad política e institucional. Los hechos, el trabajo y los resultados son los que hablan. Por ello, el legislador morenista Joaquín Yaco Vadillo refrendó el compromiso de seguir trabajando por los guerrerenses junto con sus compañeros desde esta 64 legislatura. Y por otra parte, otra actividad que se llevó allá en el Congreso del Estado es la reunión que tiene el Comité de Administración del Congreso del Estado, que sesionó este miércoles para aprobar el informe trimestral de dicho órgano legislativo, así como analizar diversos temas de su competencia. Encabezó los trabajos el diputado Aristóteles Tito Arroyo, presidente de este órgano legislativo, con la participación de los diputados Giovanni Jiménez Mendoza, que es el presidente, Vladimir Barrera Fuerte, Pánfilo Sánchez Almazán, la diputada Rebeca Núñez Martínez del Campo, que son los vocales. Y si me permites, también otra actividad que se llevó a cabo este día en el Congreso del Estado es que el Congreso del Estado de Guerrero aprobó consolidar el Fondo Auxiliar Ambiental Estatal, Fondo Verde, como un instrumento financiero eficaz con reglas claras de operación y transparencia en la gestión ambiental de la entidad. Con esta propuesta se garantiza un mecanismo de recaudación constante y centralizado en la Secretaría de Finanzas y Administración, asegurando que las sanciones ambientales se traduzcan directamente en acciones de restauración del entorno. El dictamen por el que se reforma y adiciona el artículo 42 y se deroga el último párrafo del artículo 256 de la ley número 878 de equilibrio ecológico y la protección al ambiente del Estado de Guerrero, aprobado por unanimidad en la sesión de este miércoles, fue fundamentado por la diputada Odulia Naranjo Cabrera en su calidad de presidenta de la Comisión de Recursos Naturales, Desarrollo Sustentable y Cambio Climático, derivado de una iniciativa suscrita por el diputado Alejandro Carabias y Casa. Y finalmente te comento también que ahí, mediante una adición a la Ley de Salud del Estado, aprobada este miércoles también por el Congreso del Estado, se busca garantizar la atención especializada a niñas y niños con discapacidad desde sus hogares. Al fundamentar el dictamen en su calidad de presidenta de la Comisión de Salud, la diputada Beatriz Vélez Núñez, que surge de una iniciativa del diputado Jesús Parra García, del Partido Revolucionario Institucional, destacó que esta adición representa acercar los servicios de salud a niñas y niños con discapacidad, que muchas veces enfrentan mayores barreras para recibir atención continua y especializada. Abundó que se pretende ayudar a las familias que todos los días, mediante esfuerzos extraordinarios, busquen la manera de trasladar a su hija o hijo a una unidad médica para conseguir una consulta, continuar un tratamiento o dar seguimiento a una condición que requiere atención permanente, lo que se convierte en una inmensa barrera cuando viven en una comunidad rural marginada o alejada de los servicios de salud. Esta propuesta tiene un significativo especial porque plantea que no siempre debe ser la familia la que tenga que llegar hasta el sistema de salud, sino que también el sistema de salud debe tener la capacidad de acercarse a la familia. Es lo que expresó la diputada Beatriz Vélez Núñez. Y pues es parte de la información, Giovanni. Esa información, déjame decirte, es muy importante, independientemente de que hayan sido los diputados del Partido Revolucionario Institucional, pero se toca un punto sensible, que es lo que ahorita acaban de dar a conocer ustedes en la sección de Pargos en Acción, que nuestro diputado Joaquín Yaco Vadillo, a través de la asociación Ya Comienza, han llevado apoyos a personas con discapacidad. Pobrecitos, ¿cómo se desplazan? Sillas de ruedas, andaderas, los bastones que ahorita acaba de mencionar mi compañera Itzel. O sea, es una gran ayuda. O sea, como ya decimos, el humanismo que se le caracteriza al diputado, y pues este es lo que hemos visto aquí en el programa Jálalo.
1: Así es, mi querido Abel. Y bueno, con esto hemos concluido ya el segundo bloque de la tarde. En un momento regresamos a tu programa Ya Comienza la Radio y ¡Jálalo, que espargo!
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5: Regresamos a tu programa. Ya comienza la radio y Jálalo que Espargo. Y vamos ahora a leer parte de lo que nos han escrito nuestros parvoescuchas, que luego nos reclaman si no nos da tiempo de leerlos. Y vamos a iniciar primero con el señor Chucho Holguín, que ayer le reclamó justamente a mi compañera Itzel, que se nos pasó, ¿verdad? Ya no pudimos dar los saludos, porque de repente es muchísima información también, pues entiéndanos, a veces hay que dar la nota antes de cualquier otra cosa, pero por supuesto que es muy importante para nosotros tenerlo muy en cuenta. Por eso vamos a dar inicio con Alejandro Silva, que nos dice, saludos cordiales a toda la parguiza, muchos saludos. Armando Hernández Nieves, el comandante Nieves, saludos al mejor diputado local, Joaquín Jaco Vadillo, futuro presidente municipal de Acapulco. Jenny Contreras, muy buenas tardes a todos en cabina. Sabino Rodríguez, saludos cordiales a todos allá en cabina. Saludos, Sabino. Sasha Publicidad, en Chilpancingo, atentos al mensaje. Saludos, presidente de la Jucopo, en el Congreso del Estado de Guerrero, el doctor Joaquín Jaco Vadillo, y jálalo que es pargo. La consejera Alma Escamilla nos dice, muy buenas tardes a todos en cabina y en especial a nuestro diputado Jaco Vadillo. Elizabeth Mendoza Sánchez, hola, muy buenas tardes a toda la parguiza en acción. Ya comienza la radio y en especial al mero mero pargo mayor Joaquín Jaco Vadillo, mi presidente municipal Acapulco, y a todos los palenistas. Muchas gracias. Jaime Soria nos manda súper saludo. Melody ZT, saludos para todos en cabina, saludos al doctor Joaquín Jaco Vadillo. Diana Benítez, ya comienza tu programa. Jai Aide Vega, saludos a todos en cabina. Pablo Brígido, saludos mis estimados pargos, muchos saludos, Pablo. Una vez más, la consejera Alma Escamilla nos dice, gracias, señora Alejandra, por apoyar al Jardín de Niños Lucía Alcocer. Esta nota que le estábamos dando al principio del programa. También el maestro Daniel Mairén nos manda saludos, saludos a toda la parguiza. Leslie Huerta, el mejor programa, saludos a todos en cabina, muchos saludos, Leslie. Y bueno, vamos ahora a continuar con una sección también muy gustada ya también parte de este canal de noticias. Vamos a irnos con mi compañera Alma Alonso, que nos trae hoy una entrevista con Tony Galindo. Fíjese, él es comunicólogo, fotógrafo, y está detrás del exitoso proyecto El Viajero de México, siendo creador de contenido acapulqueño más importante del pueblo, alcanzando más de 1,000,000 de seguidores en sus redes. Tony está elevando la marca de Acapulco a través de la fotografía panorámica, mostrando lo mejor de nuestra cultura. La charla la llevaron a cabo en el Fuerte de San Diego, así que seguramente va a ser tan interesante como todas las cápsulas que presenta mi compañera Alma Alonso. Vámonos para allá.
6: Nos encontramos en el famosísimo Puerto de San Diego, aquí en Acapulco, Guerrero, México. Y pues, muy afortunada de estar aquí con Tony Galindo, el famoso viajero de México. Pues, es Tony Galindo.
7: Bueno, Tony Galindo nace en Acapulco, o sea, soy acapulqueño, que mucha gente luego dice, oye, es que no pareces de Acapulco, pero sí, aquí nací, me ha encantado siempre la imagen, los paisajes, y bueno, o sea, yo no sabía qué era la fotografía, yo simplemente admiraba los paisajes, pues, de aquí de Acapulco, porque tenemos ahora sí que estamos rodeados de puras bellezas naturales.
6: Pero sí, he visto que das tips, datos curiosos, ¿no? Haces como estas cápsulas de repente.
7: Y hasta,
6: para complementar más el trabajo,
7: hasta,
6: ¿no?
7: Críticas también.
6: Hasta críticas, eso está muy bien.
7: Proyectos, seguir creciendo, seguir posicionando la marca y seguir trabajando, mostrando lo mejor de cada lugar, mostrando lo mejor de Acapulco, de otros lugares de México y evidentemente pues ampliar mi alcance hacia otras partes del país que en donde todavía no estoy posicionado como marca. Actualmente pues me pueden encontrar en Facebook, Instagram, TikTok y YouTube como El Viajero de México y también en las páginas como Un Viaje a Acapulco, que es la página en donde normalmente subo todos los paisajes y todo lo relevante de Acapulco. Es como la página de noticias, pero noticias positivas de Acapulco, las vas a encontrar ahí y es por eso que esta página tiene así como que mucho alcance, porque cuando viene una primicia de algo nuevo que va a suceder, trato de publicarla ahí y darle el mejor enfoque y con toda la información para que la gente se entere que es lo nuevo que va a haber en Acapulco. Y eso, la verdad, me ha funcionado bastante bien, me ha ayudado bastante en cuestión de alcance. Tengo también otras páginas en otros lugares, por ejemplo, Un Viaje a Guadalajara, donde publico solamente lo de Guadalajara. Viajo constantemente para allá y también hago exactamente lo mismo que aquí. Ir a eventos, publicar lo nuevo de estos lugares, publicar lo típico, qué pueden hacer, qué pueden visitar, todo ese tipo de cosas. Lo mismo en Cancún. Tengo la página Un Viaje a Cancún, que ahorita está teniendo mucho éxito, mucho alcance. Entonces también me estoy enfocando en hacer prácticamente lo mismo. Y lo que quiero es buscar la experiencia positiva de cada lugar. O sea, trato de resaltar todo lo bello que tiene cada destino y exponenciarlo para que la gente vea. No solamente es caos, no solamente es violencia. Todo México es hermoso, es bellísimo. Nada más que hay que enfocarnos en ver estas cosas bonitas.
6: Esas áreas de oportunidad.
7: Exactamente, exactamente.
5: Bueno, ahí teníamos la cápsula de mi compañera Alma Alonso, que en esta sección de Ya Comienza la Cultura, en uno de los escenarios más padres que tenemos en la bahía, que es ahí en el Fuerte de San Diego. Una charla muy interesante con este creador de contenido que de verdad, como dice la nota, la está rompiendo y está llevando a Acapulco a otro nivel. Pero vámonos ahora a otras noticias, porque mi compañero Abel Torres todavía nos trae más información.
8: Muchas gracias, Giovanni Cel. Pues efectivamente, ya entrando ahora de lleno en la información general que se presenta como todos los días, fíjate que al poner en marcha el programa de blindaje electoral 2026-2027 en Guerrero, la gobernadora Evelyn Salgado Pineda afirmó que habrá piso parejo para todas las expresiones políticas y condiciones de libertad, legalidad y certeza para que la ciudadanía decida con su voto el rumbo del Estado durante el proceso para elegir la gubernatura, diputaciones locales y ayuntamientos el próximo 6 de junio del 2027. La gobernadora Evelyn Salgado destacó que las instituciones tienen la responsabilidad de actuar con absoluta imparcialidad y garantizar que los recursos, programas, instituciones públicos estén al servicio de la población y nunca sean utilizados para favorecer intereses políticos. Y se me permite escuchar parte del mensaje que dio la gobernadora durante este evento.
9: Acompañarles una vez más hoy en el arranque de este programa, de un programa que es muy importante para la vida democrática de nuestro Estado y que reafirma nuestro compromiso con la legalidad, con la transparencia y con el respeto absoluto a la voluntad ciudadana. Quiero saludar con profundo respeto con quienes he trabajado de manera coordinada. Siempre hemos comentado que aunque estemos en diferentes trincheras y nuestras competencias sean diferentes, eso no quiere decir que no podamos trabajar en perfecta coordinación, siempre en beneficio del pueblo de Guerrero. Agradezco la invitación del doctor Zipacná Jesús Torres Ojeda, nuestro fiscal general del Estado. Muchas gracias, fiscal. Un fuerte aplauso a nuestro fiscal porque lo está haciendo muy bien. Y a todas las compañeras y compañeros que integran la Fiscalía del Estado, hombres y mujeres muy comprometidos y muy entregados a su trabajo. Mi reconocimiento siempre para todas y para todos ustedes. Agradecer al almirante, cuerpo general, diplomado de Estado Mayor, Martín Enrique Barney Montalvo, al magistrado Ricardo Salinas Sandoval, presidente del Tribunal Superior de Justicia, al general Benedicto Santa María González, a la maestra Almadelia Eugenio Alcaraz, a la maestra Luz Fabiola Matíndez Gama, al general Óscar García Ponce de León, al licenciado Dagoberto Santos Trigo y a la maestra Dulce Selene Castañeda Arellanes. Por supuesto, a las magistradas y magistrados que están por acá, muchas gracias. También al gabinete estatal que hoy nos acompaña, representantes de los partidos políticos, consejeras, consejeros del IEPC, integrantes de la Mesa para la Construcción de la Paz, muchas gracias. Y también nos acompaña nuestra presidenta de la Comisión de Derechos Humanos en Guerrero, la maestra Cecilia Narciso Gaitán, muchísimas gracias. La magistrada electoral de la Sala Regional de la Ciudad de México, Isel Mendoza Aragón, muchas gracias también, nuestra ponente. Al diputado Alejandro Caravia Sicasa, al magistrado Luis Camacho Mancilla y nuestro secretario de Seguridad Pública, el secretario Daniel Antonio Ledesma, así como el subsecretario, el maestro Francisco Rodríguez Cisneros. Muchas gracias a todas y a todos. Guerrero se prepara y se está preparando muy bien, porque ya lo pudimos observar con toda la información que se está distribuyendo, con estos videos que también pues el fiscal está realizando, todo el personal de fiscalía lo están haciendo muy bien, porque aparte son videos pues que la gente puede apreciar muy bien, los pueden seguir de principio a fin, desde los jóvenes hasta los adultos mayores. Es muy buen contenido, les felicito por estar innovando, porque pues ahora las redes sociales nos están superando, entonces todo el tiempo tenemos que estar innovando, tenemos que estar siendo creativos, así que hay mucha creatividad también en estos videos. Y bueno, Guerrero ya se prepara para vivir este nuevo proceso electoral, una etapa fundamental para la vida democrática de nuestro estado, en la que las y los ciudadanos habrán de elegir la gubernatura, las diputaciones locales y los ayuntamientos. Este es un proceso que requiere del compromiso de todas las instituciones, de una coordinación permanente y sobre todo de condiciones que permitan a nuestro pueblo, a todas y a todos los que tengan la facultad de hacerlo, ejercer sus derechos con libertad, con tranquilidad y con certeza, con pleno respeto a la voluntad ciudadana.
8: Así las cosas, Giovanni Itzel, pues muy importante este programa de blindaje, sobre todo para garantizar que haya piso parejo y pues va a castigar a quienes pues cometan abusos durante este proceso electoral que ya arrancó este lunes. Y fíjate, ¿tienes algunos saludos más?
10: No, adelante, adelante.
8: Fíjate, Benito, que hay una información muy importante que acaban de hacer llegar a Pargos en Acción, que Acapulco será la sede de la 64 Convención Anual de Consejo Mundial de Boxeo. Del 18 al 13 de noviembre, el puerto recibirá a campeones, leyendas y representantes de la industria mundial de boxeo. Y con esto Guerrero fortalece su posicionamiento como sede de grandes eventos internacionales. Fíjate que esto es algo muy importante. Y ahí la confirmación se realizó en el marco del cuarto Congreso Mundial de Turismo Deportivo, donde el secretario de Turismo de Guerrero, Simón Quiñones Orozco, sostuvo una reunión de trabajo allá en la Ciudad de México con el presidente del Consejo Mundial de Boxeo, Mauricio Sulaimán Saldívar, para dar seguimiento a los preparativos y confirmar oficialmente el regreso de esta importante convención al puerto. Durante 6 días, Acapulco recibirá a cientos de delegados, campeones, leyendas de ring, promotores, managers, oficiales y representantes de la industria boxística de distintas partes del mundo, consolidándose nuevamente como punto de encuentro internacional para este deporte. La realización de la convención es resultado de las gestiones efectuadas durante las últimas semanas por la Secretaría de Turismo de Guerrero, en coordinación con la Oficialía Mayor de la Secretaría de Finanzas, quienes participaron en reuniones con representantes del Consejo Mundial de Boxeo para revisar requerimientos y avanzar en las condiciones necesarias para concretar el evento. Y fíjate, el secretario Simón Quiñones Orozco destacó que recuperar este encuentro representa una oportunidad para fortalecer la actividad turística y económica del puerto al generar afluencia de visitantes, ocupación hotelera, derrama económica y promoción internacional. Y pues fíjate que este tipo de eventos, independientemente de otros, de caravanas turísticas, pues ayuda mucho, Giovanni, porque sabemos, o sea, de que nos consta de que nuestros amigos turisteros se la ven muy difíciles, porque septiembre, octubre y noviembre son meses bajos que pues sufren ellos, o sea, sus compañeros trabajadores en la industria turística, ahí los hoteleros, pues los trabajadores, los bellboy, todo eso, sí, las que andan haciendo la limpieza, pues hasta se van turnando con sus compañeros de las secciones sindicales, y pues a veces hasta les dan días de vacaciones, que se tomen algunos para que puedan sobrellevar. Y fíjate que con este tipo de eventos deportivos, pues se recupera. Y ahorita estamos tratando de hacer un enlace con nuestro amigo, el maestro Diego Mairén, sobre la conferencia que dieron ayer sobre las actividades que van a realizar a partir de hoy. Ya iniciaron, que en el mes de septiembre van a realizar también el cronograma de actividades de la promoción del deporte desde las escuelas, que lleva a cabo la Coordinación Regional número 13 de Educación Física aquí en la región Acapulco, Coyuca de Benítez. Y hoy, te decía, se tiene programado hoy 9 de septiembre la capacitación en voleibol, y mañana capacitación en tochito bandera, y el 11 capacitación en badminton. Fíjate que todo esto, pues nuestro amigo el maestro Diego Mairén, pues él, si recordamos, a través de la asociación Ya Comienza, que preside nuestro diputado Joaquín Yaco Vadillo, pues han implementado cursos de natación apenas que terminó en las vacaciones. Allá él andaba batallando, allá nuestro amigo el maestro Diego Mairén, ahí sí, en el Parque de la Iguana, ahí con los chiquitines, jovencitos y todo eso, ahí tuvieron capacitándose, pero de manera gratuita. Era lo que yo les destaqué, algo, o sea, que porque ellos se quejaban de que pues como maestros de educación física, ellos absorben todos los gastos, y no nada más ellos, los maestros, los padres de familia, para que sus hijos realicen deportes. Y fíjate que una buena obra que ha hecho nuestro diputado Joaquín Yaco Vadillo a través de la asociación Ya Comienza, pues es la implementación de cursos de natación, sí, y otros cursos. Así le dije, o sea, yo le dije al maestro
5: de fútbol también,
8: de fútbol, el maestro Sergio Rufino Jiménez Salgado, que es el coordinador regional de educación física aquí en la región Acapulco, Coyuca de Benítez, y él destacaba eso. Y yo le hice la pregunta, pues, o sea, ustedes están señalando de que falta presupuesto por parte del municipio, por parte del estado. Ven que nada más la CONADE hace ese tipo de apoyos, fomentarte, pero son un montón de municipios. Y aquí las escuelas de educación física, pues tú también que eres maestro, amigo, te consta cómo batallan los padres de familia. O sea, a veces hasta se tienen que quedar sin un taquito para poder ayudar a sus niños a que fomenten el deporte, y el diputado Joaquín Jaco Vadillo pues ha ayudado a fomentar el deporte.
5: Ah, no, definitivamente son muchísimas las veces que el diputado Joaquín Jaco Vadillo ha apoyado el deporte en muchos rubros, no solamente en las escuelas, también hay equipos deportivos que ya están clasificados a nivel estatal, incluso nacional, y también en lo individual. Pero de eso vamos a seguir hablando el próximo programa. Ahorita nada más le vamos a dar un breve adelanto de lo que dice la Secretaría de Gestión Integral de Riesgos. Está informando que en las próximas 3 horas se pronostican lluvias fuertes y a muy fuertes, descargas eléctricas y posible caída de granizo en las partes altas de las regiones Costa Grande, Sierra, Montaña, Centro, Acapulco, Tierra Caliente y Costa Chica. Asimismo, se prevén vientos fuertes con rachas de 40 a 60 kilómetros por hora en las costas de Guerrero. Las lluvias fuertes podrían ocasionar encharcamientos, deslaves e inundaciones. Las fuertes rachas de vientos podrían ocasionar la caída de árboles y anuncios publicitarios. Y bueno, con esta información hemos llegado al final del día de hoy. Mañana nos sintonizamos por la misma frecuencia, la mejor FM 100.1, y por el mismo canal que es el Facebook oficial del diputado Joaquín Jaco Vadillo. Así lo encuentra usted, Joaquín Jaco Vadillo en Facebook. Nos vemos el día de mañana. Y recuerda que estás en tu programa Ya Comienza la Radio y ¡Jálalo que es Pargo!
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0: 2026. Estamos arrancando las bromitas del Panda Show por la mejor FM en cadena y también por Claro Música, quieras la tuya. Mensajito vía WhatsApp si estás por lo mejor al 5590-72632. 5590 Panda. Para toda la banda de los Estados Unidos, el área es el 945-223-9850. Arranco con Edgar. ¿Cómo estás?
1: A toda máquina, mi pandita.
0: Qué bueno, mi Edgar. ¿Qué, ya en casita o en la chamba?
1: No, ya aquí en casita descansando un ratito, mi pandita.
0: Eso, mi rey. ¿Y para quién la bromita? Platícame.
1: Mira, pandita, va a ser para mi cuñada.
0: Para tu cuñada. Ah, viene siendo que la hermana de tu esposa, de tu novia.
1: A la hermana de mi esposa, pandita.
0: ¿Y cómo se llama tu esposita?
1: Berenice.
0: ¿Cuánto tiempo con Berenice?
1: Ya llevamos alrededor de 16 años, mi pandita.
0: Ah, no, pues ya toda una vida, papá. No. Ya pídele pensión alimenticia por antigüedad a tu mujer.
1: Ya, ya.
0: 16 años, órale. Oye, ¿cómo se llama tu cuñada?
1: Mira, mi cuñada se llama Irma.
0: Irma, ¿y qué bromita para tu cuñis?
1: Mira, mi cuñada es bien celosa, mi pandita, entonces lo que debemos hacer es marcarle. Uh-huh. Y decirle que mi concuño, su esposo de ella, que andaba de con anteriormente y que me anda más que nada me está marcando una chava a mi teléfono.
0: Ajá.
1: Que me está molestando y que más que nada que me está diciendo que está embarazada.
0: A ver, ¿cómo se llama tu cuñado?
1: Kleiber.
0: ¿Qué? ¿Cómo?
1: Kleiber.
0: Kleiber, ok. Ahora, ¿Kleiber y esta Irma son casados, están juntados o qué onda?
1: Están juntados, mi pandita. Tienen un niño. Uh-huh. Pero no se han casado, están nada más juntados.
0: Ok. Uh-huh. ¿Y siempre han estado juntos o han tenido problemas? Algo así entendí.
1: Sí, anteriormente tuvieron problemas. Uh-huh. Se separaron más o menos como unos 5 meses, volvieron a regresar, tienen como 3-4 meses que volvieron a regresar.
0: Ah, no manches, o sea, entonces, hubo 5 meses de separación, ese 3 que regresaron.
1: Ah, entonces yo creo que las voy a volver a separar.
0: Oye, pero mencionaste una tal Daniela, no te entendí, ¿quién es Daniela?
1: Ah, no, mira, invitamos ese nombre de Daniela. Uh-huh. Porque supuestamente, mira, él trabaja conmigo, Kleiber.
0: Okay.
1: Entonces, él y yo, pues, cuando estuvieron separados, siempre estuvimos juntos trabajando del diario.
0: Okay.
1: Entonces, pues, en la separación, pues casi yo era el que llevaba el dinero a Irma y para su niño, y pues me iba a trabajar con él. Uh-huh. Entonces, en ese lapso, pues se supone que yo nada más es el que tuvo contacto con Kleiber.
0: Okay.
1: Cuando estábamos trabajando, él me pedía, le voy a decir que me pedía mi teléfono prestado porque él nunca tenía saldo y le marcaba, pero no sabía quién le marcaba, la verdad, y me decía que a unos familiares, que luego yo recibía llamadas de una chica que se llamaba Daniela, pero que ella me decía que era una de sus primas.
0: ¿Y luego?
1: Pues que me marcó la chica y que anteriormente, hace 2 o 3 semanas, que mi esposa ya sabía, nada más que se lo queríamos platicar con ella personalmente. La verdad, pues como no hemos tenido tiempo para explicarles a la situación directamente de persona. Kleiber me acaba de marcar y Kleiber me está pidiendo alrededor de 8,000-9,000 pesos que yo le ayude a él para que se haga cargo del bebé, porque ya supuestamente está embarazada la chica y que tiene 8 meses de embarazo. Entonces,
0: soquito loqui. ¿Quién participa en la broma? Porque has hablado en plural. ¿Quién participa?
1: Pues yo voy a participar, va a participar mi esposa y Kleiber también, cuando le marquemos a Kleiber, que es que desde cuenta lo que quiero hacer es confrontar a marcarle primero a mi cuñada y decirle a mi cuñada que el Kleiber lo tengo en la línea.
0: Ok, entonces Kleiber participa. A ver, déjame lo saludo, ya lo tengo aquí en la línea. ¿Qué onda, Kleiber? Buenas noches, ¿cómo estás?
2: Bien, bien, mi pandita, aquí escuchando y a ver si no vale madres.
0: Oye, ¿qué de plano es muy tóxica, Irma, o qué onda?
2: No, sí, lo peor de todo es que apenas me acabo de comprometer con ella, le di un anillo de matrimonio y a ver si no vale madres.
0: A ver, ¿y de quién es la idea de la broma, Edgar? ¿Tuya, de Berenice, tu esposa, de Kleiber, de quién es?
1: Pues de mía y de mi esposa, mi pandita.
0: Y te están embarrando a ti, Kleiber.
2: Sí, es lo que veo, ahorita me da en la madre porque así se pone muy loca.
0: Todo lo que haces por la familia. Oye, entonces, a ver, ¿cuánto tiempo llevas de unión con Irma? Que ahí no entendí mucho.
2: De unión con Irma ya llevo una separación, ahorita llevaría 8 años. 7 años.
0: A ver, 8 años. Bueno, 7 años, pero lo que sí me queda claro es que se separaron 5 meses.
2: Ah, exactamente.
0: Y hace 3 meses regresaron, ok, incluso ya hay anillo de compromiso y todo el asunto, ¿no?
2: Ajá, exactamente.
0: Edgar, ¿qué tanto acercamiento tienes con Irma? Porque por lo que veo con Kleiber, bien, porque pues han trabajado juntos.
1: No, pues también ella con Irma, pues es mi cuñada, la vi desde chiquita, mi pandita.
0: Ok, entonces lo que tú quieres decirle es que ha estado recibiendo mensajes de Daniela y que todo el choro. Yo creo que esto puede quedar un poquito al lado, mira. Lo que podemos hacer es enlazarte con Irma, tú la saludas y le dices, ¿qué onda, cuñada? Oye, a ver, dime una cosa, ¿qué onda con Kleiber y contigo? Porque tienen muy poquito tiempo que regresaron, ¿no? Y te va a decir, no, pues sí, regresamos, no sé, lo que ella te responde. Le dice, ¿sabes qué? Lo que pasa es que lo tengo en la línea, yo meto el tonito, ok, como si lo tuvieras enlazado. Dile, y ahí le puedes decir un poquito, fíjate que cuando estábamos ahí tiempo atrás, cuando estuvieron separados, algo, se mensajeaba con una Daniela, pero ahorita me está pidiendo dinero porque resulta que Daniela está embarazada y necesita varo. Déjamelo junto para que escuches. Entonces ahí juntamos la llamada y entras tú, Kleiber, le dices, ¿qué pasó, cuñado? Pues aquí te estoy esperando, ¿cuánto te tardas? ¿Me vas a prestar el dinero? No, mira, necesito entre 8 y 10 mil pesos, te lo regreso como en 6 meses, un año. Y tú, Edgar, le empiezas a preguntar, pero a ver, ¿pero para qué lo necesitas? Y tú ya, de acuerdo a lo que es la broma, no, pues lo que pasa que se me salió en el tiempo que anduve separado con Irma, pues Daniel pues quedó embarazada y ahorita traigo acá muchas presiones porque ando viendo lo del parto y todo el asunto. Y ahí tú le puedes decir, Edgar, pues sí, ok, pues yo puedo ver cómo le puedo hacer, incluso estoy aquí con Berenice, con mi esposa, pero pues ponte de acuerdo con Irma porque aquí está, y soquito ¿les late?
1: Sí, va, sí, sí.
0: Kleiber, como que estás pasando aceite, ¿verdad?
1: No, estoy nervioso.
0: A ver, ejercicios. Inhala, exhala, inhala, exhala. ¿Estás listo, mi querido Edgar?
1: Listo, listo, pandita.
0: Pues vámonos con todo porque las bromas están en este Casto Show.
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4: Pandita, me gusta tu mamá. Saludos a la familia Alvarado González. Y para mi amigo, el Delfino.
0: Las bromas en el Panda Show.
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0: Excelente. Pues acuérdate, Edgar, ya lo tienes en la línea, ¿eh? Lo pusiste en espera. Así como curioso.
7: Bueno.
1: Hola.
7: ¿Qué pasó?
1: ¿Qué pasó, Irmita? ¿Cómo estás?
7: Bien.
1: ¿Cómo has estado, Irmita? ¿Todo bien?
7: Sí, bien. ¿Qué pasó? ¿Cómo están ustedes?
1: ¿Mandé?
7: ¿Cómo están ustedes?
1: Bien, bien, Irma. Todo tranquilo, mija. Nada más que, pues, la verdad, tengo una cuestión contigo. Oye, una pregunta. ¿Cómo estás con Kleiber ahorita, Irma?
7: Bien.
1: ¿Bien?
7: Bien, ¿por qué?
1: Pues es que, mira, la verdad, pues, no sé cómo te lo digo, hermano. Digo, tú eres mi cuñada, y la verdad, pues, no sé, no me gusta también, pues, chingaderas, ¿no?, de otras personas, tú sabes cómo soy yo.
7: Ajá, sí.
1: ¿No? Pero, pues mira, la verdad, anteriormente, ahorita tengo el Kleiber en la línea.
7: Ajá.
1: Entonces, Kleiber me estaba pidiendo dinero. No sé qué onda, qué traiga con una tal Daniela. De hecho, pues me han marcado de tu teléfono y me han pues más que nada, anteriormente, ves, cuando estuvieron separados, yo le prestaba mi teléfono.
7: Uh-huh.
1: Y marcaba, pero pues nunca me imaginé que me iban a marcar a mí. De hecho, ahorita Ver está aquí conmigo.
7: Uh-huh.
1: Está conmigo esta Ver y yo lo tengo en la línea. El güey me está pidiendo dinero, Irma, porque supuestamente tiene una bronca con una vieja. Entonces, uh-huh, yo por eso te preguntaba cómo está ese güey.
7: Bien, bien, estamos bien.
1: ¿Sí?
7: Sí, sí.
1: Entonces, mira, yo lo voy a poner en la línea ahorita para que veas qué tipo de güey es, y la neta, pues yo no quiero tener problemas.
7: Uh-huh. Sí.
1: ¿Sí?
7: Ajá, sí.
1: Ella está escuchando, pero lo que yo quiero que tú veas qué tipo de cabeza tiene, güey, la neta, y pues, más que nada, pues que tú la escuches, ¿no? Que también yo no me quiero meter en pedos.
7: ¿Pero qué te dijo él ahorita? No me toques.
1: Pues no sé, pues me marcó, me está pidiendo dinero, que si le ayudo con el pedo que supuestamente está con una vieja que está embarazada, que cuando estuvo contigo, que no estuvo contigo, tuvo una relación con una vieja y ahorita tiene pedos el güey, que la vieja creo que le está jugando. Usted escucha, ahorita lo voy a enlazar, pero tú no hables, nada más ve cómo es ese güey, ¿sale?
7: Sí.
1: Espérame, déjale enlazo. Bueno. ¿Qué pasó, carnal? Perdón, es que me entró la llamada, güey. ¿Qué pedo? A ver, dime ahora sí.
2: No, güey, pues si me emprestabas varo, güey, ves que te había dicho, güey. Tengo un pedote, güey.
1: Ajá.
2: Pues vale, ves una vieja con la que andaba yo antes, güey, con la que me separé de Irma, güey.
1: Ajá.
2: Y me salió con una mamada, güey, que dice que está embarazada, güey.
1: No,
2: la neta sí, güey.
1: Pero pues yo te dije, güey, o sea, yo te había dicho, cabrón. O sea, yo no tengo pedos, güey, ¿no? O sea, y luego...
2: Y pues está embarazada, güey, pues, ahora sí que necesito varos, güey, no sé si me pudieran prestar unos 10 varos, güey, unos 10 mil pesos.
1: ¿Pero para qué van a hacer esos 10 mil varos, güey?
2: Para que se alivie esa vieja, güey, yo le dije, güey, que nada más ese pedo y ya, güey, hasta me es un niño, güey. No, es un niño, carnal, sí, güey, pues yo nada más le dije ahorita, güey, que nada más le voy a dar el varo, güey, ya la vez, güey, que ya no quiero saber nada de ella, güey. Pues ahora sí que ella que haga lo que quiera con el chavito, güey. Yo como le dije a ella, güey, que no quería yo mamá, güey, y me salió con una mamá, güey. Pues estaba pidiendo a ti, güey, si tienes que me prestes el bar, ¿o qué?
1: Pues mira, Clever, yo te puedo ayudar, güey, no tengo pedos, güey, pero... Pues también tú sabes que a mí no me gustan las chingaderas, güey, y aquí, la verdad, en la línea estoy con Bere, y la verdad te está escuchando Irma, güey.
2: Sí. ¿Cómo no, mamá? No digas mamadas, güey, ¿por qué hiciste esa mamada, pendejo?
1: Pues, güey, ¿qué hago, güey?
2: No, Irma, te pasas de ver. No, mamá, ¿ves, güey?
1: Irma.
7: Sí, aquí estoy escuchando todo.
1: No, pero pues díselo a mi cuñada, güey.
2: ¿Pero qué le voy a decir? O sea, yo con ella estoy bien, güey.
1: ¿Vale?
2: Vale, madre, güey. Si te lo estoy viendo así de confianza, güey. Okay. Ella ya sabe que la amo mucho, ¿no, chaparra?
7: ¿Pero qué pasa? ¿Por qué no me dices las cosas tú también? ¿En dónde estás ahorita?

0: Pues de hecho fue el tiempo que estuvimos separados.
1: No, yo no anduve ni saliendo ni salí, nada más me iba a trabajar y regresaba. Y me llevaba siempre a Dylan y no andaba ahí saliendo.
0: Sí, sí. Pero pues es que la conocí, o sea, no sé qué pasó.
1: Ah, entonces yo también.
0: Fue el tiempo que estaba yo separado de ti. También debes de agarrar la onda, o sea, nunca pensé que esto se iba a salir de control.
1: No, pero es que cómo vas a agarrar la onda.
0: Y también sabes, Irma, que yo también te amo mucho. De hecho, hasta te di un anillo para que nos casáramos.
1: Sí, pero no, eso Tamara, no somos quieres, ¿sí?
0: ¿Cómo que no?
1: Tú me decías tanto que me amabas, ¿sí ve?
2: Eso no se hace, Cleve. ¿Por qué te burlas de mi hermana?
0: Es que Tere se salió de control. Yo por eso le dije a ella que estuviéramos juntos el primer momento que me fui. Le estaba yo rogue y ella me decía que no. Así no, me tengo que buscar otra vieja para pasar el rato.
3: Sí, güey, pero pues ya tienes un niño de por medio, güey. ¿O qué? ¿Quieres mantener a los dos niños? ¿O tú estás dispuesta a irme a mantener a los dos niños o qué?
1: No, Cleaver, ya te dije una chica. Además, si te vas a la chica, yo no sé cómo le vas a hacer, pero ok, conmigo ya no vas a regresar.
0: Pero, pelón, güey, ¿para qué me traicionaste, güey? Te pedí un paro de carro, güey, y me traicionas con mi vieja, güey. No, ya me di cuenta, güey, los compas, carnal. Me traicionaste con mi vieja, güey.
3: ¿Qué quieres que haga, güey? Tú no mames, güey. Si yo tuviera otro pedo, güey, un pedo es la amistad y otra cosa son esas mamadas, güey. Y yo pues, prefiero estar con mi cuñada. Tú dime, cuñada, ¿qué hacemos?
1: Pues yo no sé, ¿no? Pues suscriben que se las pasen y no sé, yo no me voy a meter en cosas.
0: Ya, mi amor, entiéndeme, chaparrito, fue cuando estábamos separados, amor. Amor.
1: ¿Y qué tiene que estuviéramos separadas? Entonces yo hubiera salido panzona de cualquier güey.
0: Pero fue en el tiempo que estábamos separados, amor. Yo te amo a ti, tú eres el amor de mi vida. Yo quería decírtelo, amor, pero estaba esperando el momento. Pero este el Edgar la hizo su desmadre. Y sabes que yo te amo a ti, amor. Tú eres el amor de mi vida. Te lo he dicho siempre, yo voy a estar contigo.
2: Nada más a mujeres.
0: Pues solamente fue sexo, únicamente fue sexo.
2: Ay, no.
1: Ya ni para andar peleando con ese baboso, ya que se vayan las gomas. No sé cómo le haces, Cleaver, pero aquí ya no vas a entrar, ¿eh? Aquí
0: voy para allá, no, amor, voy para allá y vamos a las horas tuyo. Amor, por favor, entiéndeme. Sabes que te amo mucho, chaparrita. Entiende, no vale nada en mi vida. La única mujer eres tú,
3: amor. No, o sea, Irma, la verdad, a mí me marcó. A mí me marcó la vieja esa.
0: Chaparra, amor.
3: A mí me marcó la vieja esa y todavía me dice que estaba embarazada y que le digo, pues yo no sé, no te conozco, no sé qué número sea. Y todavía me dice, no, es que pues es de Cleve de acá y me dice, pues yo sé que es la vieja.
0: Ya cállate, ya echas valió madre con mi vieja, güey, ya cállate, güey. Amor, ahorita voy para allá, amor. Chaparra.
1: No, Cleve, te pasas.
0: Quiero hablar contigo, mi amor. No, sabes que te amo mucho.
1: Mejor ve y cuida a tu hijo, córrele. Ya que nunca hiciste...
0: Amor, por favor, sabes que te amo, chaparra. Amor.
1: No, Cleve, no.
0: Amor, sí, te amo, mi amor. Tú eres el amor de mi vida, chaparra. Amor, hoy te voy para la casa para que hablemos tú y yo, amor. Dame una oportunidad, por favor, amor.
4: No manches, ya no vas a poder entrar, Cleve. Creo que habías dado el anillo. Creo que había reconciliación. No manches, Berenice, ahí está ahogándole, ¿verdad? Berenice, ahí andas de metiche en la broma, ¿verdad, Berenice? Tú también echándole sal a la herida. Oye, vamos contigo, Berenice. ¿Por qué no ahorita que ya colgó tu hermana y hablan como de mujer a mujer, de hermana a hermana, y decirle, oye, qué cínico del Cleaver, marcarle a Edgar, pedirle dinero, ya que se metió con otra mujer, ya me enseñó mi esposo los mensajes, es una tal Daniela? Y preguntándole, hermana, ¿qué piensas hacer? Porque Cleaver dijo que iba para allá. A ver qué te dice. Te late para que se entre mujer y mujer. Ok, Cleaver, ahí mantente. Ok, listo, marcamos, las bromas están. Era hasta acá tu show.
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4: Así como intrigosa, Berenice.
1: Sí.
4: Diciendo, oye, no, no puede

0: Bueno.
1: ¿Qué pasó?
0: ¿Qué pasó, gorda? Es que, pues sí, está muy mal lo que hizo Kleiber.
1: ¿Pero qué te dijo qué?
0: Pues es lo que dice, que está embarazada la vieja esta. Y pues ya se va a aliviar y le está pidiendo dinero a Iván para que le ayude, para que pague el parto.
1: ¿Se va a aliviar?
0: Sí, ya se va a aliviar y la vieja le ha estado marcando a Iván para que él le preste, pues sí, para que se lo comunique a Kleiber, porque como le marcaba desde el número de Iván, entonces quiere que se haga responsable y quiere que Kleiber viva con, pues sí, con ella y con su bebé. Y pues ahora sí que el Kleiber todo cínico también le marca a Iván y le dice que sí, que le preste dinero para que puedan pagar el parto. ¿Tú sospechabas algo, manita?
1: Pues no, pues no, porque...
0: Pues es que no, tú pues siempre lo tienes bien controlado.
1: ¿Eh?
0: Tú siempre lo tienes bien controlado.
1: Pero pues es que yo tengo tiempo que me revisa su teléfono, mi nueva.
0: ¿Qué piensas
1: que
0: hacer?
1: Lo normal.
0: ¿Qué piensas hacer?
1: No, pues que se haga cargo de su hijo. Yo no lo quiero, yo ya así como yo le dije, me hiciera otra jalada más y ya voy a la chica.
0: Cuando le marcó a Iván, puso el altavoz y yo le dije que te llamara. Sí, yo le dije que te marcara para que también tú escucharas cómo él está insistiendo que le preste dinero para que vaya y pague el parto.
1: ¿Pero quién es? ¿Qué?
0: A mí no me gustaría que me hicieran lo mismo, Irma.
1: No, pues nada.
0: Yo no la conozco, la verdad yo no la conozco, pero pues Iván dice que sí, que él sí los llevó a ver juntos, pero pues él le decía que era una clienta. Y pues sí, fueron varias veces que los llegaron a ver, los llegó a ver juntos, Irma. Y Kleiber le está mandando mensajes a Iván, que dice que lo traicionó, está muy enojado con Iván. O sea, todavía se hace el ofendido de que te hayamos dicho a ti la verdad.
1: Espero que arregle su situación con su nuevo hijo.
0: Pues sí, es que eso no se hace, Irma. La verdad, y él dice que quiere estar contigo, que si no, que va a estar también con las dos. ¿Tú regresarías con Kleiber?
1: No, ya no. No, ya no, ya para ti. Ya nunca va a cambiar. Ya saben aquí.
0: Pero te dio tu anillo de compromiso, ¿no?
1: Sí, pero que... No, yo creo que
0: no está. Sí, me lo dieron
1: pero no.
0: Oye, manita, está llegando otro mensaje.
1: ¿Qué dice?
0: ¿Cómo salí el Panda Show?
2: A toda madre.

0: tu cuñadito Edgar y de tu hermana Berenice. Que déjame comentarte que el Kleber está muerto de miedo. ¡Muerto de miedo! ¿O no, Kleber?
1: Sí, Pandita, de hecho voy para la... Ahora sí, para mi casa.
0: Oye, pero me habían pintado que... Pasa. Me habían pintado que Irma era muy tóxica y está muy tranquila. Muy ecuánime.
2: ¿Quién sabe qué le pasó, Pandita? Porque siempre se pone bien tóxica, ¿verdad, Irma?
3: Sí.
0: Bueno, Edgar, explícale por qué la bromita. Tú fuiste el actor intelectual.
2: No, Irma, nada más para que ya no te enojes, Irma, y que estén bien ustedes. Sí, ya no está celosa, mi
3: Sí.
0: Oye, Kleiber, dile a tu amada por qué aceptaste hacer la broma en familia.
1: Para que sepa que la amo mucho y que la quiero un chico. Así que. Aquí estoy con ella, acabo de llegar, pero con un poco de miedo porque me quedé muy feo.
0: Con un poco de
1: llorando,
0: miedo.
1: No, la hicieron llorar, cabrón.
0: Oye, pero ¿por qué con miedo si se ve que es una ternurita? ¿Estás llorando, Irma?
3: Sí, se me salieron las cosas.
0: ¿Y por qué se te salieron las de cocodrilo? ¿Por qué?
2: Es que ya le iba a dar, Pandita, la ropita de su hijo al otro bebé.
0: Oye, Berenice, ¿tú no le dices nada a tu hermana?
4: No, pues sí, que la quiero mucho y sabe que la amo. Mi hermana.
0: Se nota. Se nota, se nota. Oye, Irma, ¿y todavía tienes el anillo o ya lo habías aventado al excusado?
3: Sí, todavía lo tengo.
0: Eso, qué bonito. ¿Y qué? ¿Va a haber casorio o qué onda, Irma y Kleiber?
3: Sí, estás invitado.
0: ¿Para cuándo? ¿Para cuándo?
1: Noviembre.
3: Para noviembre, dice.
0: ¿De este año?
1: No, del que dicen.
0: Ah, bueno, entonces falta mucho. No, falta mucho. Y como los escucho, quién sabe si lleguen juntos, la neta del planeta. Pues bueno, familia, Irma, Edgar, Berenice, Kleiber, díganme cómo se oye el Panda Show.

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0: 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Y tengo a Juan, más bromitas. ¿Cómo estás, Juan?
1: Bien, bien, bien.
0: ¿Qué onda? ¿Qué estás haciendo?
1: Pues aquí en casa, descansando un rato. Aquí van a visitar a mi papá.
0: Qué rico. ¿Visitando a tu papá, que no vives con él o qué onda?
1: No, pues les comentaba que pues yo ya tengo otra relación y pues vivo en otra casa.
0: Ah, ya, o sea que tú vives ya con tu familia.
1: Sí, con mi pareja, porque pues nomás somos ella y yo y sus hijos.
0: Ah, mira, o sea, y sus hijos, o sea que la agarraste con paquetito incluido.
1: Así es.
0: Órale, ¿y bromita para quién, mi querido Juan?
1: Para mi mamá.
0: ¿Qué se llama?
1: Leticia.
0: Órale, ¿y dónde anda Leticia, tu mami?
1: Ella está en Chihuahua.
0: ¿Y qué hace en Chihuahua tú?
1: Pues allá vive ya desde hace varios tiempo.
0: Órale, y tú estás en Morelos, ¿verdad?
1: En Morelos, sí, así es.
0: Órale, qué chido. Bueno, y platícame, ¿qué bromita para mamá?
1: Pues mira que, pues le voy a comentar pues que, pues voy a regresar con una antigua pareja que tuve.
0: ¿Llamada cómo?
1: Se llama Dailina.
0: Dailina, pa' nombrecito, pa' su mecha. Oye, ¿y Dailina es un nombre innombrable para tu mamá?
1: Así es.
0: ¿Y eso como por qué? ¿Qué hizo?
1: Pues porque tuvimos bueno, desde hace tiempo cuando pues fue mi pareja, de por sí no se pudo, no la pudo pues ver, porque pues como es hija de mi madrastra.
0: A ver, entonces tu papá y tu mamá están separados.
1: Así es.
0: ¿Tu papi cómo se llama, compadre?
1: Saúl.
0: Ok, entonces Saúl se juntó con otra mujer llamada...
1: De América.
0: Ok, América, pa' nombrecito. Oye, entonces América tiene una hija llamada Dailana.
1: Dailina.
0: Perdón, Dailina. ¿Y tú anduviste con Dailina?
1: Sí, cuando hace más de 18 años.
0: Ah, no, pues ya tiene un montón, compadre.
1: Nada más que de esa relación salió una hija.
2: ¡Oh, Dios!
0: ¡Hijo de su! No manches. Oye, pero, o sea, sí, de plano, tu papá y tú arrasaron, ¿eh? Saúl con la mamá y tú con la hija.
1: Sí, sí.
0: Entonces tienes una hija con Dailina llamada...
1: Azul.
0: Ok, ¿y qué edad tiene Azul ahorita?
1: 20 años.
0: No, oh, pues ya es toda una mujer, compadre. Ok, entonces resulta que hay antecedentes ya esto con tu mami. Entonces, ¿por qué le vas a decir que regresas con Dailina?
1: Lo que pasa es que hace 4 meses aquí en la familia pues hubo un problema muy fuerte. Entonces, pues ya terminó, ella vivía aquí con mi hermana y empezaron los problemas. Entonces se suscitó un problema muy fuerte que ella tuvo que venir, mi mamá de allá de Chihuahua.
0: Ah, o sea, se tuvo que lanzar desde Chihuahua hasta Morelos.
1: Hasta Morelos, sí.
0: Órale, ¿y estuvo muy grueso el problema?
1: Sí, sí, estuvo muy cañón.
0: Pues imagínate, ¿para qué se lanzara y luego?
1: Y de ahí pues le agarró todavía un odio más grande.
0: ¿Por qué?
1: Pues por el mismo problema que se suscitó con mi hermana.
0: Ándale, ¿y tu hermana cómo se llama?
1: Mi hermana se llama Miriam.
0: Oye, ¿y el problemita entonces fue entre Miriam y Dailina?
1: Así es.
0: Soquito, lo que no, pues entonces sí le va a caer como patada de mula.
1: Sí, muy, muy fuerte.
0: Bueno, entonces le vas a decir a mamá que regresas con Dailina, ¿y qué más?
1: Y que no, pues necesito, pues como mamá siempre me apoya y siempre platico con ella de mis broncas y todo eso. Pues quiero platicarle que pues que ya no me importa, pues que pues, a partir del problema que se suscitó, pues tuvimos un reencuentro.
0: Okay.
1: Y yo, entonces que pues quiero decirle pues que ya no sé cómo decirle a la familia que pues quiero regresar con ella, que no sé cómo decirle a mi actual pareja que igual quiero pues dejarla.
0: Ándale. Uy, no. Se te va a venir pero fuertísimo. Oye, ¿por qué quieres hacerle esta bromita, mamá, Juan?
1: Porque mi mamá se cuenta que pues es una persona pues bien linda pues, pero a veces como que se le van las cabras al monte.
0: Pues vamos a ver cómo reacciona con esto. ¿Estás segurísimo de la broma?
1: Sí, sí.
0: Pues vamos a pegarle porque las bromas están en este Casto Show.
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10: ¿Bueno?
1: Hola, madre, ¿cómo estás?
10: ¿Número privado?
1: Pues ya ves.
10: Órale, ¿qué pasó, hijo?
1: ¿Cómo estás, madre?
10: Bien, gracias a Dios. ¿Y tú cómo sigues?
1: Pues ya voy mejorando, ya. Hasta ahí voy.
10: Ajá.
1: Pues ya ves que quiero hablar contigo, pues.
10: ¿Ahora de qué? ¿Qué pasa?
1: Pues es que hace unos días he estado muy, muy distante, no sé si lo has notado, contigo. Que hasta me has dicho que ya no platico contigo y así.
10: Ajá.
1: Y te he dado cuenta, ¿no?
10: Sí, hijo.
1: Entonces, pues, quiero platicar contigo, pues.
10: ¿Qué te pasa?
1: Pues ya ves que el problema que se suscitó con pues con Dai.
10: Ajá.
1: Y pues me contactó.
10: ¿Dai vino?
1: Sí.
10: ¿Qué te dijo?
1: Pues que quería hablar conmigo. Y ya ves que se había desaparecido un rato.
10: Ajá.
1: Entonces, pues, ya ves que pues me contactó y pues la fui a ver.
10: Ajá.
1: Y pues platicamos, pues, y me dice, pues, que quiere que la ayude, pues. Entonces, nos seguimos viendo y todo así. Y pues, la verdad, pues quiero que estés tranquila, pues, antes que nada, ¿eh?
10: Ajá.
1: ¿Eh?
10: Ajá.
1: Entonces, pues, platicamos y, pues, nos seguimos viendo. Y pues, ahora, pues, la verdad, ya no. Pues, ya ves cómo. Cómo pasan las cosas, ¿no?
10: Uh-huh.
1: Yo tuve pues, broncas con Chelly.
10: Uh-huh.
1: Y pues estuve platicando con Dailina y pues entonces voy a no es un problema, pues quiero que pues entiendan o así, que pues voy a intentar algo con ella.
10: ¿Estás seguro?
1: Pues es que madre, pues ella está dispuesta, que me dice que va a cambiar, que pues el problema ya es que se suscitó fuerte. Pues me pide ayuda y pues nos hemos estado viendo y pues todo ha ido fluyendo bien. Te digo que con Chelly pues también no sé cómo decirle, pero pues lo tiene que entender al fin y al cabo, ¿no? Y pues con la familia pues también tienen que agarrar la onda, y si no pues me voy ya a otro lado. Si no me quiere apoyar nadie, pues no voy a tener que ir.
10: Pues me no. Dejas sin palabras, hijo, no sé ni qué decir.
1: ¿Cómo que no sabes qué decirme?
10: No sé ni qué decirte, la verdad.
1: Y es que también pasa algo, pues.
10: ¿Mm?
1: Pasa algo también.
10: A ver.
1: Pues ya sabes que pues, estando con ella, pues una cosa llega a otra y pues está embarazada.
10: ¿Qué?
1: Está embarazada otra vez.
10: Eso no es posible.
1: Es que ya tiene mes y medio que estamos saliendo.
10: Ajá.
1: Desde que nos hemos estado viendo casi del diario. Y entonces,
10: pero eso no
1: pues
10: es
1: ya...
10: posible, Juan. Eso no es posible que esté así. No se puede. Ella ya no puede.
1: ¿Cómo que ella no puede? Pues es que sí se pudo.
10: No, es que ella está operada.
1: Sí, sí se pudo. Ya pues fuimos al doctor y todo. Pues sí, sí está embarazada. En su momento, pues a todos les hizo creer que pues no se podía, pero pues sí se puede. Ya sabes que, pues sí se pudo hacer y pues está embarazada, madre. Y pues yo, pues ya cometí un error antes y ahora pues no, otra vez no.
10: ¿Y luego?
1: Pues como
10: ¿quién lo sabe?
1: Sí, pues no lo sabe nadie ahorita más que tú. Ya sabes que pues yo siempre te cuento las cosas a ti y pues tú siempre me ayudas. Y pues sí. Estoy dispuesto, pues sí, ya sabes que, pues al menos se me cierra el mundo.
10: ¿Y cuáles son tus planes o cómo? A ver, platícame.
1: Pues la verdad, pues pienso irme de aquí, de Morelos.
10: Uh-huh.
1: Porque pues mis hijos no lo van a tomar bien, y tú lo sabes.
10: Diana no lo va a aceptar nunca, ella siempre me lo ha dicho. Que con quien sea, menos con ella.
1: Y yo quiero, y la verdad, pues yo sé que ha habido problemas muy fuertes y todo, pero... pues quiero que lo aceptes y pues yo sé que tú me vas a ayudar porque pues la verdad estoy pensando en irme ahí contigo a Chihuahua porque pues la verdad pues no se me cae la cara de vergüenza, ¿no? Pero pues la verdad pues yo quiero hacer mi vida con ella, con tu apoyo, con tu apoyo, soy tu apoyo, yo voy a hacer mi vida con ella. Y allá pues, hace tiempo lo intenté y por no querer que la gente hablara de mí, pues no lo hice. Y pues si ahora se puede, pues yo no le veo problema.
10: ¿Y dónde está ella?
1: Ella está viviendo en Juana.
10: ¿En Juana?
1: Sí, nada más que nadie sabe. Ni su mamá sabe de ella, creo. Dime si tú tendrías algún problema de aceptarnos allá contigo.
10: Pues, Pues yo no tengo problema, pero yo siempre te he apoyado en todo, siempre. Y siempre he
1: visto. Por eso, pero dime si tienes algún problema en recibirnos allá o por la. Pues háblame con la verdad.
10: Es que a pesar de lo
1: que me digan, de lo que me quieran decir todos, a mí la verdad no me interesa. O sea, yo a veces por hacer lo que otros quieren, hago cosas que yo ni quiero a veces, pero las hago por quedar bien con la familia, y ya me cansé de todo eso. Yo quiero buscar mi felicidad y vivir bien. Que pues me doy cuenta que pues con ella pues estoy bien, me siento bien y todo.
10: ¿Y Chely? Entonces, ¿dónde queda Chely?
1: Ya sé que ella lo va a entender, o sea, ella no me ata nada prácticamente, y tú lo sabes.
10: Sí, pero ¿dónde está el amor que le tenías a Chely?
1: Pues es que son cosas que pasan, madre, en su momento se enamora uno, pero tú bien sabes que pasan cosas y yo soy así, tú lo sabes. Por eso mismo me quiero ir de aquí, de Morelos, poner tierra de por medio, irme. Y como te digo, si tú no me quieres ayudar, no me quieres apoyar, pues nomás yo sé que sí puedes y que cuento contigo.
10: Pues siempre has contado conmigo.
1: Pues entonces
10: déjame, no platico con Pancho, él también tiene que
1: ser. ¿Por qué siempre con Pancho?
10: Porque es mi pareja.
1: Pues sí, pero pues si tú eres mi madre, siempre tienes que pedirle una opinión, siempre. No puedes tomar una decisión tú, ¿en serio? Ya ves que eso es a veces lo que siempre me molesta de ti, madre. Siempre con Pancho y con Pancho y siempre Pancho. Para que pareciera que es más importante Pancho que yo.
10: ¿A poco
1: mi futuro está en manos de Pancho, también tú?
10: No.
1: Entonces, me cae que yo ya estoy harto, madre, de todo, que quieran que yo haga siempre lo que quieren ustedes. Pareciera que no puedo tomar mis decisiones yo. O tú, pues diciéndome ahora que lo voy a platicar con Pancho. ¿Puedes o no puedes?
10: Tú siempre has hecho lo que has querido, Juan.
1: Por eso, pero pues ¿y tú por qué tienes que consultar eso con Pancho? Pues tú dime, ¿puedes o no puedes?
10: ¿Eh? ¿Cuándo son tus planes de venirte para acá?
1: Por lo más pronto posible.
10: Y el carro y todos esos, pues, tus proyectos que tenías allá, todos se tira la
1: basura. Ya sabes que a mí no se me dificulta nada.
10: ¿Te quieres venir a la casa?
1: Pues sí. ¿A dónde más?
10: Aquí está Kevin y Mayra con todos juntos.
1: Ahora el problema que tiene Chely, pues esos todos malos olores y todo eso, pero pues todo se soluciona. Por eso mismo me quiero separar.
10: ¿Qué problema tiene Chely?
1: No me gusta su forma de ser. Ay, y tiene muchos problemas.
10: Pues es que no se conocieron nada, hijo. Pero nunca se escapó. Yo te dije, espérate.
1: Pues es que es media desasiada. No se cuida su cuerpo. No se depila las axilas. Y tiene un montón de defectos que no, nunca me imaginé.
10: Eso ya lo había notado.
1: Ay. Yo le digo que se rasure, que todo, y no quiere.
10: Hola,
1: no me hace caso. Entonces aquí el punto es que pues yo quiero hacer mi vida con Dailina.
10: Mañana te resuelvo.
1: ¿Por qué mañana?
10: Porque sí, porque me tomaste de sorpresa, simplemente.
1: Pero ¿con quién tienes que hablar? A ver, dime.
10: Con nadie. Entonces, yo quiero tomar mi decisión, mañana te resuelvo.
1: ¿Pero por qué mañana?
10: Porque sí.
1: Pues si tú no me apoyas, nomás dime y me voy a otro lado.
10: Sí, siempre te he apoyado, no te hagas el loco.
1: La neta que eso es la última. Me decepcionas, madre, en serio, ¿eh?
10: ¿Por qué?
1: Pues es que ¿cómo me dices que mañana?
10: Sí, yo mañana te respeto.
1: ¿No tienes decisión como mujer o como madre o qué?
10: No, tampoco me estés chantajeando.
1: Pues es que siempre lo mismo.
10: No, siempre lo mismo no.
1: Por eso, pues es que te estoy hablando bien, te estoy contando bien mis problemas y ve con lo que sale. O que lo vayas a consultar con Pancho, ahora solo falta que lo quieras consultar con Mayra. ¿Eh?
10: Ay, hijo mío. Ya, habla con tu papá. Si piensas hacer bien las cosas, como tú dices que piensas hacer bien las cosas, lo que pasó, el problema que pasó, nos involucró a todos.
1: Pues yo sé que sí.
10: Espérame tantito, para allá voy. Espérame tantito. Nos involucró a todos y todos nos apoyamos. ¿Cierto o falso?
1: Así es.
10: Entonces, así como todos nos apoyamos en ese problema tan grande que estuvo involucrada ella.
1: Pero esto, mira, mamá, eso es muy aparte.
10: No, está pegado.
1: ¿Por qué es mi vida? ¿No puedo vivir mi vida o qué?
10: Sí, pero esa vez será vida de todos.
1: Pero, pues, ¿qué tienen que ver todos? Es mi felicidad.
10: Por eso, hijo, si quieres hacer las cosas bien como tú dices, habla con tu papá, hablar con tu mamá.
1: ¿Y por qué voy no a hablar con ellos?
10: Espérate tantito, no les vas a pedir permiso, simplemente
1: pues,
10: les vas a pedir.
1: Pues si ella ya no vive aquí, ¿por qué voy a hablar con ellos? A ver.
10: A ver, ¿por qué? De seguro, ahorita vas a venirte sin que nadie sepa nada.
1: ¿Sabes qué, madre? Ya, olvídalo, yo lo resuelvo. Yo simplemente pedí tu ayuda, tu consejo, pero si no quieres, pues me decepcionas, en serio.
10: ¿Me duele lo que me estás diciendo, Juan Manuel, eh?
1: Solo te pido que no le digas ni le comentes a nadie hasta que yo
10: me
1: lo haga.
10: Me duele lo que me estás diciendo, óyelo bien, ¿eh? Si te fijas lo que me dices.
1: Pues es que, ¿qué quieres que te diga? Hay una chamba ahí en Guerrero, me voy para allá con ella. Sin que nadie sepa, nadie se entere y me voy. Yo quería que tú supieras y créeme que a partir de ahí ya no molesto a nadie. Ya con esto ya me doy cuenta que tú no cuento con nadie.
10: Fíjate lo que estás diciendo tú también, ¿eh? Fíjate lo que estás diciendo.
1: Te hablo y primero quieres que Pancho, ¿te parece que tienes el cerebro ancho? ¿Te lo dejo así o qué?
10: Fíjate lo que estás diciendo también tú, Juan Manuel, ¿eh?
1: Por eso entonces, mira, yo lo resuelvo, así déjalo y ya. En serio que no tienes decisión como mujer, o sea, yo hice otra cosa.
10: Tú también pareces chiquito. Agarras a una mujer y la sueltas porque no te agrada, agarras otra y la sueltas porque no te agrada, y así te vas a llevar la vida, hijo.
1: Por eso, esa es mi decisión y ya la
10: por tengo. Por eso, esa es tu decisión. Y quieres que tus decisiones te hagan a como tú dices de todos nosotros.
1: Por eso, pues yo nomás te conté las cosas y no quieres aceptarlo, pues ya, no te preocupes. Yo voy a salir adelante solo con ella y pues me voy a vivir con ella y ya sé que voy a estar bien a su lado.
10: Aunque pierdas a tus hijos.
1: Tú quédate con tu Pancho, que siempre influye en tu vida.
10: Contéstame. Aunque pierdas a tus hijos.
1: Ay, mis hijos ni me pelan de todos modos.
10: ¿Por qué? ¿Por qué no te pelan?
1: Pues sí, ya ellos ya hicieron su vida, ya están grandes, ya.
10: No hicieron su vida.
1: Aquí el que importa soy yo.
10: Ah, bueno.
1: ¿Eh?
10: Está bien.
1: A ver, mamá, te voy a hacer una pregunta. Y no quiero que me digas que te va a contestar Pancho.
10: Dime.
1: ¿Cómo se oye el Panda Show?
10: A

0: ¿Cómo estás?
1: ¿Quién habla?
0: Te hablamos del Panda Show. Lo que pasa es que Juanito nos habló y nos pidió que te hiciéramos una broma a través de la radio. Déjame decirte que estás en la mejor FM en todo el país, 43 sí, ciudades, y también a través de Claro Música.
1: Ya se le subió la diabetes, ¿eh? Ya se le subió la diabetes.
0: Todo mundo nos estamos enterando que prefieres a Pancho que a tu hijo Juan. Oye, pero ¿cómo le dijiste prefieres a Pancho, el que te dejó el cerebro ancho? No, ma. Oye, nosotros pensamos, bueno, más bien nos comentó un poquito tu hijo la historia ahí relacionada con Dailina, y te ibas a poner fúrica, pero no.
1: Es que yo siempre he apoyado a mi hijo, ya lo sabe.
0: No es cierto, no, primero está Pancho, no nos consta. No, discúlpame, pero no. Eso sí te lo rebato, porque tú dijiste primero que tenías que hablar con Pancho. ¿Cuánto tiempo llevas con Pancho, Leti?
1: 22 años.
0: Ah, no, entonces sí, ya tiene un tiempo. Pero a ver, ¿primero fue Pancho o fue Juan?
1: Fue Juan.
0: Pues entonces, Juan, el que te pide permiso para llegar al zaguán de tu casa. Juanito, dile por qué la broma, mamá, adelante.
2: Mamita, sabes que te quiero mucho y que siempre me has apoyado, madre. Sabes que te amo con toda mi alma, ¿eh?
0: Entre Pancho y Juan, tu mamá debe ser feliz. Oye, ¿qué parte de Chihuahua estás, Leticia?
1: La mera capital,
0: Chihuahua. Ándale, en mero Chihuahua. ¿Y tú eres ahí de Morelos?
1: No, soy del DF.
0: Ándale, entonces el destino. O sea que Pancho te llevó a Chihuahua.
1: Sí.
0: ¿Y tú, Juan, eres de Morelos o también eres de acá y te llevaron para allá?
2: Sí, nací en el DF, pero me vine a vivir muy chico a Morelos.
0: Ah, mira, qué buena onda. Pues Leticia, un beso, todos nuestros respetos. Juanito, saludos hasta Morelos. Díganme cómo se oye el Panda Show.
2: A toda máquina, de Panda.
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1: Contigo en este miércoles, septiembre 9 del 2026. 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Y estoy con Carolina. Caro, ¿cómo estás?
2: Bien, ¿y tú? Emocionada.
1: Yo también, emocionado de escucharte y de hacer tu bromita. Platícame, ¿para quién es la cargadita, Carolina?
2: Para mi papá.
1: Para tu papá. ¿Y por qué para tu papá la broma?
2: Ay, pues porque está muy estresado y lo quiere estresar más sin sacarle una risa.
1: O sea, está muy estresado y lo quieres estresar más. ¿No sería mejor que me dijeras, no, Panda, es que está muy estresado y con la broma quiero sacarlo ahí de su rutina?
2: Bueno, sí, vamos a decir eso.
1: Oye, ¿cómo se llama tu papá?
2: Benjamín.
1: ¿Y por qué don Benja está tan estresado?
2: Porque tenemos un importante viaje a la boda de mi hermana.
1: ¡Ah, no me digas! ¿Se casa tu hermana?
2: Sí, se casa.
1: ¡Órale, chaparrita! ¿Cómo se llama tu hermana y cuándo es el bodorrio?
2: Se llama Paulina y es el 22.
1: Ok, ya falta bien poquito, ¿no? ¿Y dónde va a ser el bodorrio que comentaste un viaje?
2: Hijo, es hasta Australia.
1: ¿Qué? ¿En Australia? ¿Se va a casar con un canguro o qué o cómo?
2: Pues allá se agarró a un señor.
1: A ver, platícame la historia de amor de tu hermana. ¿Dónde conoce al australiano? ¿Qué onda? Está interesante.
2: Bueno, él es de India.
1: Ok.
2: Pero se conocieron en Australia.
1: Ok, y se casa con otra. ¡Bonito! O sea, él es hindú. Ok. ¿Cuánto tiempo llevan de conocerse Paulina y su prometido?
2: Como 4 años, más o menos. Se conocieron en una cafetería porque mi hermana era mesera y al vato se le olvidó su cartera. Ajá. Y regresó al día siguiente y mi hermana se la dio. Y el güey estaba como muy agradecido de que no le había robado el dinero.
1: ¡Ay, se enamoraron porque no le robó! ¡Qué bonito! ¡Es la primera vez que escucho eso! Oye, trompudita, ¿y esta historia de amor en esta cafetería es en México, es en Australia, es en la isla? ¿En dónde es? En Australia. O sea que tu hermana, ¿qué, se fue a estudiar, a trabajar o qué onda?
2: Se fue a estudiar y ya no regresó.
1: ¡Wow! Entonces ya el próximo 22 es el bodorrio. ¿Y quién va de la familia?
2: Pues mira, vamos mi mamá, mi papá, mi abuela, mi tía y yo.
1: Ok, o sea que va la familia completa.
2: Sí.
1: Oye, ¿y tú ya conoces a tu cuñadito, al hindú?
2: Pues cuando fui la primera vez estuve conviviendo con él como 15 minutos.
1: Anda, no, hombre, lo has de haber conocido padrísimo, ¿no?
2: Sí.
1: Bueno, pero mientras tu hermana esté feliz, bueno, ¿y de qué se trata la broma para Benjamín referente a esto?
2: Pues mira, le voy a decir, es que yo acabo de terminar con mi exnovio, entonces me voy a agarrar de ahí.
1: Ajá.
2: Y le voy a decir que resulta que yo terminé con mi exnovio porque me enamoré de mi profesor.
1: ¡No! Ajá. A ver, ¿cómo se llama el exnovio?
2: Aldo.
1: ¿Cuánto tiempo con Aldo?
2: 2 años.
1: Ok, entonces Aldo y Benjamín se conocieron.
2: Sí.
1: Ok, entonces la ruptura entre Aldo y tú fue debido a un profesor. Obviamente un tipo mayor que tú. ¿Qué edad tienes?
2: Yo, 22.
1: Ajá. ¿Y qué edad le ponemos al profesor? ¿Unos 35?
2: 35, sí, 36.
1: Órale, ¿y qué nombre el profesor?
2: Edgar.
1: Ok, bueno, ¿y qué más?
2: Bueno, pues es que mi papá piensa que yo terminé con Aldo pues por otros pedos ahí.
1: Uh-huh.
2: Pero le voy a decir, pues problemas con su familia y así.
1: Ok, y le vas a decir que tronaste porque ya llevabas una relación con Edgar y se dio cuenta, o algo así.
2: Exacto. Le voy a decir que resulta que Edgar me regaló un viaje a Cancún y no voy a poder ir a la boda.
1: Ándale. Uh-huh. Entonces se te están cruzando los viajes.
2: Exacto. Y prefiero irme con el profesor.
1: Oye, ¿qué estudias, Caro?
2: Psicología.
1: Ok, oye, pero ¿me permites hacerte una sugerencia?
2: Sí.
1: Mira, todo está maravilloso, creo que tu historia, y aparte cancelarle el viaje a tu papá a Australia porque estás con otra persona, ya de ahí está tremendo, pero creo que si tú le dices, o el argumento por el cual no vas a la boda de tu hermana Paulina porque el novio te regaló un viaje, como que no cuadra, o siento que no va a ser contundente.
2: Okay.
1: Mi propuesta es que ya te vas a juntar con tu profesor o con tu novio, Edgar.
2: ¿Y por eso no voy a ir al viaje o el viaje?
1: Claro, pues por supuesto. Eso creo que sería mucho más sólido, que ya vas a vivir en pareja. Por ende, pues él tiene ya una sorpresa preparada para ti. Si quieres el viajecito y lo que quieras, pero obviamente aquí es como una doble broma. O sea, consecuencia de que ya vas a vivir en pareja, pues por eso es que no puedes ir, porque aparte, pues Edgar no fue invitado.
2: Claro. No, y aparte es celoso.
1: ¿Dónde está tu papá ahorita?
2: Debe de andar en la oficina.
1: ¿Vives con él o viven separados?
2: No, vivo con mi mamá nada más.
1: Ok, ¿cómo se llaman las personas que van al viaje? ¿Va tu mamá, que se llama?
2: Paola.
1: Paola, ¿y tus abuelos, que se llaman?
2: Mi abuela se llama Norma y mi tía Norma.
1: Norma y Norma, ok. Esto es como antecedente por si lo necesito. Ya sí. Está, entonces tú no vives con tu papá.
2: No.
1: ¿A partir de cuándo estás viviendo con Edgar? ¿A partir de hoy, te late?
2: Pues mañana, ¿no?
1: Pues sí, de hecho ya están los planes, de hecho ya estás hasta preparando las cosas. ¿Vas a querer que te ayude como Edgar?
2: Claro.
1: Ok, ¿de qué doy materia? ¿Soy profesor de qué?
2: De investigación.
1: Ok, ¿cómo me quieres?
2: Mucho.
1: Buena onda, bonachón, serio, introvertido, extrovertido, parco, grosero. ¿Cómo me quieres?
2: Pues medio altanero, pero buena onda.
1: Ok, ya está. Pues mira, para que amarre, déjame marco de una de nuestras líneas, me presento así rápidamente, que soy Edgar, le comunico a su hija, para que desde ahí se saque de onda, y pues ahí empiezas tú, ¿te parece?
2: Sí.
1: ¿Cuánto tiempo llevamos?
2: 5 meses.
1: Ok, 5 mesesotes, y pues ya queremos vivir juntos. Listo, señores, esto se pone bueno. ¿Estás segura de la broma?
2: Ay, sí.
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9: Bueno.
1: Pero llegamos a Cancún, pero de ahí nos vamos a Holbosch. Va a estar padrísimo. Bueno.
9: Bueno.
1: Ah, señor Benjamín.
9: ¿Quién habla?
1: Habla Edgar, soy el novio de Caro. Se lo comunica a su hija, permítame. Ya contestó tu papi, mi amor. Sí.
9: ¿Ah? ¿Era?
2: Hola.
9: Hola.
2: ¿Estás ocupado?
9: Dime, más o menos, ¿dónde estás?
2: A ver, espérame. Bueno, te voy a decir una cosa, pero, por favor, necesito que estés tranquilo y que me escuches y entiendas que, pues, sabes que yo te digo las cosas siempre porque confío mucho en ti y pues sí.
9: Ajá.
2: ¿Ok?
9: Sí.
2: Bueno, con quien me acabas de hablar es con Edgar, que pues fue realmente... Ay, please, júrame que no te vas a enojar.
9: No, mi amor, pues dime por favor, ¿qué pasa?
2: Ok. Bueno, pues en realidad no terminé con Aldo por lo que te dije de los problemas familiares.
9: Ajá.
2: Pues fue porque ya llevo un tiempo saliendo con un profesor de la universidad.
9: Ajá.
2: Y entonces, o sea, te quería decir que, o sea, por eso es que te dije que no vinieras hoy a la casa, porque no estoy en la casa.
9: ¿En dónde estás?
2: Estoy con él.
9: ¿En dónde, hija?
2: O sea, en una cafetería.
9: Ajá.
2: Pues, de regalo, o sea, ya habíamos hablado, ya es que te había dicho que quería irme de viaje y así.
9: Ajá.
2: Pues ya habíamos hablado que queríamos vivir juntos.
9: Ajá.
2: Y pues ya lo platiqué con mi mamá.
9: Ajá.
2: Y mi mamá ya lo conoce y pues no voy a poder ir al viaje, pa.
9: ¿Cómo quieres, Carolina?
2: O sea, es que hoy hablé con él y me regaló un viaje a Cancún. ¿No? La próxima semana.
9: Ajá.
2: Y pues me dijo que si realmente estaba comprometida con él, pues que te iba a decir las cosas y que, pues aprovechando que ya terminamos las clases, pues que te tenía que decir las cosas y que si no, pues ya no íbamos a estar juntos. Y pues la verdad es que pues sí lo amo y quiero estar con él y me quiero ir de viaje con él y quiero vivir con él. Y pues los boletos ya están comprados y...
9: ¿Y cuántos años tienes?
1: No solamente los boletos, mi amor, sino el ritual, o sea, donde vamos a unir nuestros corazones. Pues está preparado para el 20.
2: Es que el 20 vamos a ir a la playa y vamos a hacer... Pues es que él es como que le gusta todo el tema de la espiritualidad y así. Y pues vamos a... pues unir esa parte espiritual en una ceremonia.
9: Ajá.
2: Que ya estaba planeada y pues estaba esperando el momento para decir.
9: A ver, hija, pero no me puedes decir el no. A ver, no, Carolina,
2: pero
9: yo
2: es
9: no
2: que...
9: sé yo espérame espera espérate espérame hija yo no sé qué ¿cuántos años tiene, me dijiste?
2: 36. Bueno, pues acaba de cumplir 36. Lo conocí cuando tenía 35.
9: Ajá, bueno, a ver.
2: O sea, yo sé que eso, es muy pronto, pero pues así pasan y pues ya he dejado ir muchas oportunidades y pues no.
9: No, a ver, hija.
2: Es que no quiero dejar ir esta oportunidad, Paola. O sea, y siempre me has dicho como que busque mi felicidad.
1: Claro,
2: y que...
1: mi amor, tranquila. Pero no te estreses.
2: Es que siempre me has dicho que estoy buscando mi felicidad y que siempre me vas a apoyar.
1: Toma aire.
2: Que siempre me vas a apoyar y pues te estoy pidiendo que me apoyes. O sea, yo te voy a pagar lo del viaje y todo, pero pues no puedo perder esta oportunidad, porque si la pierdo ya no sé qué va a pasar.
9: A ver, hija. No, ahorita no vamos a hablar de... ¿Cómo se llama?
2: Edgar.
9: Pues no vamos a hablar de él. Eso no...
2: No, es que eso... ¿cómo me pides que no hable de él? Si él es mi vida, pa. O sea, literal, ver, por él terminé mi relación y me está dando una vida y la voy a tomar.
9: A ver, hija, espérame. O sea, cuando te digo que no vamos a hablar de Edgar, no es el momento de... Sí, está, qué padre que me lo digas, está bien, yo te puedo apoyar en tu noviazgo, en tu relación, sabes que siempre tienes mi apoyo. Pues digo, a ver, eso no hablemos de eso ahorita, porque sabes que siempre que tienes mi apoyo. Eso es una, eso ya está. Ahora, otra cosa, página 2, o sea, no puedes dejar de ir a la boda de tu hermana. O sea,
2: es que para no voy a ir,
9: si te está regalando un viaje y se van a ir juntos y todo, bueno, por favor, pues, o sea,
2: no,
9: o sea,
2: pa, porque es que lo que pasa es que el ritual ya está para ese día y yo quiero vivir esa experiencia y es un día, porque a ver, tú sabes que me gusta todo lo de la astrología y ese día la luna está para unir
1: las mujeres en Isla Blanca en Cancún.
9: A ver,
2: ese día está para la luna, para unir nuestros espíritus.
9: Hija, pero eso se puede reprogramar y la boda de tu hermana no se puede. Sí, y la boda de tu hermana no se puede reprogramar.
2: Yo voy a hablar con mi hermana. Es una decisión que espero me apoyes, porque neta, no voy a ir, pa. O sea, ya es el amor de mi vida, literal.
9: Sí, bueno, por eso, ahí está el amor de tu vida, perfecto, ahí está. Y entonces te vas a la boda de tu hermana y regresas con el amor de tu vida y ya. O sea, ¿por qué fastidiar una cosa por la otra?
2: Porque, pa, tú sabes que si se pudiera hacer de otra forma lo haría, pero neta que... Él me dijo que tiene que ser ese día y yo confío

0: relación, su hija y yo. Usted se preguntará, bueno, ¿cómo es que se dieron las cosas? La verdad es que ni nosotros mismos nos dimos cuenta. Nuestros corazones se fusionaron en algún pasillo de la universidad y créame que es la mujer de mi vida. Sí,
1: a ver, mira, no tengo el gusto de conocerte, seguramente te voy a conocer después, pero no me digas que una persona de un hombre de 35 años, y qué padre que se enamoran en 5 meses. Eso puede pasar, pero no puedes intervenir en la boda de la familia, y con la madurez que en teoría, o supongo, debo suponer que tienes, pues se hace una cosa y también se hace la otra. Eso no.
0: A ver, permítame, es que aclaro y acoto, yo no estoy obstaculizando nada, o sea, yo desconocía, ¿no? A ver, permítame, yo desconocía hasta el día de ayer la situación de su otra hija, que se llama Paulina, ¿no? Que ella va a contraer matrimonio, creo que en otro continente, en Oceanía, ¿no? Yo la verdad es que lo desconocí, es un punto en el cual Caro no me había mencionado, de hecho, sé muy poco de usted porque sé que su esposa Paola y usted se separaron. Ajá. Es un tema que a mí la verdad es que no me compete. Usted sabrá sus cuestiones de la separación, es algo muy personal. Lo único es que sí le digo es que tenemos una relación muy intensa y lo que yo hice es algo sorpresa para Caro. O sea, yo le di hoy los boletos de avión. Tenemos algo bien preparado porque no sé si usted sepa, yo soy profesor de investigación y exactamente el día 20 la luna entra en convergencia alrededor del cosmos y nosotros tenemos preparado algo en Holbosch, algo padrísimo, único, es algo espiritual, una ceremonia espiritual para que nuestros corazones se fusionen ante el cosmos. Esto trae como consecuencia que creo que por las mismas fechas hay una situación similar con su otra hija. Qué bien, o sea, felicidades, o sea, ella merece ser feliz con su pareja. Usted creo que tiene todo planeado, según me dice, para que incluso la abuela y su exesposa vayan. Ella también siempre me ha manifestado que pues no le emociona, ¿no?, el poder ir a Australia a la ceremonia de su hermana, porque realmente ellos somos felices. De hecho, no sé si le comentó, no escuché, pero a partir de hoy empezamos a vivir juntos, vamos a vivir en concubinato, pero sí, yo quiero...
1: Perdón que te interrumpa, mira, mi hija es mayor de edad, claro. Está bien, pero eso no va a ser así a partir de hoy.
0: ¿Por qué?
1: Pues porque
0: justifíqueme, ¿por qué no? ¿Por qué no nos sentamos?
1: No voy a hablar contigo en este momento. Tú no escuchas. No voy a hablar contigo.
0: Perdón, que no escucho. Conmigo. ¿Quién es el que Carolina, no escucha? Usted está lleno de negatividad.
1: Carolina, me pasas la dirección, por favor, y la ubicación en donde estás.
2: Pa, me estás mirando ser feliz. No voy a ir a Australia, no te voy a dar la dirección. Edgar tiene toda la razón. Eres súper grosero con él. Él solo te está tratando.
0: Chantajista, mi amor.
1: A ver, bueno, Carolina, voy a hablar con mamá. Háblame en 2 minutos,
2: papá,
1: por favor.
2: A ver, no, pa, escucha. ¿Sí? Escúchame.
1: Bueno, y no es que ya voy a hablar con mamá, no voy a ponerle al tanto a mamá y a ver.
2: No, a ver, espérate. No hables con mi mamá todavía. O sea, ¿no?
1: ¿Qué? ¿Cuando tú quieras o qué?
0: Oye, pero pues, ¿qué tipo? No tiene dignidad si él sabe que precisamente tu mamá lo vomita. Por eso se separó de él. ¿Qué tipo?
1: A ver, Carolina. Fíjate las cosas que está diciendo esta persona. Ya no es seria, sino que esta persona.
2: Se llama Edgar, respétalo.
1: Bueno, sí. Ahora yo soy el que tengo que respetar.
2: No, pues los dos, y él sí te está respetando, solo te está diciendo cosas que no quieres escuchar.
1: Sí, lo adoro, no sabes cómo lo
2: pues
1: adoro.
2: Pues sí, yo lo adoro, y yo voy a vivir con él, y no voy a ir a Australia, y no me importa lo que me digas, pues, ya.
1: Bueno, está bien.
0: Mi amor, ya no insistas, tu papá es un aborto del cosmos.
1: Ya, Carolina, o sea, no es de que no vas a acompañarnos a la comida y que ahora fíjate.
0: O sea, por su negatividad y por sus blanquillos. Deje el aplauso. Don ignorante, deje el aplauso.
2: Por favor, amor, déjame hablar. Sí, te voy a decir algo que es grave y necesito que me escuches, ¿ok? Ajá. Siempre me has respondido con la verdad y te voy a hacer una pregunta. Ya Edgar no está escuchando.
1: Sí, ajá.
2: Te tengo que hacer una pregunta.
1: Ajá.
2: ¿Cómo suena?

0: hija, tu hija me dijo que estabas muy estresado, muy estresado. ¿Y sí? Y yo le dije, oye, ¿por qué le quieres hacer la broma a tu papá? Y me contestó, para estresarlo más.
1: Ahora sí se va. Ahora sí se pasan todos, ¿eh? Carolina.
2: Te dije que te iba a hacer la broma.
1: Carolina, pero no manches, hija.
0: Benjamín, ¿cuál fue la parte del cuerpo que más te sudó, mi rey?
1: Pues no se puede decir al aire.
0: Benjamín, habla Edgar. Oye, debes de entender que tu hija no va a Australia, va a ver galaxias conmigo en Holbox.
1: Ándale, pues. Muy bien. Ahí me mandan fotos. Para el siguiente beso yo los acompaño.
0: Oye, Benjamín, ¿estás emocionado de verdad por ir a la boda de tu hija a Australia?
1: Claro que sí, querido, pues claro que sí, cómo no, imagínate que no voy a ir con todos.
0: Y no habrá oportunidad.
1: Yo soy el papá de la novia.
0: Y no habrá oportunidad de un invitado más, o sea, Moa.
1: No. Si compras, hablando de dinero, si compras tu boleto, sí.
0: Recuerda lo que dijo Edgar, ¿eh? Paola, creo que te vomita, eso sí te dolió. Oye, pero dije 2-3 acá, macanazos, para que te calentaras, pero siempre ecuánime, Benjamín. O sea, así como... ¡Oye, hijo de tú!
1: No, bueno, es que esa te la iba a guardar para después, pero yo dije, a ver, vamos a resolver una cosa una por una. Pero oye, pasan, ¿eh?
0: No, fue una bromita en buena onda. Carolina, despídase de papá, ándele, mija.
2: Adiós, pa.
1: Carolina, vas a ver, hija.
0: Que les vaya muy bien en la boda en Australia. Oigan, ahí me mandan unas fotitos, ¿no? Pues para ver qué tal está ahí la tierra de los canguros, ¿no?
1: Un saludo a todo el equipo y a toda la banda ahí en la producción.
0: Bueno, pues díganme, ¿cómo se oye el Panda Show?
2: A toda máquina.

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0: estás acompañada?
1: De mi mamá.
0: Ah, y eso no tiene chiste. Es para que fueras acompañada de un muchachón así agradable. Oye, ¿cómo se llama tu mami?
1: Se llama Laura.
0: Hola, Laurita, buena noche, mija.
1: Buenas noches, Panda, ¿cómo estás?
0: Muy bien, a toda máquina, aquí haciendo bromitas en el Panda Show. ¿Quién va a ser la víctima? Platíqueme.
1: Mi hermano menor se llama Juan Luis, es súper buena onda, o sea, aguanta las bromas súper bien. Es el hermano con el que pisteamos cuando vamos a San Luis.
0: Ah, ok. Ah, él vive en San Luis Potosí.
1: Sí, él vive en San Luis Potosí, pero es como que el tío consentidor, el hermano protector y todo eso.
0: Ah, a ver, entonces, para entender, ¿es hermano tuyo, Laura?
1: Sí, es mi hermano menor. Él tiene 42 y yo tengo 51.
0: Ah, ¿tienes 51? Órale, ya estás veterana, ¿eh?
1: No, qué pasó,
0: Panda. ¿Y tú, Nicole, qué edad tienes?
1: 22.
0: O sea que parecen hermanas ahorita que van por la calle. Y si mira las hermanitas.
1: No, ¿qué pasó, papá?
0: ¿Qué no? Bueno, ¿de qué se trata la bromita para Juan, chicas?
1: Básicamente decirle que yo fui a comer con mi mamá, yo venía manejando. Y pues nada, que la verdad se me había tomado unas cuantas cervezas. Me agarró en el centro dando la vuelta sobre San Fernando y Tlalpan.
0: Ajá.
1: Y pues que me quieren llevar al Torito, la camioneta al corralón. Que no sé qué hacer, no sé a quién llamarle, no sé quién me puede ayudar. Mi papá no es opción. Entonces necesito que me ayude, que me diga quién marcarle y qué hacer. Y obviamente me va a poner a llorar. Y
0: cosas así. Ok, entonces vamos a hacer la broma de las borracheras. A ver, por lo que entiendo, tu mamá y tú fueron a una comida, ¿ok?
1: Ajá.
0: Entonces ahí en San Fernando, según entiendo, en Tlalpan, pues hubo un retén de alcoholímetro, ¿va? Y resulta que ustedes, pero están, pues, pasaditas de tono, ¿no? Están borrachitas. ¿Pero sí sabes hacerle como borrachita?
1: Pues, sé disimular bastante bien, pero puedo actuarlo.
0: Sí, porque aquí lo interesante es que tú le digas a tu tío que no es cierto, dile, oye, tío, está exagerando el oficial, la verdad es que no, pero como borrachita, así de, no, tío, mira, está exagerando aquí el señor oficial, mira, yo estoy bien, o cómo me escuchas, tío, ¿verdad que estoy perfecto? O sea, como para que diga tu tío, hijo de, ¿cómo la ayudo? Y también tu mamá participa, ¿o no?
1: Sí, mi mamá va a participar.
0: También entra tu mamá, así con, obviamente actuando que están borrachitas y que le diga, Juan, es que yo nada más me tomé dos, me comí tres, estamos bien. Pero ya ves cómo son de abusivos aquí. Entonces ahí entramos, obviamente, al problemita de que tenemos que llevarlas al Torito, el auto al corralón, y ahí armamos la rebambaramba. ¿De qué color es tu camioneta? Según entendí que es camioneta.
1: Es blanca.
0: ¿Año?
1: 2016.
0: Ok, tú tienes 22 años, tu mamá 51. ¿Por qué decías que a tu papá no?
1: Porque lo acaban de operar del riñón.
0: Dame el nombre de tu papá.
1: Armando.
0: Bueno, voy a decirle que le marcamos primero a Armando, pero que su teléfono está apagado, ¿ok? Por eso es que le estamos hablando a él. Yo empiezo con todo el planteamiento y tú me secundas, ¿de acuerdo?
1: De acuerdo.
0: Pero aquí bien importante, Laurita, bien importante, borrachitas, como la tostada, sí, claro, y la guayaba. Vale. Listo, marcamos, señores, en directo, las bromas están en el Panda Show.
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3: Ese pandita, un saludito, pandita, desde acá, desde la bella ciudad de Puebla, la bella idosa. Me haces mi día a día, papá. Cuídate mucho, pandita, y que Dios te bendiga. Préstame tu chula voz para un fin de semana, papi. Cuídate mucho. Saludos, Dios te bendiga.
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0: Tenerlo del otro lado, pero hay que checarlo también. Buenas noches.
1: Buenas noches.
0: Este es el teléfono de un ciudadano de nombre Juan.
1: A sus órdenes.
0: Mire, tenemos un 34 aquí en San Fernando, en Tlalpan, dos féminas. Una de nombre Nicole, Nicole, 22 años, otra de nombre Laura, 51 años, estado de ebriedad. Hemos insistido y marcado a un teléfono de una persona que según nos dice que es el padre aquí de las detenidas, o de una de ellas de nombre Armando, pero nos manda buzón. Tenemos un 38 haciendo lo que es el alcoholímetro que estamos haciendo durante esta semana. Estas personas están pues en estado etílico. Tenemos que llevarnos una camioneta de color blanco 2016 al corralón y ellas ingresarlas al Torito 72 horas. Aquí el problema que estamos teniendo es que están bastante intensas. Yo lo único que quiero pedir y apoyo de un familiar, en este caso que usted las conozca, para que por favor las invite a que se suban a la unidad, que nos dejen hacer nuestro trabajo.
1: ¿Me puede comunicar por favor a la persona?
0: ¿Cómo no? Permítame, a ver. A ver, Nicole, ven, estoy hablando con la persona que me indicaste. Te tengo que llevar al Torito.
2: No, no quiero.
0: Estás en estado de ebriedad.
2: No, pero ni tomé tanta.
0: Ni tomaste tanta, ve cuánto está marcado ahí. Aparte, ni puedes hablar bien.
2: No, está mal, esa cosa está súper mal. Tío.
1: ¿Qué onda, hija? ¿Qué pasó?
2: Pues es que fuimos a comer y me tomé unas cervezas. Y luego veníamos con San Fernando y Tlalpan, y en eso, pues di la vuelta y estaba el alcoholímetro. Y ya me quieren llevar estos güeyes, pero pues ni tomé tanto.
0: Más respeto a la autoridad, por favor, no somos güeyes. Nosotros estamos haciendo nuestro trabajo, nada más. Respeto a la autoridad, por favor.
1: Oye, ¿y tu mamá?
2: Aquí está. Ay,
3: hermano, mira, yo me tomé dos copitas de vino tinto y dos cervezas.
0: Serían dos, sean cuatro, sean seis, señora. Vea nada más, ¿usted cómo está?
3: Este señor está muy intenso, yo no. Obvio, no contestó mi marido y qué bueno, porque si no se nos va a armar, hermano. Yo no sé qué voy a hacer.
1: Oye, ¿qué puedo hacer yo para ayudarla?
3: Pues no sé, ¿tú qué me recomiendas?
0: O sea, subirse a la unidad es lo que tiene que hacer. Torito directamente, 72 horas. Usted lo sabe. Ya le enseñé el reglamento.
1: Pásame a los señores oficiales, por favor, hija.
3: Señor oficial, le habla mi hermano.
0: Por favor, compañera, si eres tan amable. Hernández, a sus órdenes.
1: ¿Qué tal, licenciado Hernández? ¿Cómo está? Buenas noches.
0: Soy aquí, estoy a cargo del operativo. No soy licenciado, no me confunda, por favor. Soy comandante.
1: Perdón, oficial. Perdón, comandante. Yo estoy en San Luis Potosí, yo no estoy ahí en la Ciudad de México.
0: Ah, usted no está acá en la ciudad.
1: Yo no estoy ahí en la Ciudad de México. Ellas no tienen quien les ayude en este momento realmente a solucionar el problema.
0: No lo sé, yo desconozco. Previamente se le intentó notificar a un señor de nombre Armando. Aquí el problema que tenemos, no sé si ya escuchó, la verdad están bastante tomadas. Ellas argumentan que no.
1: No les sabía decir que no, necesito como verla, no la conozco, pero no sabía decirle. Más bien yo le quería preguntar que usted de alguna manera en la que podríamos solucionarlo, oficial.
0: No le entiendo, si me habla más claro, por favor.
1: Que hay alguna manera de evitarnos el proceso de ir al Torito y todo esto.
0: ¿Me está tratando de corromper o cómo?
1: No, para nada, estoy tratando de saber si hay alguna forma en la que podemos ayudarnos mutuamente y que ellas no tengan que pasar por eso, pues son mujeres, ¿verdad? Y están solas.
0: Pues mire, serán mujeres o no, pero aquí están faltando el reglamento y está una de ellas conduciendo el estado en estado etílico. ¿Sabe el problema que puede ocasionar?
1: Claro.
0: Yo puedo entender una comida familiar, como usted quiere, nosotros siempre tenemos compromisos. Pero cuando una persona es consciente y aparte está bajo la responsabilidad de su señora madre, ¿qué es lo que procede? Para eso existen taxis, ¿sí?
1: Claro.
0: Si fuera una persona consciente, dejo en el lugar de origen en la camioneta, tomo un taxi y voy a mi domicilio. Pero aquí no. Aquí está la inconsciencia. Aquí la situación que tengo que aplicar el reglamento, 72 horas detenida y el auto en el corralón, van a tener que pagar, pues obviamente, algún dinero, pues sí, pero es una falta administrativa. Lo que pasa que pues se ponen pertinentes y pues tratan de que no, si tienen derecho a una llamada, pero resulta que trata usted de corromperme.
1: No, para nada, no, yo nada más quería saber si hay alguna manera en la que no tengan que pasar por el problema de ir a la cárcel, ¿no?
0: Pero no lo entiendo, mi jefe, pues hábleme claro, su boca es mi límite.
1: Yo nada más quería saber si hay alguna forma de yo puedas ayudar desde acá de San Luis Potosí, pues yo no estoy allá, comandante. No sé si me entienda, me preocupa la situación.
0: Aquí yo lo único que intento es que usted entienda, no puede corromper a la autoridad. Yo lo único que le pido es que hable en este caso con la más joven, porque de verdad la señora Laura, creo que es la que tiene 51, confundo los nombres, de verdad ya hasta se vomitó 3 veces. Y dice que no está tomada.
1: Ok.
0: Entonces yo lo que le quiero pedir, y de verdad como apoyo a las autoridades, dígale por favor que se suba a la unidad. Vamos a ir al Ministerio Público, de ahí van al Torito, 72 horas, como le dije, el auto al corralón, y van a tener que pagar sus respectivas multas. Lo que dice la ley, nada más. Entonces yo le pido su venia para que hable con sus familiares y pues nos hagan hacer nuestro trabajo. A ver, señorita Nicole, venga para acá, por favor, quiere hablar. A ver si le hace caso, porque a nosotros no nos hace caso.
2: No me voy a subir nunca.
0: Te tienes que subir, si no la compañera te va a subir. Luego no, el problema que hacen que estamos abuso de autoridad. Y con eso de los teléfonos celulares, ya todo el mundo grabe y sube a redes. Estamos haciendo nuestro trabajo.
2: No me toque.
0: La compañera te está invitando a que ingreses a la patrulla.
1: Déjeme hablar con ella. ¿Quién deja?
2: No me voy a subir, tío.
1: Oye, espérate, déjate a ver. ¿Están arriba de su camioneta?
2: No, estoy abajo.
1: Oye, hija. ¿Sí vienen muy tomadas?
2: Pues según yo no tanto, o sea, sí me tomé como bastantes, pero pues tampoco estoy tan mal.
1: Te mando una invitación en todo momento, pero no te pongas regia porque si no en el forcejeo
2: no, pero es que
1: van a tumbar.
2: Mándales, deposítales o algo.
1: Hija, no se puede, ya traté de hablar con el comandante y no, se puso mal, y a ustedes no puede aceptar que yo intente depositarle
2: pago. Ni tome tanto. Me metieron un tubo.
1: ¿Cómo?
2: Sí, para tomarme el estudio ese.
1: Pues es que te lo tienen que hacer así, de esa manera, hija, para ver que el
2: y ya, pues le soplé y pues salió eso.
1: ¿Cuánto salió?
2: Hasta el tope.
1: Entonces tomaron, hija.
2: O sea, sí, pero pues es que se vale.
1: No, pero pues es la ley, hija.
2: Ahorita
1: no
2: puedo hacer nada.
1: ¿Ya lo hace tu papá?
2: Pues lo intentaron ellos, pero no contestó. Y qué bueno, porque no quiero.
1: Ya, habla, el tío Miguel Ángel, ¿le puedes hablar a tu familia? Es que yo no puedo hacer nada.
2: Oye,
1: ya
2: tío.
1: ¿Qué pasó, hija?
2: ¿Cuándo vienes? Y vamos al antro.
1: Bueno, pero...
0: Señorita, aquí está hablando para que lo invite al antro. Y dice que no está tomada. Sí, mire, nosotros vamos a proceder, si gusta informarle a su familiar que vive en la Ciudad de México, vamos a estar en la alcaldía de Tlalpan, ahí estaremos por un espacio de 4 horas y de ahí serán remitidas al Torito. También ahí estará el automóvil y será encerrado en un corralón. ¿De acuerdo? Ya escuchó, están bastante tomadas. Incluso dicen puras incongruencias.
1: Ok. Bueno, entonces, ¿con quién me puedo comunicar, comandante?
0: Pues absolutamente con nadie, pues con ella, cuando les entreguen su teléfono, más o menos será en un espacio de 72 horas.
1: Ok, bueno, de la alcaldía de Tlalpan nos van a llevar al Torito.
0: Es correcto, alcaldía de Tlalpan, ahí estarán haciendo su declaración, entrarán a la parte médica y de ahí al Torito.
1: Ah, bueno.
0: Sí, le digo que nos intentamos comunicar con un señor Armando. ¿Quién es Armando?
1: Es el esposo de mi hermana.
0: Sí, pero tiene su teléfono apagado. ¿Y usted quién viene siendo?
1: Yo soy el hermano de la señora.
0: ¿De la señora Laura?
1: Sí.
0: Ah, muy bien. ¿Cuál es su nombre?
1: Juan Luis.
0: Señor Juan Luis, ¿me puede responder?

0: toda máquina.
1: Es una broma de tu sobrina, de Laura, que, oye, que aparte, esta es una borracha fresísima, o sea. Y Laura diciendo.
2: Me acordaba que en el Panda Show sí te daba diabetes.
1: No te preocupes, mira, son bromitas bajas en azúcar. Nicole, dile por qué la broma, tío.
3: Ay, es que te queremos mucho, tío. Queríamos que no nos olvidaras, aún estando lejos.
1: ¿Las tienes muy olvidadas, Juan?
3: Te amamos.
1: Oye, Juan, ¿es cierto que te gusta chupar mucho?
2: Más o menos.
1: Pues ay, cuando quieras, aquí te espero. Me dicen que eres muy bueno y también bueno para tomar. Familia, dígame cómo se oye el Panda Show.

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1: Otra más de las cumbias originales. Sus compas de Fuerza Régida y Grupo Frontera. Vuélvale a marcar, compa Carlos.

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0: 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Aunque es un platillo típico de las fiestas patrias, nunca es mal tiempo para comerlo. Hoy en nuestro platillo sabio nos acompaña la Abue Angie para enaltecer nuestros sabores con un plato que nos aporta proteína, carbohidratos y toda la frescura de las verduras. Estamos hablando del pozole blanco con salsa de chile de árbol. Tome nota. 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
1: Nietecitas y nietecitos, bienvenidas y bienvenidos a Revista del Consumidor Radio. Soy su abue Angie y hoy en el platillo sabio los voy a consentir elaborando un platillo tradicional con ingredientes de temporada de nuestro campo mexicano. Un delicioso pozole blanco con su respectiva salsa. Los ingredientes que vamos a necesitar para el pozole son 1 kilogramo de maíz pozolero precocido, 2 cebollas blancas, 2 cabezas de ajo grandes, 1 kilo de carne de puerco en trozos, 1 kilo de retazo de pollo, 3 cubos de consomé de pollo, sal de grano y 9 hojas de laurel. Para la salsa, 6 chiles de árbol del que pica, 12 chiles de árbol del que no pica, 2 dientes de ajo, 2 jitomates, 3 cucharadas de vinagre de manzana, sal molida y orégano. Para acompañarlo, col, orégano, rábanos, limones y tostadas. Vamos al procedimiento. En 3 ollas grandes ponemos a hervir suficiente agua y agregamos a una de ellas el maíz pozolero. Para dar sabor, cocemos el maíz con hojas de laurel, 1 cubito de consomé de pollo y sal. Además, agregamos 5 dientes de ajo y una cebolla previamente licuados y dejamos cocinar hasta que el maíz reviente. Colocamos en una de las otras 2 ollas el pollo y en la otra la carne de cerdo. En cada una agregamos 3 ajos, media cebolla, 3 hojas de laurel y sal. Tapamos y dejamos que cueza aproximadamente durante una hora. Una vez que todo se haya cocido, vertemos el caldo de puerco, el caldo de pollo y la carne a la olla donde está el maíz. Por último, lo dejamos hervir 5 minutos para que se mezclen los sabores y listo. Para la salsa, licuamos los chiles, el jitomate, los dientes de ajo, el orégano, el vinagre de manzana y la sal. Debemos estar atentos para quitar la espuma que se pueda formar. Para su emplatado, servimos el pozole bien caliente y lo acompañamos con carne deshebrada, col, rábanos, cebolla, orégano, limón, la rica salsa de chile de árbol y tostadas. ¡Y listo! Así de fácil es preparar nuestro pozole, nietecitos. Recuerden que el platillo sabio Profeco, además de tener buen sabor, es muy fácil de preparar. Aporta un balance nutricional y rinde para varias porciones. Anímense a prepararlo y cuéntenos en nuestras redes sociales cómo les fue, nietecitas y nietecitos. No olviden que también pueden ver esta receta en el canal de YouTube Profeco TV. Soy su abue Angie y me encantó compartir esta receta con ustedes en Revista del Consumidor Radio.
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2: Después de la preparación del platillo sabio Profeco de este mes, estamos en la cabina con la abu más querida de México, la abue Angie.
1: Ay, nietecita, muchas gracias por decirme así.
2: No, pues sí, es todo un gusto que nos acompañes y queríamos platicar acerca de cómo te sientes, cómo fue que surgió esta incursión en las redes sociales.
1: Pues mira, me siento bien contenta y esto de las redes, pues la verdad es que yo no quería, nietecita. Yo tenía mi trabajo, era comerciante, duré más de 50 años, pero al llegarme la edad, pues ya no es lo mismo. Ya no tenía las mismas fuerzas, las mismas ganas, y pues me ponía a llorar y mis hijas se dieron cuenta y me dijeron, no, vamos a hacer videos, dice, porque no queremos que te enfermes.
2: ¿Y cómo fue que surgió hacer videos de cocina? O sea, ¿tú ya tenías este amor por la cocina desde hace tiempo o cómo fue que decidieron comenzar a hacer recetas?
3: Pues sí, o sea, toda mi vida cociné. Porque por ser ama de casa, porque yo andaba con mi abuela, y así surgieron. Así surgió lo de hacer las recetas, porque me decía mi hija que, oye, ma, ¿por qué no hacemos recetas de comida? Tú las haces, tú cocinas bien sabroso. Le dije, no, mija, a ti te gusta porque eres mi hija, pero a las demás personas no les van a gustar. Sí, ma, que no sé qué, que no sé cuándo. Y le digo, bueno, ¿qué te parece si mejor enseño cómo se escoge la fruta, la verdura? Porque luego los nietecitos que no saben, pues van comprando y no saben.
2: Sí, no.
3: Y así fue como empecé primero, enseñando cómo se compra la fruta, la verdura, los abarrotes, y ya después vinieron lo de las recetas.
2: ¿Y estos conocimientos cómo los fuiste adquiriendo? ¿A ti te los enseñaron o tú empezaste observando de tu mamá, de tu abuela?
3: No, pues yo fui comerciante más de 50 años y pues mi negocio era de frutas, verduras, abarrotes, chiles secos, entonces ahí aprendí.
2: ¿Y cuál es la particularidad de este pozole blanco?
3: El blanco lo hago porque hay nietecitos que no comen chile.
2: Sí.
3: Entonces yo lo hago con ese fin de que, pues la comida es para disfrutar. Yo lo hago con el fin de que los que no comen chile, pues que lo disfruten, ¿no? Y ya los que comen chile, pues ya les hago otra salsita.
2: Bien, y así ya cada uno escoge el Exacto. nivel de picor que quiere para...
3: Y comen todos.
2: Sí.
3: ¿No? Porque cuando hacen una comida picosa para todos y los que no comen chile, tenemos que pensar en todos los nietecitos.
2: ¿Y la incorporación de la col en vez de la lechuga?
3: Ah, lo que pasa es que, bueno, yo le echo col porque cuando sirves el pozole se tiene que servir caliente porque es carne de puerco y si no se hace como ceboso. Uh-huh. Entonces cuando lo servimos está bien caliente y cuando le echas lechuga, la lechuga se apaga. Se hace así como aguadita.
2: Sí.
3: Y a mí no me gusta yo. Y la col se queda durita.
2: Ok.
3: Por eso, pero igual pues se puede servir con la
2: ¿Y
3: lechuga.
2: No contrasta con el sabor del caldito?
3: Pues para mí no. Pero es cuestión de gustos. Por eso nosotros cuando hacemos en la casa, ponemos lechuga y ponemos col.
2: Y así que cada quien.
3: Sí, porque siempre trato de que todos coman, ¿no? O sea, porque si a mí no me gusta la lechuga, pues a los demás sí, ¿no? Entonces así se trata, lechuga y col.
2: ¿Y qué significa para ti acompañarnos hoy en la Profeco para preparar el platillo sabio del mes?
3: Ay, pues me da mucho gusto, me siento muy contenta de que se fijen en esta abuela. Me dio mucho gusto que ustedes me buscaran y me siento útil, nietecita. Yo soy una señora ya grande y yo quiero que el día que yo me retire de aquí, quiero que todos mis nietecitos dejarles algún aprendizaje.
2: Muchas gracias, en serio, por apoyarnos, por enseñarnos cosas que ya no sabemos.
3: Que se están perdiendo y que pues yo la verdad es que no quiero que se pierdan porque somos mexicanos y aparte nuestra gastronomía es reconocida en todo el mundo por nuestros moles, por la comida sencilla que hacemos, pero bien sabrosa.
2: Sí, ya es parte del patrimonio cultural.
3: Sí, así es, por eso yo me siento bien contenta y orgullosa de ser mexicana.
2: También las y los invitamos a seguirnos en todas las redes sociales de la Revista del Consumidor y en nuestro canal de YouTube Profeco TV para que conozcan el paso a paso de este procedimiento del pozole blanco. Muchas gracias por acompañarnos. Gracias por estar con nosotras.
3: Hasta luego, nietecitos.
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4: 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No es un sapo, mucho menos una iguana. Si quieres comer iguana, yo se las voy a dar. Es el camaleón.

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0: Son exactamente las 8:04 a.m. Señoras y señores, muy buenos días a través de la mejor 100.1. Les saludo con mucho gusto. Yo soy Alegros el Camaleón y en controles técnicos está Eric de la Cruz. Hoy es jueves 10 de septiembre.
1: Ah, pues hoy es 10, ¿ah?
0: ¡Qué buena onda! Más que ya no veía lo duro, sino lo tupido, carnal, en serio, ¿eh? En este bello puerto de Acapulco, saludándoles desde aquí. Hoy un día está seminublado porque a ratito se asoma el güero. Y bueno, en algunas partes de la bahía se alcanzan a ver allá en la zona de hospitales, del Infonavit de Alta Progreso, la Colonia Progreso, algunas partes del centro, está el sol y parte de la costera. De este lado, por acá, del lado de lo que es ahora sí que Camino Real y todas esas cosas, ahí, Central Park, ¿se llama así? ¿Se llama Central Park Bueno, para acá, pues, hombre.
2: No.
0: Bueno, de Acapulco no sabe dónde queda la cosa, hombre. Para allá no llega el colectivo, hombre, te vas haciendo la onda.
2: No.
0: A la base. Está seminublado, banda. Así que 744-284-1330, damas y caballeros, ya estamos totalmente en vivísimo. Oye, ¿qué está pasando aquí con el internet? ¿Qué le moviste, digo, hombre? Uno llega y quiere empezar a chambear. Y mira lo que estás haciendo, hombre. De veras, hombre, de veras. No puede ser. Pero bueno, 744-284-1330 para que te comuniques con nosotros. Dice Camaleón, ¿qué pasó? Estoy desde muy temprano escuchando la estación y no te encuentro, que no te escucho al aire.
2: No.
0: Yo les dije ayer, banda, Les dije bien claro. Pero no, ahí no me quisieron creer. Pensaron que era broma. Ah, bueno. Dice, justo hoy que me levanté temprano para escuchar el Cama Show, mira nada más, me sales con que andas en el seguro. No,
2: no.
0: Buenos días, dice por aquí. Adelante, te escucho. Oye, y saludos a toda la familia. Acá, Fernandito. Aquí está. Dice, buenos días, good morning, feliz jueves, pozolito, hoy. Saludos a toda la banda allá en Acapulco, ya sabes, al Chava Dava, al Carrefour, a toda la banda de Radio Coco, al Mario Bros, al Chóforo y a Máximo, también al 1520, a la mariposa cachonda. Ah, yo pensé que la mariposa luchona. Dice, y a todos los taxistas azules, amarillos, colectivos, que tengan un excelente día. Saludos desde León, Guanajuato, aquí nomás la mejor 100.1. Ahí me avisas que vas a tener niña o niño.
2: No.
0: No puedo porque traigo odio.
2: No.
0: Dice, yo creo que ahora sí va a salir hasta las 12 el Camaleón. No, nos debe 2 horas. ¡Ah! Se los voy a pagar el domingo. El domingo grabados, pero aquí van a estar. Buenos días, hola, adelante, de este lado. ¿Qué dice? Buenos días, hola, morning.
3: Hola, bebé, buenos días. Se hizo tarde, mi amor.
0: Pues no me dejaste salir. Me dice aquí, quédate, gordo. Y yo, bueno, bien obediente, va. Hola, buenos días, adelante, te escucho, morning.
4: Ya mejor no llegues, Camaleón.
0: ¿Entonces qué, me regreso o qué rollo?
2: No.
0: ¿Qué hago, riquísimo? ¿Me regreso o qué onda?
4: Oye, gordo, viste 7:30 a.m. Hombre, otro gordo de amor, ya anda de capiro allá.
0: ¿Qué andas haciendo, mano? Déjate ahí, hombre.
2: No.
0: ¿Qué andas haciendo? Te vaya a ver un patrullero y te va a decir, ¡éjale! ¿Qué andas haciendo? Buenos días.
4: Hola, mi Camaleón. Buen día, mi Camaleón. Saludos para toda la banda de cabina, ya sabes, de parte del Rulok. Saludos para todos los colegas del volante, como de coordinador, claro que sí. La bendición no puede hacer falta, Camaleón, de tu parte. La bendición, Camaleón.
0: Órale, ahí te va la bendición, carnalito. Buenos días. ¿Quién habla de qué lado? Morning.
5: ¿Aló? ¿Cómo le va? Buenos días, ¿cómo estás?
0: Aquí andamos, Padre Santo. ¿Qué rollo? ¿Tú qué onda? ¿Dónde andas?
5: Oye, pues, pero cuevones aquí, ¿sabes de ti? ¿Cómo andabas? ¿Todo bien?
0: Todo bien, mi rey, todo muy bien. Aquí andamos, fuimos a un chequeo de rutina, pero ya sabes, ¿no? Tempranito tienes que andar allá desde las 7 de la mañana y pues no te lo vienen a hacer aquí a la cabina, es lo malo, pues, si no, aquí hubiéramos estado. ¿Tú qué onda? ¿Cómo andamos, rey?
5: Pues qué buena onda, todo bien.
0: Sí, mi rey, aquí andamos.
5: Oye,
0: gracias.
5: Saludos por ahí para los empaces, lo escucho de la mejor.
0: Ya está.
5: Ya te la sabes, el Neso, el Chóforo, el Chavalaba, el Tocayo Humberto, Ángel Humberto.
0: Ok.
5: Oye, andamos, carnal.
0: Oye, Humber,
5: esta es la bendición, ¿qué onda?
0: Ahí te va la bendición, carnalito, con todo, sale. Saludones.
5: Cuídate mucho,
0: estamos. Un abrazo, gracias. Ahí está, no, es que la banda sí, le agradezco mucho esas muestras de cariño de repente, ¿no? Que pues, ¿dónde anda el camaleón, no? ¿Qué está haciendo? ¿Por qué no contesta? Buenos días, hola, hola, adelante, te escucho. Morning, hello. Adelante.
6: Muy buenos días, camaleón.
0: ¿Qué pasó, mi Mario?
6: Estamos al millón.
0: Eso. Cambiando. Yo quisiera andar, pero al millón de pesos aquí, de veras, mano. O al millón de dólares, no sé, ¿qué prefieres?
6: Ajá, no,
0: ¿pesos o dólares?
6: Estaría bien.
0: ¿Qué quieres, pesos o dólares?
6: Dólares, puro dólares, puro verde, dólares.
0: Puro verde, ¿ah? Puro lorito.
6: Pues sí, no queda otra.
0: Oye, carnal.
6: Oye, quiero mandar un saludo.
0: Adelante, los micrófonos son tuyos, suéltate.
6: Para mi canal Rulli, que no se ha reportado, ese Rulli no se reporta con la banda, nada, puro mandando un saludo para los... Para los compañeros y nada, para acá, para la banda.
0: Ah, o sea, le anda mandando saludos a otro, pero menos a ustedes.
6: Ah, para la banda de su canal, que tanto lo quiere el cabrón, no se reporta.
0: No manches. Oye, Mario, pues no te debe lana, ¿eh? No te debe lana. Si te debe lana, olvídate de esa lana ya, ¿eh?
6: No, nomás lo puedo saludar, papi.
0: Órale, ya está.
6: Ya sabes que lo quiero un chingo a mi carnalito.
0: Vale, te mandamos un abrazo.
6: Y saludo para mi canal, el Guau.
0: El Guau.
6: No se reporta ese Guau.
0: Órale, ya. Cierro, pues, saludo, Mario. Gracias.
6: Cuídate mucho. Oye, ponme una canción.
0: A ver. Dile a Eric, te está
6: escuchando. La pregunta del millón.
0: La pregunta del millón de los descarnales. Órale, cierro, pues, saludos. Sí. Gracias.
6: Cuídate mucho.
0: Órale. ¿Qué? Échame el ocho, qué cosa.
2: No.
0: ¿Qué es eso de échame el ocho? A ver, no entendí. A ver, ¿quién tiene las claves? Porque yo no me las sé, carnal. Yo creo que me andan albureando, güey. Yo ni siquiera ando pajareando, güey. No manches.
2: No.
0: Dice, buenos días. ¿Qué son estas horas de llegar? Tengo rato que no te escuchaba, hombre. Oh. Te dispense. Dice, buenos días. Dice, ¿para qué cosa? Pensé que era broma lo que me decías. Dice, un despertador para Violeta, está de manteles largos, órale, de parte de su amigo Néstor. Eso, Néstor. Oh, si tú eres la crema y nata de todo Acapulco.
2: No.
0: Y eso que todo el día te la pasas trabajando. Imagínate, anduvieras en el jet set así como empresario y teniendo tu gente trabajando en la florería. No, hombre. Que otra cosa sería hasta diputado.
2: No.
0: Pero bueno, dice, buenos días. Puede mandar saludos para mi esposo, Mauro. Dígale que ya no se enoje porque olvidó sus llaves y se tuvo que regresar. Ay, es que también es que amárrate un hilito ahí en el dedo, mano. Sí, ya cuando veas él dice, ay, pues, ¿por qué? Ah, las llaves, ¿no? Pues, Mauro, no te estés enojando. Al rato, tu esposa te va a decir que todo pasa por algo, ¿no? Amor, te regresaste pues para darle un beso a ella, no sé.
7: Buenos días, mi camaleón, buenos días. Me quedé esperando el 4 de septiembre, al partido nunca llegaste. Estuvo buenísimo, barbacoa de borrego, barbacoa de chivo y ternera. Con unas caguamichis bien frías.
0: Me hubiera gustado asistir, carnal, pero pues tengo chamba a esa hora, carnal. Tengo chamba, tengo que estar atendiendo a múltiples personas que llegan conmigo. ¡Hola!
8: ¡Ay, gordo! Te extrañé. No te escuché toda la mañana, gordo.
9: Hola, mi amor.
0: Hola, buenos días. Dice, debes media hora de ayer y la... Ya ves, ya no hay que llegar tarde. Ya me están cobrando las horas. Buenos días.
10: No, gordo, no te regreses. Vente.
0: Saludos a toda la banda ya de la taquería. Gracias. Hola. Dice, buenos días. Feliz jueves. Oye, saludos al Carrefour, al Chofor, a Máximo, al 1520 y a la Mariposa. Órale, dice, ¿qué pasó por acá? De buenos días.
9: Otra vez.
0: Otra vez.
11: Ando escondido, gordo, ando escondido en tu corazón, gordo.
12: Dice 7:30 noche. ¿Qué pasa, Peca Pivara?
13: Hola. Hola, hola, mi chulo. Buenos días. Espero que estés bien, hayas salido bien de tu cita, de tu consulta. Que tengas un excelente día. Ya
14: son así ahora.
13: Y aquí estamos como todos los días escuchándote, mi hermoso.
14: Antes era de que hay que reunirnos para la carne asada. Ahora Nancy, buenos días.
15: Hora carotota de que le checaran el aceite. Saluda a toda la banderola que comience el programa. ¡Vámonos!
0: ¡Cierro! Adelante.
16: Camaleón, llegué tarde por tu culpa.
0: Hora.
16: La mañana te puse y dije, no, todavía no escuchaste, camarada, así que todavía no es temprano y me quedé dormido.
17: Oye, camaleón, ¿y qué? ¿Cómo va lo de? ¿Qué te dijeron? ¿Todo bien?
0: Ahí vamos, ahí vamos. Buenos días, ¿quién habla?
18: Buenos días, aquí, un saludo al 1520.
0: ¿Qué pasó, mi 1520? ¿Cómo andamos?
18: ¿Cómo saliste de los análisis?
14: Ah, pues hasta me los entregan el lunes, mano. Tengo cita otra vez, pero ya estás hasta las 7 de la noche, mano. Ahí ya no, no hay problema.
0: No andamos ya cambiando, ya casi saliendo, ¿no? Ya te quedan 2 horas y media. Más o menos. No,
18: hoy empecé a las 2 de la mañana. Depende cómo me hablen. Yo tengo taqueros en costera, pues a veces a las 3, 4. Hoy empecé a las 2. Okay. Pero a las 9 ya no chambeo.
14: Órale, ya está, pues a descansar, mi hermano, que tengas.
18: Échame la bendición.
14: Ahí te va la bendición.
18: Tenga buen día y que Dios te bendiga.
14: Gracias, hermanito, ahí te va la bendición.
18: Saludos a toda la banda, Azules, Amarillo y Urban.
0: Órale, gracias, damas y caballeros. Este es el Camal Show, 8:15. Quería hacer una ruca, pero ¿cómo ves tú? Regresando, pues échate la música. ¿Qué dice por acá? Este es el Camal Show, 8:15. Morning.

0: ¡Damas y caballeros! ¡Efectivamente! Hemos llegado a la ruca, ¡8 de la mañana con 19 minutos! Efectivamente, Ruca contra Nueva, ya se la sándwich. 744-284-1330 para que te comuniques con nosotros y nos digas qué rayo, ¿con cuál te vas? ¿Con la Ruca o con la Nueva? ¡Sale, vale!
1: Oye, Camaleón, estaba a nada de cambiarme de estación cuando llegaste.
0: ¡Ey, ey, ey, ey! No hagas eso, mano, ¿eh? Porque se queman los radios, mano,
2: ¿eh?
0: Dale, pues, vas a ver de tu puñete.
3: Buenos días, Capibara. Oye, mi camaleón. ¿Y para cuándo pues ya nace el morro? ¿Ya cuántos meses lleva ya?
0: Dice, buenos días, camaleón. ¿Todo bien con el papá? Que fue el examen de la próstata, te estoy diciendo, carnal. Dice, buenos días, camaleón. Dice, que bueno que ya atrapaste el cuche pa'l pozole. Nos tenías preocupados. Saludos a Lerick. Órale, ya está, carnal. Buenos días. ¿Qué pasó, mi Máximo? Adelante.
4: Saludos, saludos, mi Alex. Máximo de la 117. Saludos para el sitio de camioneta de Radio Coco. Ya te la sabes. A toda la gente bonita de esta colonia. Te mando un fuerte saludo a ti y a Lerick. Ya te la sabes. Saludos a Don Juanito, al Chaparrito, al Roy Rogers, al Che, al Efraín. A todos, a los que se me pasen, porque ahora sí llegaron todos a trabajar. Bendecido día, mi amigo. Cuídense mucho. Saludos a todos sus radioescuchas, al Chófor, a los Capibara.
0: Oye, pues sí, llegaron todos a trabajar, pues ya es bien tarde por eso. ¡Vámonos! Con la Ruca y la Nueva, ya sabes, 744-284-1330, para que votes por tu favorita. En la Ruca te presento nada más y nada

0: Nos, solamente eso sucedió, sí nos entregamos, nos besamos, nos acariciamos, pero hasta ahí no significa nada, gordita.
1: No
0: significa nada, preciosa. Hola, buenos días, por la ruca, por la nueva.
2: Por la nueva, y no le contaron mal a León.
0: ¡Ándale! ¿Con quién mandaste el mitote? Mira, me colgó el tuyo, buen hombre. Esa cosa, grosería. Esto vamos ya a ver. ¡Buenos días!
3: La ruca, por el Chaca.
0: ¡Eso! Saludones, mi brother. Gracias por votar. Hasta luego. Gracias. Ahí está. Ya vamos 1-1. Sale, ¿vale? Sale. Sobres. Vamos 1-1. ¿Con cuál nos vamos a ir? ¿Quién va a decidir todo esto? A ver, ya tengo la llamada. Buenos días. ¿Quién habla? Adelante. No, me colgaron. Mira, pues, me están haciendo bromillas ustedes, ¿eh? Buenos días. Hola. Morning. Ya te ganaron, Padre Santo. Ya te ganaron.
4: No, pues, bendito Dios, todo bien. No, que vayas, y no dejes de atenderte, carnal. No dejes de atenderte. Ya sabes que allá en la clínica...
0: Espérame, homie, tengo la llamada aquí de este lado, padre.
4: Ay, te puede hacer paro.
0: Gracias.
4: Gracias. Cuídate mucho, bendiciones. Saludos a todos. A mi tocallito, Humberto también. Saludos a Sóforo, Néstor.
0: Ajá, para Néstor, ¿para quién más?
4: Néstor, a todos, Meñadri, a todos los que conformamos los radioescuchas.
0: ¿Y por cuál votamos?
4: Saludos, bendiciones y... a la orden. Ya estamos aquí en el...
0: ¡Buenos días!
4: Vámonos por la ruca, mi cama.
0: ¡La ruca, damas y caballeros! ¡Buenos días! ¡Hola, hola!
5: ¡La nueva, camaleón!
0: ¡Se la llevó Pifa, la nueva!
6: Buenas tardes, pero sin sueño. ¡Buenos días!
0: ¡Buenos días!
6: ¡La ruca, camaleón!
0: ¡Ya ganó la ruca! ¡Buenos días!
7: ¡La ruca y la nueva, camaleón! ¡Las dos están chidas!
0: ¡Las dos están chidas! ¡Buenos días!
4: ¡La ruca!
0: ¡Hola! ¡Morning!
8: Camaleón, soy Mariana. ¿Le puedes mandar un mensaje a mi papá?
0: ¿Cómo? ¿Qué le digo?
8: Que lo quiero mucho.
0: ¡Ay! Te quiere mucho tu hija, María Fernanda. ¡Hola!
9: Dale, lo bueno que no le cambié de estación.

0: Ay, salgas bien del Papa Nicolau.
1: Ay, ay, ay, sí, cierto, ojalá, buenos días.
2: Mi camaleón, aquí todos los de Capitrano estamos al pendiente. Te están extrañando, qué bueno, chécate, chécate. Ahí me dice cómo se siente lo del chequeo de la próstata.
3: La abuelita, camaleón, la abuelita.
1: La abuelita, ya se la saben, chécate, mídete, ¿cómo era la? Mídete, chécate, algo así, decía. Comercial, ¿te acuerdas? No. Órale, pues, buenos días. Hola.
4: Buenos días, camaleón, la nueva.
1: La nueva, pues perdió la nueva. Porque ganó Sergio Vega y la canción se llama Mi Buen Amante. Mi Buen Amante se llama. Súbele pues, mi querísimo Eric, porque la neta quiero cantar esa rola de mi amigo el Shaka de Shakas. Fíjate, Shaka, era buena onda ese vato. Me acuerdo cuando nos echamos unos botes en un antro de aquí de Acapulco. Cuando estaba esa canción que se llamaba La Número 20, me acuerdo. Suena la mejor 100.1 FM. Mi Buen Amante con Sergio Vega.

0: corte y regresamos.
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0: Muy buenos días, damas y caballeros.
1: Gracias por estar en esta maravillosa estación de la mejor FM 100.1.
0: Les saludo con mucho gusto, el Brujo Bafufo. A través de este programa que enlaza la verdad, la buena vibra, siempre positivo, el Camacho. Gracias, Eri de la Cruz, allá en los controles técnicos.
1: Señoras y señores, gracias, porque este nuevo día, a pesar de que está seminublado, se siente un ambiente de mucha paz. Hay que darle la buena cara a la vida. A pesar de que ya los problemas que sabemos tenemos,
0: de una u otra forma, se solucionan. Para bien o para mal.
1: ¿Y cómo es eso que, Brujo, cómo es que es para bien o para mal? Muy sencillo, hermano, un ejemplo. Tú tienes problemas con tu pareja. La solución, dice, buena, es que se reconcilien y que todo siga adelante. Pero vamos a estar en este punto donde están enojados. Se sienten frustrados, se sienten agobiados, con mucha tensión. Y sienten que nada les parece, hasta el hambre se les va y el sueño. Pero se solucionan las cosas, o se arreglan y se sabe cuál es el desenlace de todo esto, ya sea que continúe la relación, hablando se entiende la gente, o que termine. El alivio, aunque usted no lo crea, se quita un peso del alma, porque ya sabe las cosas como están. Así que para bien o para mal, se deben de solucionar. 744-284-1330 para que te comunique con nosotros. Mensaje de voz o de texto. Y 7444-04-101 para que te comunique con nosotros.
0: Hola.
2: Hola,
0: buenos días. ¿Quién habla? Buenos días, Daredevil. ¿Cómo te encuentras tú el día de hoy?
2: Andamos como perro en el rancho, lleno de barrigón.
0: ¡Ah, caray! Muy buenos días,
2: Acabo de
0: montar. ¡Ah! ¡Qué buena onda! Gracias, que sí, que bueno. Hermanito, dime. Ahí te va, para Pisi. Deja de ahogarte en vasos de agua por asuntos que ni han pasado. Mantén los pies en la tierra. Organiza tus pendientes y verás cómo todo fluye más rápido de lo que creía. En la finanza, no te salgas de tu presupuesto, Pisi. Deja de gastar por encima de lo que tienes y ganas. Te mando la mejor de las vibras. Hasta luego.
3: Muy buenos días.
0: Hola. Sigue en habla. Adelante, te escucho, hermanito.
4: Buenos días, Brujito Mafufo. Quiero que me acaricie las bolas así como tú sabes, suave, suave, lentamente. Y haga hacer esas semillas de girasol. Y haga sonar ese bambú que suene.
0: Hermanito, muchísimas gracias. Necesitaba que me hablaras y me dijeras, Brujito. ¿Cuál es tu signo, hermano? ¿Qué es lo que te aqueja, que te preocupa, no te deja dormir? ¿Quieres algún consejo?
4: Soy Aries, Brujito. Me he sentido así muy nervioso, tenso.
0: Ah, caray. ¿Andas tenso? Puedo ofrecerte una consulta privada para desestensar. Tengo un programa muy efectivo para destensar. 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Tú dirás cuándo quieres venir, hermano de Aries.
4: Pues tú dime, Brujito.
1: Te voy a dejar el número de Eric de la Cruz para que tú puedas hablar y puedas decir entonces. Hermano, déjame decirte que Aries trae la mecha corta este jueves y cualquier tontería te puede hacer explotar en el trabajo. Modera esa boquita. Modera esa boca de charrasca. Si no quieres meterte en líos con tus superiores última hora. En el dinero. No andes gastando en gustitos caros para impresionar a gente que ni le importa. Así que, hermano, deja de andar de quedaviencero y fachoso. Ok. Te mando la mejor de las vibras.
4: Gracias, brujito.
1: Hasta luego, hermanito. Gracias. Buenos días. Hola.
0: 744-284-1330, hermano, para que vayan pidiendo su horóscopo y me digan, brujo Mafufo, quiero que me acaricie las bolas. Hola, buenos días.
3: Buenos días, brujito Mafufo. Quisiera que me acariciaras las bolas y quiero que me salvajes ese bambú en la espalda lleno de espinas y clavos. Y soy el signo de Scorpion. Saludos, brujo Mafufo.
0: Hola. Muy buenos días, hermanito. Tú que naciste bajo el signo de Escorpio, déjame te digo una cosa muy sencilla. Para todos los nacidos en ese signo que es Escorpio, en especial a mi hermana, la Galena, curandera de males,
1: tu sexto sentido
0: andará muy fino el día de hoy. Si siente que un negocio o una oferta esconde trampa, déjame decirte, hazle caso a esa cabezonada, a esa punzada, y di que no. Dile, never in your life. No, no, no, no, no. No rotundamente.
1: Porque no va a funcionar. Te repito que tu sexto sentido estará muy filoso.
0: En el amor.
1: Viene una noche de mucha intensidad. ¡Ah, caray! Mucha pasión. Ah, vas a dar el grito de independencia. Pero deja los celos infundados guardados en el cajón. Muchas veces uno ve moros con tranchetes. Y no, no es ahí. Muchas veces nos estamos enfrascando en situaciones y novelas que nosotros nos inventamos. Bueno, ya te parece a ese mentado Osorio que escribe novela o algún guión de aquella serie que era la Rosa de, ¿cómo? La Rosa de la Guadalupe. No, hermana, bájale dos rayitas a esa intensidad y disfruta esa noche.
5: Te mando la mejor de las vibras.
1: Hasta luego, hermanos. Muy buenos días. Hola, brujo. Agaray. Rápidamente. Hola.
6: Muy buenos días, brujo, Mafufo. Hola, Mario.
1: Hola, Mario. ¿Cuál es tu signo?
6: Soy Leo. Quiero saber qué me destina el día de hoy. Quiero comer sobre las bolas, como tú ya se lo sabes, mío.
1: Oh. Oh. Leo.
0: Casi fin de semana y tú traes la vibra en lo más alto, mi cielo hermoso. Mi amor, traes un imán para llamar la atención en donde te pare, pero no dejes que algo te haga ignorar los consejos de la gente que te quiere bien. En el dinero se acomoda un pago esperado, hermano. Se acomoda. Así que espero lo sepas guardar, invertir o ahorrar. Te mando la mejor de las vibras y una caricia en el alma.
6: Gracias, mañana. Que tengas excelente día.
0: Hasta luego, buenos días. Hola, buenos días, brujo. Brujo, brujín, buenos días.
1: Acaricia las bolas suave y lentamente con esas manos grandes y hazlo pensando en mí. Sacude. Tu bambú y derrama toda la semilla. La semilla de oración. Y dame una caricia en el alma, pero una caricia profunda. Bajo esa túnica que llevas hoy.
7: Gracias, hermanita, con gusto. Te lo voy a dar todo.
1: Soy del signo Acuario. Gracias, hermanita de Acuario, por comunicarte conmigo. Escucha con atención lo que voy a decir para ti.
7: Acuario.
1: No gastes energía discutiendo con gente necia. Sí, gente necia que no quiere entender razones. Mejor, enfócate en tus ideas creativas y en cambiar la vibra de tus espacios.
7: Ya te lo habían dicho, tú a lo tuyo.
1: A tu alrededor hay mucha mala vibra y envidia. Ten mucho cuidado. Inspecciona siempre a tu alrededor de tu casa. Y aunque tú no lo creas, hay gente mala a tu alrededor que pudiera estar haciendo cosas para mala vibra y mala suerte. Mucho cuidado quien entra en tu casa.
0: Tu color para traer la suerte y dinero este jueves es el amarillo chillante, ese amarillo que dice, ay, ya me lastimaste la pupila de los ojos. Ese es tu amarillo. Te mando la mejor de la vibra y dejo caer las semillas y girasol. Hermanito, vámonos a musiquita, ¿te parece bien? Y yo regreso con más del Brujo Mafufo.

0: Ya estamos de regreso.
1: 744-284-1330, hermanito. Gracias por estar a través de esta frecuencia.
0: Hola. Buenos días. ¿Quién habla? Adelante.
2: Buenos días, brujo Mafufo.
0: Adelante.
2: ¿Cómo amaneciste antes que nada?
0: Amanecí otra vez entre tus brazos. Y me desperté llorando de alegría. Así dice la canción. Muy bien, hermanito, gracias por preguntarme. Estoy muy bien, hermano. Gracias por la preocupación, la pregunta. Adelante, te escucho.
2: Sí, quiero que me acaricies las bolas, me tires los caracoles y sueltes tu semilla por tu bambú. Y ese día me quedé esperando el anillo que me ibas a dar.
0: Agaray. ¿Llegaste al consultorio o nada más fue pura? Estás tirando patadas de ahogado, hermano.
2: No me dijiste a qué horas la cita.
0: Ahí está el problema.
1: Un problema de comunicación. ¿Cuál no se dio?
0: Pero te espero hoy a las 4 de la tarde, ya sabes, conocido, domicilio conocido. Calle Baja.
2: Sí, pues. Vaya, ahí me esperas y yo ahí llego.
0: Calle Baja California. Frente al pollo ese que estaba bonito y rico, sabroso.
2: Ya sabes.
0: Cuando veas la camioneta blanca, grande, vídeos polarizados, y que huela muy bonito, ahí estaré yo.
2: Ya está.
0: Hasta luego.
1: ¡Gemini! Te vas a enterar de una mentira.
0: ¿O ya te enteraste de alguien que jugaba a ser tu amigo? A tu amigo entrañable.
1: Un tal Hernández, un tal Zárate. Ni te desconozca ni ignore ese pleito. Simplemente márcale su raya. Pero no, la raya imaginaria, no la raya que tú ya sabes, estás pensando. Sonríe y sigue caminando.
0: Se te prende el foco para generar un ingreso extra. Así que aprovéchalo. Ahora sí, ya puedes sacar tu OF. Puedes sacar tu página azul. Podrías hacerlo, hermano. ¿Entendido?
2: Sí, pero ya sabes que yo soy el chico temido.
0: Ah, caray. Atravieso, nadie te gana.
2: Ya sabes. Bueno,
0: te mando un abrazo, hermanito.
2: Sale, brujo, gracias.
1: Y dice Zárate que te odia con toda su alma.
2: No me importa, entre más me odian, más bien me va.
0: Hasta luego.
2: Porque no has oído el dicho que dice, tu envidia me da suerte.
0: Lo leí en un...
2: Y ya lo tengo comprobado.
0: Hasta luego, gracias. Vayan a tomarse un café ustedes dos.
1: Hola.
3: Brujito Mafufo, buenos días. Brujito, dame el paro, dime que me depara mi signo, soy Libra. Agaríceme bien las bolas así, ta, ta, ta. Y azorrame ese bambú acá, go, go, go.
1: Libra. Bajo el signo de Libra tú naciste, hermanito.
0: Escucha con atención, Libra.
1: Escucha con atención, hermano de Libra, para que te enteres de todo lo que está sucediendo. Fíjate que andas con la coquetería a todo lo que da. Y eso te va a abrir puertas en lo laboral y en los negocios. En lo sentimental, hermano, aclara las cosas con esa persona que anda dando alas para que no concrete nada. No estás para perder el tiempo, hermano, ¿eh? Escúchame bien, no para perder el tiempo. Te mando la mejor de la vida.
0: ¡Brujo!
1: Lee mi signo, por favor, y soy Tauro.
0: Claro que sí, no he hablado de Tauro.
1: Para Tauro, escucha muy bien. Esa costumbre tuya de aferrarte a lo que ya no sirve,
0: nomás te frena el avance. Suelta la terquedad de querer tener siempre la razón y deja que las cosas acomoden solas.
1: En el amor, si tienes pareja, demuéstrale atención real en lugar de andar exigiendo tanto.
0: Mi querísima de Tauro, la mejor de las vibras. Buenos días. Hola. Sí, ¿quién habla? Adelante, lo escucho.
4: Buenos días, Brujo Mafufo. ¿Me puedes decir mi horóscopo? Soy Escorpión. Gracias.
0: Escorpión. Claro que sí, ya lo leímos. Sin embargo, te voy a decir que tu número de la suerte es el 5741. Y el día de hoy te recomiendo usar algo de color beige. Algo de color beige con un poco de encaje. Esa es la para la buena suerte y la atracción. Gracias. Hola, buenos días.
5: Buenos días, Brujo Mafufo. Desenténzame, pero mi signo, soy Géminis. Sorrájame ese bambuzote sobre mi espalda.
0: Tu boca es mi medida, hermano. Déjame decirte, aquí te va. Géminis, ya lo leímos, hermano. El día de hoy se te va a prender el foco para tener un ingreso extra. Así que, hermanito, ahí te la encargo. Buenos días. Hola. Buenos días. Saludos para Adán. Dice, soy Libra. Libra, acabo de decirlo, espero lo hayas escuchado, hermano. Hola, buenos días.
6: Hola, Brujo Mafufo. ¿Podrías dar mi signo, por favor? Soy Géminis. Acaricia las bolas suavemente. Y dime qué depara el día de hoy para mí, Géminis.
0: Géminis, ya lo leímos, espero lo hayas escuchado. Hola, buenos días. Soy Aries, ya lo dijimos, Aries, espero lo hayas escuchado. Buenos días.
7: Hola, Brujo Mafufo, buenos días. Quiero saber qué me depara el destino el día de hoy. Soy Sagitario. Acaríciame las bolas con esas manotas grandes y peludas. Pégame la espalda con tu bambú y espalda todas las semillas que son sobre ti.
0: ¿Qué dijo que era? Libra. Sí, dijo Libra, algo así, a ver.
7: Para el destino el día de hoy, soy Sagitario.
0: ¡Ah, Sagitario! Pon atención, hermano, por eso te tengo aquí. No te traigo de desayunar nada más porque sí, o por tu cara bonita. Escucha muy bien también tu hermano. Sagitario, te entran unas ganas enormes de dejar la oficina, el trabajo y de irte de parranda, pero antes de tiempo. Aguántate, cumple con tus obligaciones y en la noche te das tus gustos. Un mensaje inesperado te sacará una sonrisa muy coqueta. Sí, una sonrisa muy coqueta. ¡Hola! Quiero mandar un saludo muy especial a la Chola. ¡Chola! Te mando la mejor de las vibras, una caricia en el alma y dejo caer sobre ti la semilla de girasol.
8: Para que penetre en todo tu cuerpo la energía positiva. A ti y al abogado les mando un fuerte abrazo.
0: Bro, soy Capricornio, por favor, dime qué me depara mi futuro. El día para Capricornio, día de darle duro al trabajo y demostrar de qué estás hecho. Vas a conocer tus capacidades y eso te dará paz financiera pronto en lo personal. En lo personal vas a ver que deja de ser tan frío en lo personal con tu familia. Demuéstrales amor. Un abrazo, un detalle no te quita nada, hermano. Los abrazos no cuestan nada. Buenos días. Hola. Lo escucho. Adelante, último mensaje.
9: Buenos días, Brujo Mafufo. Acá encima de la bola, como tú sabes, cerrame tu bambú. Capricornio. Saludos, Víctor.
0: Víctor, buenos días. Acabo de decir.
10: Brujito, buenos días, buenos días. Soy Piscis. ¿Me puedes decir mi signo, porfa? Brujito, buenos días, soy Piscis. ¿Me puedes decir mi signo, porfa?
0: Piscis, ya lo leímos. Tu número de la suerte para ti, Piscis 9565. Hola.
11: Mi brujito, papi chulo. Máximo de la 117. Hola. Soy Sagitario. Padre Santo, me gustaría que me dijeras qué me depara el destino.
0: Hermano de Sagitario, déjame decirte algo muy importante para ti. Un mensaje inesperado te sacará una sonrisa muy coqueta. Y primero cumple tus obligaciones en el trabajo y después haz lo que quieras con tu vida. Puedes hacer de tu vida un papalote, pero ten mucho cuidado. Todo tiene límite y respétalo. Respeta los límites. Hermano, hermana, yo ya me tengo que despedir, no sin antes agradecer a todos ustedes. Deseo de todo corazón que el manto, la sabiduría, el bienestar y la abundancia te acoja hoy, mañana y siempre. Saludos para ti, el hinchadito, la mejor de las vibras.
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1: Son exactamente las 9 de la mañana con 2 minutos, damas y caballeros. Es la cuarta y última hora del Cama Show en este jueves 10 de septiembre del 2026. Para mí un placer saludarte el día de hoy, controles técnicos, Jerry de la Cruz. Y yo soy Alex Rosas, yo soy el camaleón.

0: En esta cuarta y última hora, ¿qué tenemos?
1: Buenos días, mi amor.
0: Hoy.
2: Hola, mi amor.
0: Hola. Gracias a mi agregada cultural, la famosísima doitora, la Galena Curandera de Males, directamente de Puebla de Zaragoza. Le mando un fuerte abrazo y me dice que hoy, 10 de septiembre, se celebra en el ámbito de la salud mental el Día Mundial para la Prevención del Suicidio, que busca reducir el estigma y fomentar el diálogo para pedir ayuda a tiempo. En México, puedes marcar a la línea de la vida o contactar a servicios de emergencias si necesitas apoyo emocional gratuito. Eso es muy importante, banda. Hay gente que no le gusta platicar de lo que está pensando, lo que pasa por su mente. Si tienes problemas, platícalos. Si tienes alguna situación, acércate con alguien. Porque esto también es una enfermedad. Así que acude, llama a la línea de la vida o, por supuesto, a servicios de emergencia si necesitas apoyo emocional gratuito. Hoy, 10 de septiembre, se celebra el Día Mundial para la Prevención del Suicidio. Sí. Y en el santoral católico se celebra a San Nicolás de Tolentino y a Santa Pulquería. ¡Ah, caray! Santa Pulquería el día de hoy.

Damas y caballeros, pensé que el rey de chocolate andaría por estos rumbos, pero... Creo que no quiere subir porque no le han depositado. Siente que se manda solo. Ok, está bien, no hay ningún problema. Damas y caballeros. Damas y caballeros, es la cuarta y última hora del Kama Show a través del mejor 100.1 FM. Y de esta

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1: Claro que te dije que un día esto pasaría y no me creíste, ¿verdad?

0: Vámonos con el Rookie, lo nuevo, damas y caballeros, 744-284-1330. Ya se la saben. Y si no se la saben, apréndasela.
1: No.
0: Dice, buenos días, brujo. ¿Qué?
2: Son mensajes del brujo. Yo pensé que eran míos. Ay, dije, hasta que alguien me está mandando muchos mensajes, va. Dije, 15 mensajes aquí. Pero no, son del brujo, no puede ser. Uno bien ilusionado.
0: Dice, buenos días, ¿puedes poner algo de Bertín Gómez? Necesita de ti. Ay, Bertín necesita de mí. Hola, buenos días.
3: El Rey de Chocolate está con el Néstor. Está con el Néstor.
0: ¿Neta? Órale. No me la sabía. Ah, ya sé por qué no está el Rey. Pues, ¿qué crees, carnal? Es el cumpleaños de la Violet. De la Violet Lobo. Ah, no, Violet Zorro. ¿Eh? O sea, le fue a dejar el arreglo floral que le mandó. Ándale, de la florería Diente de León. ¡Míralo!
4: Buenos días, mi amor.
0: Hola, buenos días.
4: ¿Cómo amaneció el niño más hermoso y encantador de todos?
0: Aquí, preciosa, pues, ¿qué te digo, preciosa? Dice, ponme la canción de del ORP de Bronco con José Madero, debe BBPPR, favor, papi chulo. PPBR, ¿qué es eso de PPR?
1: No.
0: Oye, de veras, hay una canción de José Madero que está en programación ahorita, aquí con nosotros. Para aquellos fanses de José Madero, ahí está, sonando a través de la mejor 100.1. Buenos días.
3: Buenos días, Camaleón, buenos días.
0: Hola.
3: León no quiere subir porque está desayunando con Lucio acá en la caseta de seguridad. Le trajo de desayunar mejor a Lucio y no a ti. ¿Cómo ves, Camaleón?
0: No manches. Había mucha información eso que le trajo a comer a Lucio. Ahí en la caseta de vigilancia. No, con razón veo aquí a Lucio todavía. No, gracias. No, a ver cuándo. No, gracias al Rey de Chocolate. Un saludo, gracias. Dice, buenas tardes. Buenas noches. Buenas noches, Camaleón.
1: No.
0: Buenas noches, tu puñete, caíme bien, ¿eh? ¿Cómo que buenas noches? Si se le pudieras mandar saludos a Leoncio de parte de Luna, de la Casa de Pinturas, que ya pronto nos volveremos a encontrar. Ay, ¿segura? A mí se me hace que no. No, sí, fíjate, y agarró la camioneta de la regaladora para ir a entregar esas flores, ¿eh? No puede ser, en serio, ¿eh? ¿Hasta dónde hemos llegado, eh? No puede ser. Ah, es que dice que tienen permiso. Ah, ok. Florería Diente de León y MB. Ah, mira. Una sociedad, qué buena onda. Chid, dice por acá, saludos a. Oye, es jueves de pozole. Te invito al pozole, Camaleón. ¿Qué onda? ¿Jalas o te arrugas? Solamente si voy con Eric.
1: No.
0: Y solamente si vamos a ver a Miguel Bosé.
1: ¡Gay!
0: Porfi. Órale, ya está. Llévense tú y el. ¿Cómo dice aquí? Tú y el Rey de Chocolate. El Rey de Chocolate, váyanse con Ayala. Órale.
1: No.
0: ¿Quién sabe?
5: Ay, gordo.
0: Ay. Hola, buenos días, dice Camaleón. ¿Escuchaste el mensaje de Lunita? A ver, ¿qué pasó? ¿Qué dice Lunita?
6: Camaleón, ¿nos vas a invitar a la cabina o no? Para decirle a mi maestra que si me da solo un día para ir a la cabina.
0: No. Va a ser en fin de semana, ¿no? ¿Cómo van a faltar a la escuela? No. Será en fin de semana, porque, no, en fin de semana, Lunita. Dice, con razón, Lucio, se vela duerme tranquilo.
1: No.
0: Es el dormilante. Dice, ponme la canción de Oro de José Madero y Bronco. Cuenta el chisme, qué rola está en programación. ¿Cómo se llama la canción? Me quisimo Eric de la Cruz, por favor. Dice, hoy no llegó el León a la hora rosa. Es lo que estoy viendo, pero ni avisa que no va a subir. Es lo peor de todo. ¿Cómo se llama? ¿Eh? Ay, ¿por qué? ¡Ah, arrópame! Ah, yo pensé que me estabas diciendo que te arropara a ti. ¡Ay! ¡Cálmate!
7: ¡Damas y caballeros!
0: vámonos con la ruca rápidamente. Y la nueva suena más o menos así en la

0: Vámonos con la nueva, damas y caballeros. Suena más o menos Ancina. Son los Tigres del Norte, ¿eh? Con Calle 13. La canción se llama América, súbele.
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0: ¡Ok! Damas y caballeros, a votar se ha dicho por la ruca, por la nueva. La ruca, los tucanes de Tijuana. La que se llama espejeando. Y en la nueva, los tigres. Con nada más y nada menos que América y Calle 13. Buenos días, a votar se ha dicho. Morning, hello. Adelante, te escucho. Dímelo y cuéntamelo, toro. Hola, mi Adri, adelante. Morning, hello.
2: Por la ruca, espejeando.
0: ¿Tú quieres andar baile y baile haciendo el pepinón?
2: Al pepinón y el mangón.
0: ¡Eso! Saludos, gracias. La ruca ya lleva su primer voto. Hola, mi Tere, adelante. Hello.
3: Hola, ruca, mi chulo.
0: Gracias. Besitos para ti, ahí te va el becerro.
3: Gracias, mi amor.
0: Adiós. Ay, ay, ay.
4: Solo la ruca, gordo.
0: La ruca dice por acá. Hola, buenos días. Dígamelo y cuéntemelo todo. Morning, hello.
5: Hola, Noel León, la Néstor. Néstor, perdón.
0: ¿Qué dijo? A ver, ¿qué?
5: No, la nueva Leonela Néstor. Néstor, perdón.
0: ¿Qué?
6: ¿Ah?
0: No manches, no le entendí nada. ¿Qué dijo?
7: Hable bien.
0: Hola.
8: La nueva,
0: dice por acá, buenos días.
8: La ruca, la vieja y la tóxica, camaleón, la ruca.
0: Hola.
8: Camaleón, vamos a votar por la ruca.
0: Órale. Te regalo este audio para que lo utilices, mi camaleón hermoso. A ver, ¿qué dice este audio? Buenos días.
9: Ay, gordo.
0: A mí no me gusta, a mí me encanta.
10: ¿Cómo te fue con el protocolo? ¿Todo bien o andas malito?
0: Vienes llegando hasta ahorita y ya platicamos detalles hace rato, padre.
8: La nueva camaleón.
0: Saludos, buenos días.
11: Por la ruca.
0: Por la ruca. Camaleón dice, ¿cómo ves este pancito? Pan de chilapa. Pues lo veo nada más en la foto, carnal.
6: No.
0: Ya estuviéramos chopeándolo. La nueva, buenos días. Hola, camaleón, dice. Camaleón, se me hace que el león no está porque ayer te ganó. No le gusta perder, chavo. Buenos días. Si no le entendí, yo tampoco. ¿Pones qué? ¿Qué cosa?
5: Vamos por la nueva de León.
0: Ah, ok. Buenos días. Entonces, pues ya ganó la ruca, damas y caballeros. Sí ganó la ruca, ¿verdad? Pues suena más o menos así. Son los Tijuanes de Tucana. Sonando a través de la mejor 100.1 FM. En el Cama Show. 9:17. ¡Súbele!

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0: 31 minutos después de las 9 de la mañana, damas y caballeros, sí hemos llegado nada más y nada menos que a la parte de la pregunta del día de hoy. Así que quiero que todos ustedes manden su respuesta al 744-284-1330. Mensaje de voz o de texto, como tú lo prefieras, pero participa. Y la pregunta del día de hoy dice versa, Ancina. En México no decimos no hay dinero, decimos. En México no decimos no hay dinero, decimos, dicen, para eso trabajo.
1: No.
0: Órale. Tienen sartenes, no puede ser. En México no decimos no hay dinero, decimos. Son los 3 años de la niña. Total, si llevo a la Kareli y al Bertín, no me voy a desfalcar.
1: No.
0: En México no decimos no hay dinero, decimos. Voy a tener que ir prestado, ¿sí? O vender un riñón.
1: No.
0: Damas y caballeros. México, lugar donde todas las cosas imposibles se pueden hacer. Y si no, véase usted mismo. 744-284-1330. 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
1: Señoras, señores, ya estamos de regreso. 36 minutos después de las 9 de la mañana. Seguimos y avanzamos. Hola, buenos días.
2: Han de haber dejado bien ancho, ¿ah? ¿Eh? Entonces, tengo que ir al protocolo.
3: Mi bebecito hermoso, te amo, mi amor.
4: Hola, mi amor.
1: Hola.
4: Buenos días, mi amor.
1: Buenos días. Hola. Adelante, morning, hello.
5: Tucanes de Tijuana, de Camaleón, o las Tijuanas de Tucanes.
6: No.
1: La segunda persona que me corrige. Despierta bien, Camaleón. Dijiste Tijuana de Tucana.
6: No.
1: Siempre presento a esos vatos así, vatos. Chale, se les puede mandarse. Dice, ¿sí le puedes mandar unos becerros a los albañiles que están trabajando en la burócratas a un lado de la tienda de Yuri? Dicen que para que puedan trabajar a gusto. ¡Ay, pues cuántos son! Ahí les va, repártanselo. ¡Ay! Les manda un saludo el pato Pipón. Eso pues. Hola, buenos días, adelante. Morning, hello.
7: En México no decimos no dinero, en México decimos no tengo feria.
1: ¡No tengo feria! En México no decimos no tengo dinero, decimos no tengo feria. ¡No tengo marmaja! ¡Se acabaron los fierros!
6: No.
1: ¡Se acabaron los centavos! ¡No tengo centavos! ¡Buenos días!
8: Decimos, ando bien bruja.
1: ¡Ándale!
8: Cuando no traigo dinero, Camaleón.
1: Ando bien bruja. ¡Bruja! Pero las brujas pueden hacer un hechizo y tener dinero, una faja de dinero en ese momento. Digo, no sé, podría ser, ¿no? Podría ser. Hola, buenos días, adelante. Hello, dímelo. Brother.
9: Hola, mi amor.
1: Hola. Oye, en México
9: ¿cómo
1: no
9: me dejaste a León? ¿Lo dejaste con el de seguridad?
1: No.
9: Porque le invitó el desayuno.
1: No, ya explicamos dónde anda. Fue a entregar un ramo de flores, un arreglo floral de diente de león a una cumpleañera que se llama Violeta Fox.
9: ¡Ay, gordo!
1: No, si andan en grandes ligas, esto te crees que...
9: Gordo, pero hoy te toca tu día.
1: Pero pues...
9: Hoy todo por el pozole, gordo.
1: Ya estás. Oye.
10: ¡Yahoo!
1: ¡Salud!
6: No.
1: Llevo rato queriéndomelo espantar el estornudo y ya no aguantaba. Oye, entonces, ¿cómo decimos en México? No tenemos dinero, pero tú decimos, ¿cómo?
9: Pues no traemos camarón.
1: Ahora, ¿y eso por qué, camarón?
9: Pues porque para pagar, ¿cómo?
1: Ah, ok. Está bueno, saludos, viejo, gracias.
9: Oye,
1: señoras y señores, sigo por acá. Ay, le colgué. Sí, discúlpame, hermanito. Buenos días, hola, dímelo.
11: Decimos, soy Majin Buu.
1: ¡Épale! En México no tenemos dinero. No, cuando tenemos dinero, decimos, Dios proveerá. Ay, ay, ay. Hola, buenos días, adelante.
12: Ando bien bruja.
1: Eso pues, ando bruja. Buenos días.
11: En México no decimos no dinero, decimos, descargaré una app de préstamo en línea.
6: No.
1: Dice, solo con tu identificación y ya está lista. Dice, estamos fritos. Dice, decimos que estamos fritos. Hola, buenos días, dímelo. Morning.
13: Dinero es lo que me sobra.
1: ¡Ándale!
13: Buenos días a todos.
1: Dinero es lo que le sobra, dice.
13: Échale ganas, suerte, bendiciones y feliz jueves pozolebrio a todos los compañeros taxistas, a la gran Fergie y también para los payasos y todo, otra vez escuchas, que recibo. Bendiciones.
1: Órale, ya estás. ¿Qué dice por acá? Morning, hello, adelante. Dímelo.
14: Se dice, ando bien piojo, Camaleón, ando bien piojo. O si no, a la vuelta paso al ratito.
1: Ok, perfecto, ya está. ¿Qué dice por acá? Buenos días, dímelo. Dice, no, en México no decimos, no tenemos dinero, no tenemos, decimos la marmaja. Bueno, sí es cierto, también marmaja. Marmaja.
11: En Acapulco no decimos no hay dinero, decimos está la tía de a cargo.
6: No.
1: Ay, ay, ay, chamacos ustedes, buenos días.
15: Yo siento que te cayó mal ir al proctólogo, te dañó ahí y ya por eso no piensas bien.
1: Ah, sí, pues. Es que también anda en el taxi todo el día también, así me pone, güey. Dice, pelado, pelado, no tener nada de dinero, estar tieso, quedarse sin efectivo, estar en la lona, atravesar una mala situación económica, dice, no tener dónde caerse muerto, estar en una pobreza muy grande, estar sin... ¿sin blanca o sin un duro? ¡Órale!
6: No.
1: Cada quien, ¿no? ¿Qué tiene que ver el duro con el dinero?
6: No.
1: Exacto. Ahora sí que cada quien, ¿no? Haga lo que dice. Los mexicanos no decimos, no tengo dinero. Decimos, déjame checarlo con mi esposo.
6: No.
1: ¡Chale, no manches! ¡Hola, buenos días! Dímelo.
0: En México se dice, I don't have money today, maybe tomorrow.
1: ¡Épale! Oílo. Ahora di chicharrón para que se te enderece la boca.
6: No.
1: Entonces el león anda de en la marroquín. Bueno, yo no sé dónde viva si, cierta persona. Si tú sabes, pues abre la puerta, ¿no? Hola, buenos días, dímelo.
12: Ando bien prangana.
1: Eso pues, andas prangana, buenos días.
12: También otra forma de decir no tengo dinero es ando bien frito, camaleón, ando bien frito.
1: No traemos con queso las enchiladas. Me acordé de un video, por cierto, que un vato de aquí de que trabajaba de servidor público, por no decir el ayuntamiento.
6: No.
1: Y sacó y traía un fa, güey, y dice, traemos con queso las quesadillas. Aquí está, mira. ¿Quién era de él el dinero?
15: No hay varo, ando bien prangana.
1: No hay varo, ando bien prangana.
16: Se está acordando León.
1: Ándale.
16: No traemos.
1: ¿Qué dice?
16: Ni un quinto.
1: No, pues ya. ¿Qué? No.
6: No.
17: Ando zarras, camaleón, ando bien zarras.
1: ¿Es zarras? Órale, buenos días.
18: Camaleón, se dice ando saladito, no traigo.
1: Ándale, saladito, buenos días.
19: Hola, mi amor.
1: Hola.
19: No se dice no traigo dinero, se dice luego paso.
1: Luego paso. Ahí a la vuelta, ¿no? A la vuelta, buenos días.
20: Se dice ando piojo, ando pranga, ¿no?
1: Piojo.
20: Se dice traigo sin queso las enchiladas.
1: Ándale, también, esa es otra. Buenos días,
21: camaleón. Se dice, ahorita te transfiero.
22: Se dice, toca hablar al marisco.
1: ¡Épale!
23: No, camaleón, aquí en mi barrio se dice, ando bien prangana, güey. Y ya la banda te tira la balona, pues, que sobre.
1: Qué
23: sobre,
1: chido
23: sobre.
1: Que la banda te tira el paro, la neta, porque luego hay banda que no me dice, está fea tu situación.
24: Oye, gordo, pregúntale al Kevin, ¿qué le pasó cuando te dice que no trae?
1: No.
24: Lo desapareciste al Kevin, ya no tarde y cae de nuevo porque ya va a ser quincena, cabrón.
1: No, cállate los ojos, mano, cállate.
25: El mexicano no dice no tengo dinero, dice, nomás salgo de esta deuda y me vuelvo a endeudar de nuevo.
6: No.
1: En México no decimos no tenemos dinero, decimos voy a sacar un préstamo para pagar aquello y con lo que me sobre.
6: No.
26: En Acapulco se dice, no tengo dinero, pero ¿cómo te lo puedo pagar?
1: Uy, en ese tono. En ese tono y como que medio cerrando la puerta, ¿no?
6: No.
1: Bueno, manches.
6: ¿Qué?
1: Nada más escucha.
27: Camaleón, en México no decimos, no traigo dinero, decimos con qué ojos, divino tuerto. Saludos.
1: Saludos.
28: Cuando me dicen, invita algo, luego les digo yo, ¿a qué árbol te rimas?
1: Ándale, sí es cierto, esa es otra, buenos días.
29: En México no decimos, no traemos dinero, decimos, préstame, al rato te transfiero.
1: Épale.
30: Ese quinto se lo chingó el León.
31: Ernesto no va a traer porque se le había gastado todo en el Golden.
1: Ándale.
32: En México no se dice no tengo dinero. Dice como dice mi hija, no he trabajado.
33: No me han depositado. No me han depositado, por eso no traigo dinero. Ahorita no traigo lana.
1: Sí.
34: No se dice no hay dinero. Está dura la mayateada.
6: No.
1: Entre el John y este vato con sus, pues, sus groserías al aire, mano.
0: No.
1: Van a quitar los mensajes de voz.
0: No.
1: Y ahí luego, ah, que es que no has leído mi mensaje.
0: No.
1: Ah, que no has escuchado mi saludo. Pues cómo, pues es que ahí se la pasan y más este, dicen... Dice, yo, ¿cuál grosería? Tu puñete cae.
0: No.
1: Reporte.
2: Buenos días. Aquí el comandante. ¡Tráquela! Para informar que hay tráfico en la dirección a la cima por urbano descompuesto en el mercado de la 20. Y para ustedes que andan traficando ahí por la, bueno, transitando más bien ahí por la costera Miguel Alemán, hay bloqueo a la altura de las oficinas del ISSSTE y está programada un bloqueo en el Zócalo. Tomen sus precauciones. Informo. El comandante Tecana, que me fuera.
1: Gracias, comandante, gracias. Ay, ay, ay. Pues tomen sus precauciones, banda, porque anda muy feo la cosa.
28: Eso no suben de dinero porque andan de Miami.
1: Déjale, te estoy 18, hombre.
28: Ahorita me sacrifico, voy con el Miami.
1: Te estoy 18. Dice, ahorita me sacrifico, dice.
0: No.
1: Es que te vas a dejar hacer, hombre.
3: Adiós, se dice, no hay dinero, se dice, no he visto al travesaño. ¿No?
1: Pero dicen que eso que dicen que no he visto al travesaño es para que ya los traigan de novio.
0: No.
34: Reporte. No hay agua en Acapulco, compañero.
1: Hay agua en Acapulco y se reporte. Buenos días, hola, adelante.
34: Camaleón, no sé si no traigo dinero, te dice ando pelado.
1: Ándale, ando pelado. Hola, buenos días, adelante. Morning.
28: No, si ya no te pagan, ahora ya quiere que tú les pagues.
0: No.
1: Dice, si ya no te pagan, ahora quiere que tú les pagues. Así me salió el último, dice.
0: No.
1: Pobre de mi camarada, dice, me hace falta 500 baros. Dice, ya estuvo, y tuvo que salir perdiendo. Dice.
0: No.
1: Ay, mi
34: camarada. Eso ya no las agarra por necesidad.
1: Órale, ya está. Buenos días, hola.
28: Camaleón, se dice, ando bien, Kevin.
1: Ándale, bien, Kevin. Hola, buenos días, adelante.
34: Camaleón, aquí en la zona poniente, y más en campo de tiro, balcones y las jardines, acá, la neta. La banda dice, no, pues, no hay lana, hay que marcarle a la Roger. Sobre, la banda marca a la Roger, y pues ya sabes, saca la peta.
1: Órale, ya está. Damas y caballeros, ¿qué creen? Sí, fueron 2 horas de programa, pero ¿qué creen? Ya me tengo que despedir. Mañana 6:00 a.m, totalmente. Mañana es viernes. 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Las fotografías de las familias que les gusta el mitote y el argüende para ganar la cena. Y bueno, todos los souvenirs que lleva carnita, carbón, carne para hacer la carnita asada, el carbón, las verduras, las cheves y souvenirs de México. 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Oigan, si usted está su foto ahí, díganle a su familia que voten para que sean ganadores. Sí, esa canasta, por decirlo así, tiene que ser tuya, pero voten. Fíjense, no les quiero decir así, El Néstor va ganando, Apoyen ahí. No, para que pierda, no. Bueno, sí, quién sabe. No es cierto, bueno, voten por la familia que ustedes quieran, que se crean que se merece esa carnita asada, las cheves, los souvenirs de México, el carbón. Bueno, damas y caballeros, ya mejor me callo. Que tengan un excelente jueves. Saludos por último, a Denilson y para Balú de la Casa de Pinturas. Sale, vale. Pues ya, me despido. Mi nombre es Alex Rosas, yo soy el Camaleón. Sigan en sintonía a través de La Mejor 100.1 FM. Mañana, totalmente en vivo, mi querísimo Eric de la Cruz. por mí. Dicen, yo sabes, soy el rey y te van a hacer perder, van a votar por los demás, Néstor. Vas a ver, para que se te quite andar hablando, ¿eh? No, no, no. Yo soy, ya me voy, hasta luego, bye bye.

estuvo bueno de mucho Camacho por el día de hoy. Pero mañana, totalmente en vivísimo, el camaleón. 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

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Comenzamos.

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1: Escuchaste a Alfredo Olivas con Ered Muñoz. Recuerdos en común aquí nomás en la Mejor FM 100.1. Muy buenos días, bienvenidos. Esto es Al Aire con la Gallita en 100.1, la Mejor FM. Oye, en este jueves ya, jueves pozolero 10 de septiembre, te hago la más cordial invitación a que vayas y participes para la fiesta mexicana de la Mejor FM. Oigan, ya estamos a pocos días, ¿eh? A ver, 1, 2, 3, 4, 5. A 4 días, ¿no? Más o menos, de saber quién se va a llevar esta fiesta mexicana a su casa. La verdad es que está muy reñida la situación. Y lo que sí les vamos a pedir lo siguiente. Por favor, mándenme un mensajito en este momento todas las personas que están participando en la en la fiesta mexicana, ¿ok? Un emoji o lo que un hola, lo que ustedes quieran. Por favor, a todas las personas que están participando en la fiesta mexicana, mándenme mensajito en este momento. Queremos darles alguna información adicional sobre esta fiesta mexicana con la Mejor FM 100.1. Y bueno, agradecerles, ¿verdad?, por participar, por creer en la Mejor FM, por estar siempre al pie del cañón con 100.1. Ahí está, mira, ya nos están mandando, ya me están mandando el pollo. ¡Excelente, mi querido Rulo! Ahorita te voy a comentar de qué se trata la siguiente, ¿cómo se llama? La siguiente dinámica. A ver, por acá dice, hola, yo estoy participando. Ok, póngame aquí también su nombre, ¿sale, vale? El nombre de las personas que están participando, de favor, se los encargo muchísimo. Les vamos a dar una información adicional de esta fiestita mexicana. Hola, buenos días.
2: Buenos días, gallita hermosa.
1: ¿Cómo estás?
2: Saludos para el comandante místico.
1: Eso.
2: Que ya saque la coca, dile, que no se haga maje.
1: Que no se haga guaje el místico. Saludos para ellos. Gallí, beso también. Por acá dice bloqueo en el Congreso de Copacabana. Sí, hay bloqueo todavía. Es un bloqueo que solamente está en un carril, ¿ok? En un carril solamente está ese bloqueo, ¿sale? Para que tomen sus precauciones, no vayan a chocar ni nada de eso, ¿sale? Dice Gallita, buenos días, reporte vial. Tráfico desde la Y hasta la cima por urbano descompuesto. ¡Rayos! ¿Qué pasó, mis princesos? Oye, amaneció un caos Acapulco que... ¡Ándale! Y chocó también. ¡Qué cosa! Choque también en el... ¡Ah! O sea, no puede ser. Se descompuso el urbano. Y también hubo un choque ahí en ese mismo lugar. No, bueno. Para inteligentes nacimos, ¿verdad? Bueno, ojalá que acudan rápidamente las autoridades correspondientes, ¿verdad? Para que hagan la vialidad un poquito más estable. Porque imagínate, el calor, el tráfico. Y luego uno de repente pues lleva prisa. Híjole, no, se juntó todo. ¡Ay, ay, ay! ¡Buenos días!
3: Buenos días, soy Adri del Marroquí, aquí ya apurada para irme a la trabajación, a la vendimia.
1: Eso.
3: Saludos para mamá güera, para la Fersergio, para Ernesto, para mi tóxico que ahora sí madrugó a irse a la chambiación.
1: ¡Vientos!
3: Y mándame buenos deseos y que regrese con re harto dinero.
1: Ánimo, mi querida Adri, que te vaya muy bien. Dice, qué poca por acá. Pues ya ves, imagínate. Dice, Gallita, yo estoy participando, soy Leonardo Victorio. Ok, mi Leo, ahorita les voy a compartir información adicional sobre esta fiesta mexicana con la Mejor FM. Y hoy, en Las Desplumadas, mi querido Eric de la Cruz, inhala, exhala, porque hoy vamos a colocar... Vieran de ver la cara de Eric así como que, che vieja, ¿con qué me va a salir? ¡No manches! Hoy vamos a colocar en el taxi grupero canciones románticas, canciones de adoloridos, pero taxi grupero, ¿ok? Ese va a ser el día de hoy, el taxi grupero. Ahora sí, échenme todos sus moldes de acetato de este lado. Vamos a colocar a los Yonix, vamos a colocar a Industria del Amor, y bueno, a los Mier, sus, a los Bibis. Es que hay dos, ¿eh? Hay unos que son babies y otros son babies. Escuchen a los babies, escuchen también muy bien. Pero los babies cantan más, bueno, son nuevos. No tan nuevos que como los babies, pero cantan cumbias. Así que suéltenme todo su playlist del taxi grupero, por favor, de una vez. Dice, hola, mi chula, buen día. Yo no puedo mandar la foto familiar, ¿verdad? No entendí la verdad, mi hermosa. ¿Cómo que no entendiste? ¿Cómo? Llevamos como una semana con el camaleón explicándoles cómo iba a ser la fiesta mexicana de la mejor FM. Dios mío santo. Hola, buenos días.
4: Gallita, gallita para el taxi grupero.
1: Sí.
4: El taxista de
1: los Dinos.
4: Ricardo Arjona.
1: Ah, de Ricardo Arjona. Yo de los Dinos. Ah, bueno. Hola.
5: Bueno, sí, gallita, me voy a sentir en los 80 con tanta canción vieja. Buenos días.
1: Ay, el chavo. Buenos días para acá, para Néstor Carvajal también, que ya está en sintonía de la mejor FM. ¿Cómo estás,
6: buenos días,
1: Néstor?
6: Buenos días, buenos días, muy buenos días. Que tengas un excelente jueves pozolero. Ya andamos aquí al 100.1. Y quiero mandar unas felicitaciones muy, pero muy especiales a una persona que estimo mucho, a Violeta Fox, que hoy está de manteles largos. De parte de su amigo Néstor, muy buenos días. Que se la pase bien en este día al lado de sus seres queridos. Muy buenos
1: días.
6: Feliz
1: cumpleaños para Violeta Fox. Le mandamos un fuerte abrazo de parte de todo el equipo de la mejor FM. Y por supuesto, el mejor show de todo el puerto de Acapulco, con la Karol G, con la Shakira, con ¿quién más imita a Violeta Fox? A Selena Quintanilla, creo también, y bueno, a muchos, a mí me encanta cuando imita mucho a Karol G, me encanta. Hola, buenos días.
7: Gallita, buenos días. ¿Puedes poner una de Fiesta 85 con los Babies, la nueva que sacaron?
1: Ok.
7: Aquí 2316, Tacha Azul, reportando.
1: Saludos, mi querido Miguel Ocampo. Ayer también a la Fiesta 85 con los Babies, dicen por acá. Dice, ¿puedes ponerle el taxi grupero, la de Búsquenla con los Babies? Ok, perfecto. A ver, que sí se la saben.
8: Gallita, gallita, buen día. Saludos.
1: Hola.
8: Por en cabina de parte del Rulo, gallita.
1: Excelente.
8: A ver si puedes poner una cancioncita de Apache 16. Díganle que vuelva.
1: Díganle que vuelva. Sale, vale, con gusto.
9: Buenos días, gallita.
1: Hola.
9: Con los Johnny, y te vas a arrepentir.
1: Es Marco.
9: Un saludo para Peter.
1: La de Te Vas a Arrepentir, creo la cantan los Johnnys con Capaz de la Sierra, ¿no? O a ver, hay que buscarla si está con Marco Antonio Solís. No creo, pero te la ponemos por acá. Hola.
5: La nueva conquista del Néstor, por la que cambió a León.
1: Saludos para acá, dice. ¿Y cómo es él? De José Luis Perales. Buenos días, gallita. Ándale, esa es la canción también. Y la tengo con varios artistas, ¿eh? Excelente. ¿Y cómo es él? Por acá dice, y está participando el taxista de los Dinos o con el maestro de Joan Sebastián. El maestro de Joan Sebastián me están solicitando de este lado. Buenos días.
10: Buenos días, gallita. Buenos días, saludos y bendiciones. Aquí andamos.
1: ¿Cómo estás?
10: En la trabajación aquí. En el TX y la Marichela fue aquí ya con las cremas.
1: Eso, saludos para la Marichela.
10: Saludos y bendiciones.
1: Excelente.
10: Al rato las rolitas.
1: Que tengan un excelente día todos ustedes, a todos los que van ahí en el transporte público y sobre todo también a los que ya están en sus negocios, que hoy tengan un buen día, harto billete que les llegue, ¿verdad? Y sobre todo también en este jueves 10 de septiembre, feliz cumpleaños para todos que están pues cumpliendo a lo mejor aniversario de matrimonio, ¿verdad? Aniversario de novios, ¿cómo se le dice?

0: no debe de faltar. Hoy tenemos grupo invitado. Hoy nos acompañan. Seguramente van a escuchar esas voces reconocidas, pero con nueva agrupación. Hoy nos acompañan desde el kilómetro 30, Tropi 30. ¡Ay, ay, ay! Así que a la 1 de la tarde no te pierdas esta entrevista en vivo. Aquí nomás, desde la cabina más fiestera, bonita y coqueta, Tropi 30 se presenta con nosotros a través de 100.1, la mejor FM.
1: Vamos a un corte y regresamos. El Corral de la Gallita. 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

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Oye, y hablando ya de la fiesta mexicana, de la decoración, de los antojitos y todo eso.

0: momento, ya sabes, la Mejor FM te va a regalar la fiesta mexicana. ¿Qué conlleva eso, no? Darte todos los antojitos mexicanos, la cheve, el refresco, la botana, la comida, para que ya no te andes ahí quebrando la cabeza y pensar, ¿no? Ay, ¿qué voy a hacer de comer? Porque me encanta el mitote y quiero fiesta, pero no sé qué hacer. Entonces, te vamos a alivianar en esa cuestión, te vamos a entregar todo. A ver, por acá, viendo las fotos de los que están participando, mira, Diana Salmerón lleva 20 reacciones y no lleva comentarios. Hay que echarle ganas, Diana Salmerón, hay que echarle ganas. Por acá la foto del Chompi, lleva 51 reacciones y 13 comentarios y 8 compartidos. Échele ganas, Chompi, échele. Échele ganas, muchachos. Todavía tienen hasta el día lunes, ¿eh? Por acá, esta fotito que nos compartieron, pero, ay, a ver, a esta sí no le pusimos nombration. Y sí se nos pasó, ¿verdad? Que le hubieran puesto el nombre a las personas que están, Leonardo. Ah, esta foto es de Leo. Esta foto es de Leo. Lleva 10 reacciones y un comentario. Échele gana, Leo. Compártaselo ahí a su familia. Compártaselo al compadre, al hermano que no le lleva el jugo, que aunque sea le reaccione. Por acá, esta otra fotito le corresponde a... A ver. Son bien pachangueros nuestros radioescuchas, ¿eh? Me encanta. Esta foto es de Rosa Elvia. No, esa no es de Rosa Elvia. De Laura Hernández. Es de Laura Hernández. Lleva 67 comentarios y 62 reacciones y un compartido. Vientos, Laura, échale galleta. Por acá, Denis Reyes. Lleva 34 reacciones, 3 comentarios. Por acá, el amigo Mario Cabañas lleva 144 reacciones, 11 comentarios. Échele galleta, no se desistan. Acá, nuestra amiga Angélica Ucán lleva 23 reacciones y 2 compartidas. El Néstor lleva 206 reacciones, 70 comentarios y 15 compartidas. Por acá otra foto, a ver, ¿esta foto de quién es? De Raúl Hernández Mendoza, lleva 8 reacciones, échale gana mi Raúl. Rita lleva 7 reacciones, Rosalía lleva 21 y 3 comentarios. Los chicos de enfermería, oigan, ¿qué pasó, mis chicos de enfermería? No llevan, Rosalinda Navarrete, ¿qué pasó? Tantos que son ahí en el hospital, ¿ya los hubieran puesto a votar ahí en su imagen? Llevan 7 reacciones y bueno, mi querida Adri lleva 166 reacciones, 37 comentarios y 29 compartidas. Y por último, a ver estos cuates que andan comiendo ahí y que no invitaron. Son de la familia. A ver, estos no me salen. Bueno, llevan 34 reacciones, un comentario y 3 compartidas. Miguel, creo que se llama Miguel. Excelente, bueno, ahí está. Échale galleta, muchachos, ¿eh? Aquí todavía no se ha determinado un ganador. Hasta el día lunes, todo puede pasar. No existe una... ¿Cómo te diré? Una prohibición de jugar. Ustedes siéntanse, de cuenta que es la casa de los famosos. Aquí tienen que ustedes ver sus jugadas. ¿Sale, vale? Chequen sus jugadas. Todo puede pasar. Todo pueden hacer con tal de que ganen esta fiesta mexicana. Así que no se sientan de que, ay, es que llevo poquitos. Días, todo puede pasar. Saludos por acá para Alberto Pablo, dice, ya andamos trabajando acá. Excelente, Alberto, saluditos. Gallita, para participar en la fiesta mexicana, ya fue desde el día desde el día martes, lunes, que recibimos los mensajes. Dice, saludos a los chicos del autolavado que te están escuchando aquí en Costa Azul. Ay, sí, son los del Búfalo. Ellos todos los días escuchan la Mejor FM. Les mando un... Galli beso. Por acá también dice, ese Chompi siempre demostrando su hambre. Ay, ay, pero si son. Dice, ¿y eso que es influencer ese Chompi sin nada de reacciones? Oye, sí es cierto, Chompi. El Chompi decía que es influencer y creador de contenido y que creador de la, ¿cómo se llama? de contenido de cocina, ¿no? ¿Qué pasó? Échale gana, Chompi. A ver, por acá de este lado, hola.
1: Una canción, Costa, Gallita. Voy a pintar un corazón.
0: Ah, ok.
1: Que pase buenos días.
0: Voy a pintar un corazón.
1: Quiero una canción de los Tucanes de Tijuana. Secuestro de amor.
0: Sale, vale. Hola, buenos días.
2: Hola, Ita. Buen jueves, Pozolebrio. Saludo para todos y todos de parte del Anónimo.
0: ¿Cómo estás, Anónimo?
2: Y hay que poner en ese taxi grupero a Julio Preciado.
0: Excelente.
2: Aunque no sea conmigo.
0: Aunque no sea conmigo, con Julio Preciado. Sale, vale. Hola.
3: Tráfico pesado, Gallita.
0: Uy, no.
3: Del Y con dirección a la cima.
0: Rayos y centellas.
3: Está cabrón eso.
0: Sí, me imagino.
3: Y no hay adelante un operativo, un retén o algo, nada más por el tráfico.
0: Ahora que sí se les
3: necesita.
0: ¿Quién sabe
3: qué desmadre pasó? Del Y a la cima.
0: No,
3: desmadre de tráfico.
0: Si sigue igual, de aquí a la una les mandamos un qué poca. Hola.
4: Buenos días. Nos has puesto unos, ¿cómo se dicen? No los madrazos, los madrazos entre los radioescuchas. No, no es cierto.
0: Quieren que vuelen pelos aquí. No, bueno, esta es la mejor mañana, ¿no? Mañana puede ser que les pongamos un rabo entre radioescuchas porque ya se traen ganas. ¡Buenos días, gallita! ¿De cuál es el playlist? Dice Los Pasteles Verdes. Hoy tengo taxi grupero. Bueno, o sea, es taxi grupero, ¿eh? No crean que es un taxi, grupedicisisisisisísimo grupero, de los años del caldo, ¿ok?
5: Ah, un saludito. De acá de toda la banda de Los Lirios. Saludos para Don Betico, para Bracamonte, para Don Moy, para Doña Vicky, para Chavadaba, para Jorgito, para la camioneta de Rayo Coco, para la Cervantes Panteón. Para todos los taxis azules, amarillos, rojos, urbanero.
0: Gracias, Liborio.
5: Para Kim Pante, para toda la banda que escucha el mejor FM de parte de...
6: Hola, Gallita, ¿qué tal? Buenos días. A ver si puedes poner la de Tus Mentiras con los Bukis.
0: Con los Bukis.
6: Un saludo
0: Bukis.
6: Para todos, Arracho de las Papitas.
0: Fíjate que estaba yo ganador, planeando dice, en para Choco, ese el rey playlist, de la galleta. Pero diferente, y me dijo Eric, no. Es que queríamos poner las nuevas generaciones, o sea, la misma canción... Pero ¿cómo te gusta escucharla? Haz de cuenta, ¿te gusta más con Moy Bobadilla hoy en día, que es Tus Mentiras, o los Bukis con Tus Mentiras, ¿no? O, por ejemplo, El Peor de Mis Fracasos de Gabito Ballesteros con Marco Antonio Solís también, donde dice, hija de tu...
6: Hola, buenos días. Acá el Tigre de la Costa, para las desplumadas, la de los Bukis, después de un adiós. Saludos, ya estamos a...
0: Muy solicitados los Bukis, muy solicitados, claro.
7: Yo como estoy joven, no tengo ninguna propuesta para hoy de esas canciones viejas.
0: ¡Ahora va! ¡Ay, ahora! Ahora resulta que no conoce ni una de las canciones del taxi grupero. ¡Hola!
8: Gallita, gallita. Con la novedad que ya cerraron los dos carriles.
0: ¿En serio?
8: Tiene que ponerse a Copacabana y aquí andamos al 100.1.
0: ¡Ah, caramba! Bueno, tomen sus precauciones, ¿ok? Dice, fíjate que ese día es mi cumple. Ay, no, de verdad que no entendí. Ahora me mandas una canción de Temerarios, la que más te guste. Mandarme mi chula, imagínate. No participaste, Teresita. No participaste. Te hubieras ganado esa fiesta mexicana. Hola.
9: Gallita, buenos días.
0: Si buenos días.
9: Poner la, ¿y cómo es él? Hola, pero con Marc Anthony.
0: ¿Y cómo es él?
9: Dijeron, sí. No, pero escucha, échame la mano.
0: Ánimo, mi gallo. Claro que sí, con mucho gusto.
10: Buenos días, Gallita. Buenos días. Aquí andamos en el servicio público. Y ahí para las 11, Grupo Samurai, la de La Vuelta. Saludos, saludos.
0: La Vuelta, órale, me late, querido peluchín. Ánimo.
11: Saludos desde Amarchuk Center. Al rato voy a estar pendiente en la entrevista de Tropi 30 de 1 a 2 de la tarde. Saludos.
0: Saludos.
12: Ese Chompi no lo conoce ni en su casa.
0: Déjalo, él dice que él es creador de contenido.
13: Excelente día, mi gallita preciosa. Aquí estamos ya tomando asistencia.
0: Ay,
13: contigo,
0: yo pensé que ibas a ir tomando el sol. Ya sabes. Ay, mira, mi se fue a la playa el Richie.
13: Me volví a acordar de ti, gallita, ponme de los Bukis.
0: Excelente, por acá dice, luego tirándole al... ¿Será que será verdad? Ah, tracas, ahora es el más chamaco, ajá.
14: Buenos días,
0: Quique.
14: Sí, buenos días. Que tengas un excelente día, un excelente jueves, Pozolebrio. Ya se está acabando
15: el año, gallita, ya se acabó septiembre, ya, que desde el aguinaldo, ya de una vez. Saludos para ti, para toda la raza, a lo mejor 100.1.
0: No, ¿qué pasó? Cálmate, si apenas me quiero ir a comer mi pan de muerto con harto chocolate arriba, estás viendo que ya me dieron permiso y tú ya quieres que sea el aguinaldo, no. Familia Luquín Sánchez, fue su cumpleaños de mi mamá el 8 de septiembre. Muchas felicidades para tu señora madre. Vámonos con más música, yo regreso. Es un taxi grupero y hoy la vamos a pasar bien chido. Aquí nomás, en La Mejor.

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Recuerden que seguimos con estos likes, comentarios y compartidos de la fiesta mexicana. Estamos a estas últimas ya días para que ustedes puedan participar y sobre todo invitar a su gente, ¿no? A que vote ahí en sus redes sociales por su foto y que les comenten también, sobre todo eso se vale. Saludos y buenos días, dice Gallita. Vamos a desayunar unos ricos molletes like. Ay, mira nomás, qué rico, qué delicioso. Buen provecho, mi querido Felipe. Buen provecho, mira nomás, qué rico. Siempre Felipe con sus desayunos tan exuberantes. Bien tranquis, dice por acá. Obviamente, hoy vamos a colocar taxi grupero. ¿Sale, vale? A las 11 de la mañana ya. Vámonos iniciando con la primer propuesta musical. En la puerta número 1 se coloca. ¿Y cómo es él?

0: La neta, las dos están bien buenas. Vota en este momento por tu artista favorito. Están entrando tres llamadas y créanme que de esta ni una se va a hacer. Pero vamos a escuchar. ¿Quién es? ¿Por quién es su voto?
1: Por la dos.
0: Vámonos con la dos, ahí está. Tus mentiras. Arrancando este taxi grupero.
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1: Venga, vámonos con más música. Más que nunca en este día, en este juevesito. Ahora sí salió Señor Sol, oye, ahora sí salió, hasta bravo salió. Hoy se brilla, aunque sea de la frente, pero se brilla, chamacos. Así que échenle galleta. Espero que ya se haya tranquilizado un poquito más el tráfico ahí, ya sea acá sobre el club de golf o también por allá por la Y. Y si no, me encantaría de verdad que nos compartieran que nos compartieran cómo está la vialidad en todo el puerto de Acapulco. Dice, en eso ando, pero se equivocan, le dan like al enlace de la publicación. Ah, ya, ya, no, por eso hay que decirle bien a su gente cómo es que tienen que votar. O de igual manera, mándenle el link de La Mejor FM y mándenle la foto que está participando, porque de repente pues se desconoce la gente en fotos, ¿no? Entonces, a lo mejor han de estar buscando y no los encuentran. Así que mándenle como debe de ser todo.
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1: Ahí estaba la puerta 1. Saluditos por acá para Diana Laura. De ese ladito dice, ahora sí lloro con esas canciones. No, sí, es que sí son de sus tiempos, pues. Gallita, buen día. Saludos allá en cabina a los ingenieros terrestres, o sea, a todos los transportistas. Ay, ay, ay, ay, ay, razón, Inge, fíjate. ¿Qué pasó, Inge? Y si puedes poner una rola de los Yonix, Inolvidable Amor. Gracias, buen día. Soy José Chávez Sánchez. ¿Qué rollo, mi José Sánchez? Taxi 4876. Bienvenido a la programación, mi Inge. Bronco dice por acá. ¡Vámonos! En la puerta número 1 se coloca.

0: 1-844-42-84-1330. Está reñido. Más de 10 votaciones están llegando más. 2 llamadas, 3 llamadas están entrando al aire. ¿Y quién se la lleva? Buenos días, ¿por quién es tu voto? Hola.
1: Para dos.
0: Ahí. Vámonos con la puerta número 2, es Apache 16.
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0: aquí
2: que vuelva.
0: Más. La dos, gallita. En la mejor FM.
2: La dos, gallita, la dos.
0: ¡Súbele!

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1: Siguiente contienda, 11 con 15 minutos, aquí nomás en la mejor FM 100.1. Buenos días, hola, hola.
2: Ahora resulta, Néstor, que estás bien joven, si eres lo más viejo de aquí de la estación.
1: Hola.
3: Gallita, Gallita, compláceme con la canción Si tú te fueras de mí, de los Bukis.
1: Claro.
3: Me conté a Solís, los Bukis.
1: Ah, pero ya pasaron los Bukis, fueron los primeritos, gallo. Se te durmió el gallo, hola, hola.
4: Taxi Grupero, vámonos recio con algo del grupo Liberación, la de ¿Cómo estás tú? Versus Guardianes del Amor, la de El Gato, el Perro y yo.
1: ¡Ándale! ¿De esas mero? Claro.
4: 100.1 FM, ¿quién dijo mi otro grupo?
1: El perro, el gato y yo. ¡Ándale! Por acá dice Gallita, excelente juez de pozole, saludos para Juliana. Y le puedes poner una rola de Los Temerarios, sin ti moriría, saludos y bendiciones. ¡Ándale, pues, de parte del Charlie! Dice, amanecimos románticos de antaño. Como todos los días. No más hoy de antaño.
5: La de Bronco, la de Estoy a punto de olvidarte, una de Apache 16.
1: Ya pasó Apache 16, Gaya.
5: Años musical, Gallita, la de Y me equivoqué.
1: Órale, buenos me días, gusta. Saludos. Dice esa, no, Gallita, que vuelo, pero lo que se llevó, sus. Ya ven, ¿para qué le andan dando las llaves de la casa?
6: Gallita,
1: hola.
6: Buenos días. Vamos a desplumar a Grupo Intocable con la rola Para Siempre, por favor. Buenos
1: me
6: días.
1: Gusta, Intocable, excelente. Oye, que Intocable va a estar gratis, ¿verdad? Allá en el Zócalo Capitalino de la Ciudad de México. ¡Qué chido!
7: Feliz jueves, pozolero. Saludos para Joaquín Salgado.
1: Eso, saludos para el señor Joaquín Salgado. Le mando gallibeso. Jefe, y el próximo concierto, don Joaquín. Hola. De ese ladito.
8: Una de la mafia. Una de la mafia, pues, Gallita.
1: Órale, pídeme la luna. Vámonos con más música. En la puerta número 1 hoy se coloca Taxi Grupero. Y colocamos...

0: está grave el duelo. Ahí ya, ya escuchando Samurai y escuchando los temerarios se decide todo. Marca en este momento por cuál es tu canción favorita. ¿Se va Samurai o se va los temerarios? Aquí nomás en la mejor FM 100.1. Buenos días, ¿por quién es tu voto? Hola. Hello. Hola, hola.
1: Puerta 2.
0: Vámonos con la puerta número 2. Se la lleva Samurai. En la mejor. Súbele.

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1: Vámonos, 11 con 21 minutos. Este taxi grupero está que arde. Los duelos, la neta, es que nos están dejando un buen sabor de boca. Y sobre todo, a ti que te gustan estas canciones, pide tu rola favorita con la mejor FM. Siempre y cuando, bueno, de aquí de las 11 con 20, con 22 en adelante, no sean las mismas que ya hayan pasado. O sea, el mismo artista. Tenemos llamada telefónica. Hola, buenos días. Hola, hola. Hola. ¿No? ¿Se fue? Ok, a ver por acá de este ladito, ¿qué rollo?
2: En realidad, de abracadabra, ya en realidad, una propuesta.
1: Eso, eso.
3: Y ahí está para reportarte que acaban de cerrar una vía del Zócalo, de Caleta hacia la base.
1: ¿Qué?
3: Acaban de cerrar unas personas que bloqueo.
1: Ah, es que sí habían dicho, creo que hoy a las 10 de la mañana iba a haber un bloqueo. Creo que estaban bloqueando por el tema del agua. ¡Úchale! Hoy amanecimos bloqueados. Bueno, esperemos que resuelvan a la brevedad. ¡Vámonos con más música! En la puerta número uno dice, me gusta cuando dices viejas. ¿Cuál? Sus canciones viejas. ¡Vámonos con más música! En la puerta número uno.

0: 74-42-84-13-30. Juan Gabriel en la puerta número 2 contra la puerta número 1. Las dos están bien buenas, las dos propuestas. Cualquiera de estas puede ganar.
1: La uno, gallita.
0: ¡Vámonos!
1: Uno,
0: es Julio Preciado.
1: La uno, gallita.
0: Es la mejor.
2: Puerta 1, gallita.
3: La puerta 2.
4: La 1, gallita, la 1.

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0: Las 11:31. Oigan, muy independientemente de que participaron o no, si ganan o no, aquí con la fiesta mexicana de La Mejor Acapulco 100.1, ¿ustedes qué hacen un 15 de septiembre? Aparte de chambear, ¿verdad? Aparte de ir a chambear, ¿siguen ustedes celebrando tradicionalmente con la familia? ¿O ya se va perdiendo como que esa...

0: chispita, ¿no? De juntarse con los cuates y así. ¿O ustedes todavía siguen con esa, ¿cómo se le dice? Con esa tradición de ir al Zócalo del Puerto de Acapulco? Algunos se van a Chilpancingo, tengo amistades que dicen, no, yo 15 de septiembre y me lanzo a Chilpo allá al Grito, o a Zumpango, o a Tixla, ¿verdad? ¿Ustedes qué hacen un 15 de septiembre?
1: Gallita, gallita, buenos días aún. Oye, ¿me podrás poner para competir la canción de que enamorado de un fantasma?
0: Ok.
1: Con Grupo Liberación.
0: Claro que sí. Oye, saludos, este está enamorado, ¿eh? Este gallo Osvaldo está enamorado porque hasta lo hace con del fantasma. Dice por acá, gallita, yo me voy al Zócalo todos los 15 con la familia. Ándale. Y más cuando son, por ejemplo, familias de 10, ¿verdad? Cuando son familias así grandes, se van todos. Ahí van hasta en caravana, se van al Zócalo. Eso está padre, ¿no? Que sigan con esa tradición. Hay algunas personas que dejan pasar como que la tradición de que no, pues es que mis hijos ya están grandes, ya no hacemos esto y el otro. Algunos decoran la casa o invitan a los amigos todavía a pasar estas fiestas patrias. ¿Qué digo? Ya muchos dicen por ahí, es que en junio ya vivimos todos los días el día, ¿cómo? El grito de la independencia. Ya hasta la tenemos la playera y el outfit anticipado, ¿verdad? Desde junio. Pero no importa, no hay que dejar morir esas tradiciones. Y por eso la Mejor FM te regala la fiesta mexicana. Vámonos con la siguiente contienda. Dice, yo me iba al Zócalo con mi familia, ahora festejo solo en mi casa. Pero bueno, está bien. Lo importante es que lo festejas, ¿no? Que no se muera esa tradición. Yo, la neta, ahí en mi casa, siempre invito a mis amistades. Esta vez, ahora a mí me invitaron, así que pues voy a andar festejando también con los amigos. Pero, pues a ver, vamos a ver qué más hacemos, qué se hace. Yo voy a andar festejando el Día de la Independencia desde el sábado. Ah, no, desde mañana viernes. Te creo, dice. Vámonos con más música en la puerta número 1. Se coloca.

0: opciones. 74, 42, 84, 13, 30. Aquí nomás en La Mejor FM, hola.
1: Por la 1, por la 1.
0: Vámonos con la 1. Se colocan Los Fugitivos en La Mejor 100.1. Aquí nomás.
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2: Es una loca.
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0: de la gallita, aquí no más.
1: Las 11 con 39 minutos, seguimos en vivo, aquí nomás en la mejor FM, dice por acá, desde que me junté, ya no sé qué es un 15 de septiembre. ¿Cómo? Hermana, te juntaste, ¿eh? No te encarcelaron, así que salga, salga, disfrute, obviamente con la pareja, ¿verdad? Con los niños, o ahí en su casa, digo, no, es como que de que, ay, tenemos que salir, pero hay que revivir esas tradiciones, que no se apague la mecha. Saluditos por acá para Molina, de parte de Murgan, que lo quieres mucho. Ahora yo, ¿por qué? Dice que lo quieren mucho, yo pienso, ¿verdad? Que ha de decir acá. Dice, pero si vas a trabajar mañana, ¿sí, no? O no sé, a ver ustedes, díganme, ya me cambiaron el descanso o cómo está el rollo. Saludos para el amigo Nacho, Nachita Albañil, exclusivo de la 20 de noviembre, que anda bien jarras. ¿Cómo, Nacho? Apenas son las 11:40 y andas jarras. No, bueno. ¿Qué pasó ahí, mi Nachito? Vámonos con más música. En la puerta número 1 colocamos...
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1: Es el contigo. Golden Boy.

0: cosas están bien graves, ¿eh? Mira, 1, 2, 3, 4, 5 llamadas telefónicas, ni una entra. Bueno, qué cosa. ¿Quién se la va a llevar? Es que a eso les decía la vez pasada, ¿no? Que dices tú, es que me rechaza la llamada. Están entrando todas las llamadas y se rechazan entre sí. Vámonos con la llamada telefónica. Buenos días. ¿Por quién es su voto?
1: Por la 2, gallita, por la 2.
0: Vámonos con la 2. Eso. Aquí nomás en 100.1. La mejor.
2: Cuenta uno.
0: La de las fiestas mexicanas.
2: Cuenta uno.
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4: Por la 1, gallita, por la 1.

0: 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Aquí nomás.
1: 11:45. ¿Y tú de qué manera festejas o celebras el 15 de septiembre? ¿O ya de plano, nanchis? Dice por acá Néstor, nosotros en familia y con los vecinos en la casa festejamos el 15 de septiembre. Eso, por acá saludos para Anita Hernández, que ya está en sintonía de La Mejor FM de este ladito. Hola.
2: Saludos para el Puchu Power Andañer, que anda ya en la casa trabajando con las cremas. ¿Cómo está el rollo? Hay poquito.
1: Eso, eso, ánimo, ánimo. Y que se acaben todas las cremas. Por acá dice, como vas a festejar más desde mañana, bueno, que ustedes festejan a las 10 de la mañana. Okay. Hola, buenos días. Hola.
3: Hola, buenos días, gallita.
1: ¿Cómo está, Johnny? ¿Dónde andas?
3: Ahorita por tu corazón.
1: Ah, ya sabes que aquí estás siempre, bebé. Oye, Johnny, ¿cómo está la vialidad aquí en Acapulco? Cuéntame.
3: No, hay varios bloqueos.
1: ¿Todavía?
3: Sí, ahorita de hecho estoy aquí atorado en el centro de
1: convenciones. Ajá, ok, para ir por el club de golf. Sale. Sí. ¿Y sí están cerrados ya los dos carriles entonces?
3: Abren y cierran, así están.
1: Ándale, intermitente. Tracas, Johnny. Bueno, ni sí, modo de ritmo. Sí. ¿Alguna canción de un taxi grupero, Johnny? Le piensa.
3: Así
1: dice, no, dice, yo no quiero canciones viejas, dice.
3: Sí, no, está muy vieja esa.
1: Ahora, tú disfrútalas, gallita, mi Johnny.
3: Todos los radioescuchas.
1: Oye, Johnny, ¿tú de qué manera festejas el 15 de septiembre?
3: Yo pago pozole.
1: ¿Pagas pozole?
3: No, hago pozole.
1: Ah, yo digo, pago pozole. Ah, pues está viendo cada quien.
3: No, hago un pozolito con chicharrón.
1: ¿Tú lo haces o te lo hacen?
3: Yo lo hago.
1: ¿A poco sí, Johnny?
3: Soy una cajita de sorpresa, yo.
1: Órale, mira, tengo en todos mis 33 años, conozco a dos hombres que hacen pozole, que me han dicho que eres tú y es Quique Poxín, que hace pozole también, dice que le sale buenísimo.
3: Y el entonces, día que pruebes mi pozole te vas a enamorar de mí.
1: Bebé, no me digas eso.
3: Sí, así, nada más cuando me pongo atrás, imagínate.
1: Ay, Dios, ay, no, ay, no sigas, no sigas. Órale, Johnny, pues entonces un día de estos me invitas a comer de tu pozole, ¿ok?
3: Sí, mira, estoy pasando ahorita, ya se quitaron ahorita.
1: ¿Ya se quitaron?
3: Sí, completamente, ya están.
1: Ah, completamente.
3: Sí, se están quitando ahorita.
1: Ok, súper bien. Bueno, ahí está, miren, voz de
3: me
1: Johnny.
3: Me vieron pasar y ya se abrieron.
1: Han de haber dicho, no, este viene hablando con la gallita. Ahorita viene a verlo para que pase el reporte vial. Gracias, Johnny. Bonito día.
3: Dale, igualmente, hasta
1: ándele,
3: luego.
1: Pues. Bueno, ahí está, mira, en voz de Johnny nos comparte nuestro amigo que lleva su taxi azul, que ya están pasando, ya está abierta la circulación ahí en el Copacabana, ¿ok? A ver por acá de este ladito, ¿qué pasó, mi Toño?
4: Una desplumada, vamos a amarla los dos de mandingo.
1: ¡Órale!
5: Si no, al rato van a decir, esta me va a mandar mi capoca.
6: Ese Johnny, todo un mareador, todo un torero, ese Johnny.
1: Jesús, imagínate. Pura agua de calzón le va a meter a ese pozole.
7: En familia, ahí hacemos unas tostadas o a ver qué hacemos.
1: Qué rico.
7: Ponte una de pequeños musical, papá.
1: ¿Cuál?
7: Me equivoqué.
1: Órale, ya estás peinada para atrás, mana. Mira, unas tostaditas, ¿verdad? Y sí o sí, no debe de faltar. ¿Qué no debe de faltar en una fiesta mexicana aparte de la comida? A ver, ustedes que le saben, tu agua de Jamaica. ¡Sus! No, pues cada quien, ¿verdad? Cada quien, si no toman, está bien.
3: Mi truza con la raya de canela.
1: Ajá, vale que no, viene enamorada yo.
5: 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Y en tu cumpleaños nada, no se vio nada.
1: Bien bravo, madre. Dice, porfa, ¿puedes repetir el saludo? Viene llegando Nachito, porfis. Saludos, Nachito. Ya no andes de borracho, por favor, ahí te encargo.
3: Ya, Néstor, siéntate, Néstor.
1: Mira, ya están almorzando pozole. Acá mi Rosy anda almorzando pozole.
8: Gay, bueno. Buenos días.
1: Buenos días.
8: Puede mandar saluditos, ¿claro? Para la Raquela.
1: Eso.
8: Para toda la banda de aquí de Guitarrón. Aquí en Villas, estamos en Villas Cayena.
1: Perverso.
8: Saludos para todos mis compañeros, en especial para el Tilín.
1: Saludos al Tilín. Sí. Dice, las frías y el mezcalito no debe de faltar. Correcto, exacto. Mezcal de Oaxaca. ¿Ustedes con qué se avientan los shots, chamacas? ¿Con mezcal o con tequila? ¿Con cuál les hace más, cómo dicen, más digestión? ¿Con mezcal o con tequila? Para saber más o menos crema de agave. No, Néstor, ese no es un shot. El mezcalazo, el tequila, es para que les haga bien digestión. ¿Con qué les hace digestión bien en una fiesta mexicana? También para preguntarles, ¿no? ¿Qué le vamos a meter ahí a su canasta?
8: Un mezcalazo. Con limoncito y sal.
1: Oh, ay, oye, pero mezcal del puro, ¿no? Va a salir mezcal de café. Gallito dice, un saludo para las Aguas Juniors allá en La Zapata. Saludos, dice, con puro juguito. Eso, bueno, cada quien, ¿verdad?, festeja y celebra. Yo, por ejemplo, agua de Jamaica sin azúcar. Vámonos con la siguiente contienda. Y con chía. Agua de limón con chía.

0: cerramos con broche de oro. El perro, el gato y yo se la lleva a Liberación en la puerta número uno. Esto está candente, señoras y señores. 74-42-84-1330. Mira, 1, 2, 3, 4, 5, 6 llamadas que quieren entrar aquí en la Mejor FM. Y no se me refleja ni una en la computadora, ¿eh? Que es lo peor, que ya bloquearon la computadora. 7 llamadas, ni una está. Dios mío santo. A ver, ya colgo una. ¡Vámonos!
1: Sienten al neto, por favor.
0: A ver, ahí está. No, es que no se me refliquen, ve. Ahí está ya. Nos vamos con la 1. Se escuchó de Grupo Liberación. Se va enamorado de un fantasma. Aquí nomás en 100.

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0: 11:10. Bueno, ya con 11, seguimos en vivo aquí nomás en la mejor FM 100.1. Hoy en el Corral de la Gallita tenemos lo mejor del regional mexicano. ¿Qué pasó con el Jackie? Escucha, escucha qué pasó en este concierto.
1: Ese no es el comportamiento, la neta. Yo me estoy portando chingón.
0: ¿Qué?
1: Cállese usted, viejo.
0: ¡Ándale! ¡Me lo hicieron enojar! ¡Bravo el gallo! Bueno, el Jackie está en medio de una polémica. ¿Por qué? ¿Qué pasó? Aquí te lo voy a contar. Dijeron por ahí, patean la puerta y si el perro responde, es el malo. ¡Traca! Entonces, aquí ha de haber habido un parteaguas del por qué llegó a esos extremos el Jackie. De llamarle viejo pelón al que lo andaba ahí haciendo enojar. Esto y mucho más en el Corral de la Gallita a través de 100.1 La Mejor FM. Y recuerda que en punto de la 1 de la tarde se viene también la entrevista con Tropi 30. Estaremos con ellos aquí en cabina de La Mejor FM para que los conozcas, los escuches y obviamente escuches la música que traen. Por acá dice un saludo para el obispo, que es el mejor trabajador de parte de Silva. ¡Ándele! Y en esta ocasión, para todos los que estuvieron participando en las desplumadas y que estuvieron, nombre recio, con las votaciones, aquí les va.
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0: Esta es la hora regaladora, aquí nomás en La Mejor 100.1. En este momento, mándame mensaje de voz al 7442-8413-30. 7442-84-1330. Mencióname tres bebidas mexicanas con alcohol que se den aquí en la República Mexicana. Tres bebidas con alcohol que se den aquí en la República Mexicana. Obviamente las tienes que conocer porque ya las has probado. Y si no las has probado, nosotros más adelante te vamos a dar un shot. Así que recuerda, esta es la dinámica. Tres bebidas con alcohol que se hagan aquí en la República Mexicana. Hola.
3: Vodka, whisky y coñac.
0: ¡Traca! Mira, madre que... El Toño vale... Ni titubió el Toño, mamacita linda.
4: Tequila, mezcal y aguardiente.
0: También es correcto.
5: Pulque, mezcal y tequila.
0: Es correcto.
4: Mezcal, agua, miel.
6: El Toño.
4: Y cerveza de raíz.
0: Ay.
7: Tequila, mezcal y pulque. Uf, el mezcalito de pechuga.
0: Ah, órale, de pechuga de pavo. Ya tenemos un ganador, es uno de ustedes. Pulquecito. Es uno de ustedes y yo regreso con el ganador para decirles quién de todos estos audios fue el que ganó. Dice, vale que no es borracho el Toño. Ajá, rápidamente. No, y si les pido las marcas de las cervezas, empezando por la Like. Vámonos con más música. Seguimos en vivo, esto es La Mejor.

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1: Las 12:30, ya tenemos ganador de los pases dobles del Cine Azul, se los lleva Filiberto Abarca Barrera. Felicidades, Fili. Ahí te van tus pases dobles, ya te los mandaron, excelente. Recuerden que estos pases dobles los puedes utilizar de lunes a viernes, ok, de lunes a viernes, y los puedes utilizar solamente en cine tradicional. Y un día después del estreno de cualquier película, ¿ok? Bueno, ahí les compartimos también las políticas para que ustedes puedan utilizar estos folios tradicionales. Tienes que llevar estos folios, Philly, a la taquilla y los tienes que cambiar en automático, ¿sale, vale? No se vayan a meter a ninguna plataforma del Cine Azul ni nada de eso porque se van a enredar. Mejor directamente se van a la taquilla y ahí los van a canjear. Por acá de ese ladito, hola, hola.
2: Cerveza, tequila, ron y mezcal.
1: ¡Ah, caramba! Saluditos por acá para el chulo, allá en Constituyentes, que ya anda en sintonía de la mejor FM. Recuerda, hoy a la 1:00 p.m. tenemos entrevista con Tropi 30 en cabina de la mejor FM. Y también vamos a pisarte, así que a partir de este momento ya puedes empezar a mandar tus pisaditas con la mejor al 7442-841330. Las canciones que quieras escuchar por mensajito de voz. Y obviamente habrá que pocas. Ay, mamacita, siguen sin echarse desodorante, siguen sin lavar el carro. Aquí les vamos a mandar su qué poca.
0: ¡Qué poca!
1: Con la mejor FM. Y a ver, vamos a darle una vueltita. ¿Cómo van los participantes para la noche mexicana de la mejor FM? Recuerda que se van a llevar una carnita asada, se van a llevar las cheves, la botana, souvenirs mexicanos y mucho más para celebrar a lo grande, ¿ok? Si se deja el león, ahí se los dejamos también, así que bótenle, bótenle. Ándale, mira, ya va incrementando, ¿eh? Ya va incrementando ahí los likes. Los comentarios también, excelente, sí. Ahí vamos con todo, todas las familias participantes, échenle galleta. Yo sé que una gran familia se va a llevar esta fiesta mexicana con la mejor FM y por ahí tiene que quedar una buena fiesta mexicana. Vámonos con más música, seguimos en vivo, aquí nomás.

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1: Esta canción va con mucho cariño y con mucho respeto hasta el cielo para nuestro aventurero, Jason Jiménez.

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1: ¡Tensión, tensión! ¡Ay, llora! Fíjate que hubo mucha tensión en un concierto del Jackie en Michoacán. Y es que lo que era una noche de fiesta y música regional mexicana se tensó por un momento durante una presentación del Jackie, ¿no? El día de ayer, justamente. De acuerdo con los asistentes, el ambiente se calentó cuando unas personas del público que ya estaban ebrias pues comenzaron a arrojarle botes al escenario mientras el cantante interpretaba sus éxitos. La neta, qué mal gusto de ese tipo de personas que avientan cerveza, que avientan botes al artista. Apenas hace 2 semanas le pasó lo mismo a mi querido Moy Bobadilla, lo mismísimo. Le aventaron una lata de cerveza llena y él estaba interpretando la canción, justamente la canción de Tus Mentiras, la estaba interpretando. Se la aventaron, güey. Le sacaron el aire al pobrecito. Es que obvia, estás cantando, estás haciendo tu chamba y hay gente tan de verdad nefasta que hace ese tipo de acciones. Obviamente se sabe que cuando pasa este tipo de eventos, de que se empiezan a aventar botes, el artista tiene que cancelar el concierto. ¿Por qué? Por falta de educación y obviamente por ese tipo de gente. Digo, yo sé que hay muchas personas que pagan por boleto, pero no se debe de hacer. Y es del por qué lo hacen, ¿no? Entonces, aguantó vara, Moy Bobadilla. Sí les dijo sus cosas, ¿verdad? En el concierto. Y sacaron a la persona que le aventó un bote. Eso le pasó al Jackie. Eso mismo le pasó al Jackie el día de antier, perdón, martes. ¿Por qué? Porque decían, pagamos para escucharte cantar, no para escucharte hablar, y la aventaron botes. Fue una molestia, por la presentación del Jackie. Ahora, híjole, imagínate, si muchos se enojaran así, no me imagino cuántos botes le van a aventar a los de Intocable. Intocable en sus conciertos les encanta interactuar con la gente, platicar con la gente y cantan sus canciones, ¿verdad? Y en esta ocasión, pues el Jackie también le encanta interactuar con la gente, esto y el otro, pero la gente borracha ya es como de que, no, a ver, a mí me cantas y yo quiero escuchar ya la fuercita la canción, ¿no? Y esto fue lo que pasó.
2: Estoy compartiendo con ustedes. No estén chingando a su madre, cabrón.
1: Ay, juez, piedra.
2: Ese no es el comportamiento, la neta. Yo me estoy portando chingón. ¡Cállese usted, viejo pendejo!
1: ¡Ay, ay, ay! No, si estaba bien, pero si bien bravo el Jackie, la neta, No se fue del concierto, él dijo, mira, por una persona no van a pagar todos, entonces, pues me la voy a rifar, voy a seguir tocando, pero la condición que han puesto muchos artistas es de que pasa ese tipo de cosas, de eventos, desafortunadamente, y se tiene que cancelar el concierto, porque pues si no, ¿de qué manera aprenden las personas, verdad? Entonces, esto pasó el día de antier en un concierto del Jackie, para todos los que han visto ese video y no sabían del por qué Jackie se embarcó. Bravo en pleno concierto. Dice, a mí me ha tocado estar en eventos de Intocable y a ellos a 20 metros lejos del escenario. Exactamente, claro, imagínate tú, ¿no? Entonces, sí está muy, muy cañón. Por otro lado, Alfredo Olivas prepara el estreno de La Pelea de Mi Vida. Justamente ayer en la noche compartió una foto donde está compartiendo, no escenario, pero sí una foto muy bonita con Julio César Chávez, quien obviamente, Julio, señorón, ¿no? Del boxeo. Y hay una canción que se llama La Pelea de Mi Vida, que ha despertado expectativa por su relación en el mundo del boxeo. Ya la van a lanzar. Ya está, justamente hoy a las 6 de la tarde se lanza esta canción y al parecer el que sale en el video oficial de la canción La Pelea de Mi Vida es Julio César Chávez. Ahora, no se sabe si el mensaje deja algo que ver con el histórico campeón mexicano o si es una canción, un corridillo para él, o es una canción de amor como lo sabe hacer Alfredo Olivas, e invitó a Julio César Chávez a participar en el video. No lo sabremos hasta el día de hoy, a las 6 de la tarde que se estrena La Pelea de Mi Vida con Alfredo Olivas. ¡Vámonos! ¡Vámonos, recio! Así las cosas en el regional mexicano. ¡Vámonos con
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1: Buenas tardes.
3: Hola, gallita. Oye, mándale un saludo a mi hijo Emanuel y mándale un gallibeso porque
1: claro,
3: no fue a la escuela hoy, que porque dice que le dolía la panza, que le dolía la cabeza y no fue a la escuela.
1: Que se recupere, no sé si fue cierto, pronto el pollo. Ahí le va su gallibeso y alivian ese chaparrito, hola.
4: Gallita, vamos a pisar a Marco Antonio Solís con la canción Antes de que te vayas. Gracias.
1: Excelente, hola.
5: Gallita, gallita, ¿me podrías pisar la canción de Intención, por favor?
1: Vámonos con más músicas en Las Pisadas, en la mejor FM.

0: 16 minutos, seguimos en vivo aquí una más en la mejor FM 100.1 y en esta ocasión ya llegaron con nosotros, ellos son...
1: ¡Tropi 30!
0: En cabina de la mejor FM 100.1, Tropi 30. Ahorita vamos a conocernos y sobre todo también pues saber cuál es el proyecto que ellos traen. Y bueno, si se puede alguna otra, una que otra rolita, la vamos a escuchar aquí nomás en la mejor FM. Nuestros radioescuchas en el Corral de la Gallita les encanta saber cuáles son los nuevos talentos del puerto de Acapulco, del estado de Guerrero y de fuera también que han venido aquí a cabina de la mejor FM. Y ahora vamos a conocer este proyecto de Tropi 30. Saludo con muchísimo gusto a mi querido Lalo. ¿Cómo estás, Lalo?
2: Hola, ¿qué tal, Ali? Es un placer. Estamos muy bien, gracias a Dios. Y con nuevos proyectos musicales ya encaminados, ya no desde el principio, ya estamos encaminados y pues bueno, ahí estamos felices y gracias por el apoyo a la empresa, a ti también.
0: Excelente. ¿Cuánto tiempo tiene Tropi 30 en el mundo musical?
3: Ya llevamos 20, ¿qué? 20 años.
0: 20 años.
3: Nomás que estábamos escondiditos, no nos podíamos destapar.
0: Se desempolvaron otra vez, sí, entonces. Sí, así es. Ok, desempolvaron con nueva imagen, con nuevas voces.
3: Sí, así es.
0: Y nueva música, quiero pensar, ¿verdad?
3: Sí.
0: Órale, entonces usted fue el fundador de Tropi 30.
3: Sí, de Tropi 30.
0: Ok, ¿cómo empezó Tropi 30?
3: Empezamos con un tecladito y un compadre que, la verdad, pues... con el COVID se nos fue.
0: Eran dos nada más.
3: Éramos dos y ¡Órale! Ya. Y fue creciendo la agrupación de ahí para acá. Fue creciendo la agrupación. Y ya ahorita pues ya somos 8, 9 ya somos.
0: Oye, pero ¿cómo es esa acción, no? De que de repente dices, iniciamos dos. Pero pues ahora quiero hacerlo con 8 chavalones.
3: Sí. Pues... hemos recopilado de varios compañeros que se han quedado sin grupo y hemos recopilado a los chavos para que se unieran al proyecto. Y en eso estamos, encaminados ya, como dice Lalo.
0: Ok.
3: Tratando de sobresalir en este ambiente.
0: Excelente. Tropi 30 es un grupo 100% costeño, es versátil, tocan de todo.
3: Es versátil, tocamos de todo.
0: Ok.
3: Y tratamos de impregnarnos nuestro sello.
0: Ok, de todo un poquito entonces.
3: Sí.
0: Perfecto. Bueno, entonces preséntame quiénes son los que te acompañan, qué es lo que tocan y todo ese rollo, ¿sale?
3: Okay. Bueno, primero está el compañero Lalo, que es primera voz.
0: Venga, primera voz, Lalo.
3: Lalo, okay. Ahí está, es el compañero Luis, que es el de la Guira.
0: Guira.
3: Y aquí el director del grupo es Miguel Navarrete, es director del grupo, y allá tenemos a la segunda voz, que es Jesús.
0: Y a ver, yo una pregunta para el director del grupo, mi querido, ¿cómo dijiste?
4: Miguel.
0: A ver, Miguel, ¿cómo ha sido esa transición? Porque, pues, de tener a dos personas nada más en digamos que en un grupo, ¿no? O sea, en tener dos personas, pero ahora tener 8. De repente imagino yo que se te salen de las riendas, ¿verdad?
4: Pues mire, yo creo que todo, o sea, desde un principio hasta ahorita, yo creo que todo ha sido para mejorar. Y obviamente, ese es el, ahora sí que, pues, el motivo de uno, o sea, tratar de crecer. Y obviamente, si, pues yo pienso que si son 2, ya 3, 4, pues ya hacen un poquito más que 2. Y
0: exacto.
4: Pues, es para, obviamente es para mejorar, para tratar. Y pues gracias a Dios, pues, y al público, pues nos ha estado apoyando muy bien. Y pues... salir adelante, como
0: siempre. Y en cuestión, por
4: ganas.
0: Ejemplo, de los temas musicales, hoy en día, ¿ustedes se llegan a acoplar con todo? O sea, de cuenta que si sale esta canción muy sonada del Gavilán Colorado,
4: sí.
0: ¿No? Que empezó una agrupación, empezó una banda, uh-huh. Y ya después la tocó Chama y su Talento del Pueblo, uh-huh. Y ya después la tocaron otras bandas, ¿no? ¿Ustedes se acoplan o hacen algo diferente?
4: Tratamos, obviamente, como dice Romel, o sea, tratamos de agarrar un poquito de todo, porque en un evento es muy importante, porque la gente te pide. O sea, hay canciones que están sonando, que están pegando, y pues de repente vas a una fiesta, a un evento, y pues la gente te las pide, a veces es necesario, pues sí. Obviamente, como dice Romel, tener el toquecito de nosotros, tratar de ponerle el estilo. El único, pues, o sea, para no parecerse, pues.
0: ¿Y cuál es ese toquecito y estilo que diferencia de Tropi 30 a los demás?
4: En nosotros tenemos el ahora sí que es, nosotros le llamamos la esencia a los metales.
0: Ok.
4: Los metales, a nosotros, pues, ahora sí que es lo que... porque tratamos de implementar canciones que a veces no llevan, un instrumento y nosotros se lo metemos.
0: Ándale.
4: O sea, exacto, canciones que están por decir que no, pues ya se hizo con acordeón. Nosotros hay que echarlo con metales.
0: Okay.
4: O sea, eso pues un algo diferente.
0: Claro, una esencia algo diferente. Exacto, sí. Que digas tú, mira, ellos traen este ritmo. Es como ahorita, ¿no? Las nuevas generaciones, ya sabemos cómo empieza la canción
4: de
0: Tus Mentiras del Buki, pero ahora con Moby Badilla le metió durísimo a la banda y se escucha también muy chingón.
4: Escucha muy bien,
0: ¿no?
4: Pues sí.
0: Exactamente, sí. Órale. Oye, ¿y tú como segunda voz? A ver, platícame, ¿ya tienes rato en la cantada o qué rollo?
5: Pues sí, ya como los de unos 4 años.
0: ¿Qué fue lo primero que cantaste tú?
5: Pues a un grupillo costeña, cosas así.
0: Puro costeño hace. Ok.
5: Corridos,
0: charango. Ándale. ¿Y por esa línea te gusta ir? ¿Te vas a ir siempre?
5: Pues no, de todo.
0: De todo un poco. O sea, si te dicen, a ver, chavalón, vente para acá porque me gusta tu voz para un grupo norteño. ¿Jalas?
5: Pues dependiendo.
0: O una banda.
5: Tal vez.
0: Hay que ser versátiles.
4: Sí, el intento se puede hacer, ¿verdad?
0: Claro, porque yo creo que a lo mejor en una fiesta ustedes llegan con toda la actitud, sí, claro, de cumbia, claro, y todo eso, pero la gente ya cuando está como que no le... Oye, ¿no traes el corrido de Laurita Garza? No, sí, me imagino,
3: sí, sí,
0: ¿no?
3: Sí, sí, sí, sí.
0: O sea, yo quiero pensar eso, que no todo es de que toda la vida. Yo creo que va a haber un momento que también les van a pedir románticas.
4: Sí.
0: ¿Y si traen rolitas románticas, Lalo?
2: Sí, mira, traemos de todo. El proyecto, como te decían ellos, hoy en día cuando vas desde abajo tienes que entrarle a todo.
0: Eso.
2: Entonces ahorita ya yo te he comentado fuera de cabina, porque tenemos una amistad de años, que apenas es la primera canción inédita de Tropi 30, primer video, las redes sociales. Entonces eso es lo de hoy. Para nosotros, para hacer el primer video, de verdad que está muy bien. La aceptación de la gente es muy bonito. Es muy bonito como tú en lo que te dedicas, cuando te dicen, sí, oye, no, tú eres fulana y está muy bonito tu programa. Entonces, nosotros es muy bonito porque prácticamente no teníamos alguna canción colocada, al menos desde que yo entré con ellos, colocada en el gusto de la gente. Entonces, algo inédito. Esta canción, de hecho, te voy a platicar, quizás no te acuerdes. En una ocasión, cuando nos vimos en un evento en la Uda del Rena.
0: Ah, ya hace, como 4 años, sí, ¿no? Más o menos, cuatro o cinco años,
2: algo así,
0: creo.
2: Tú me entrevistaste, esa entrevista está en YouTube, y yo te comenté que tenía una canción, pues esa canción es esta.
0: Ándale, ok.
2: Entonces, te dije que se parecía mucho a una canción que teníamos antes allá,
0: ajá.
2: Y pues hasta ahora, ya con el grupo de mi amigo Romel, se pudo concretar todo eso.
0: Ok.
2: La grabamos también ahí con DJ Mando.
0: Le mandamos allá donde muchos saludos a DJ Mando.
2: Un saludo para nuestro... director también musical, y con él estamos grabando. Y mira, la canción,
0: ¿cómo se llama la canción?
2: La canción se llama Soy el Costeño.
0: Soy el Costeño. El Costeño. ¿La podemos escuchar? ¿Me la pueden cantar un poquito para que la gente escuche y sobre todo pues más o menos ya se vaya claro, que sepan quién es Tropi 30, que queremos escuchar las voces de Tropi 30 y sobre todo cómo es que suena.
2: Claro que sí, mira, esa empieza. Soy el costeño, el que quiere vete a bailar, el que quiere vete a gozar, anda mami no eches para atrás. A mover cadera, ma, a mover tetita, ya. A mover cadera, ma, a mover tetita, ya. Mueve cadera, mueve tetita, mueve cadera, mueve tetita, mueve cadera, mueve tetita, mueve cadera, ya. Y esa es la parte.
0: ¡Andale!
2: Ese es el estilo que nosotros queremos tener, promover, que nos abra un espacio entre tantas buenas agrupaciones que hay, porque
0: claro,
2: esto es así. Entonces queremos imponer un propio estilo. La interacción con la gente que nos ha servido, subirlas a bailar, subirlas a cantar, subirlas a interactuar, a gritar, a lo que sea, eso siempre funciona. Entonces, creo que empezamos muy bien con el pie derecho y ahí vamos, la gente la está aceptando. Mira, te comento rápido antes de, ¿cómo le llaman? En orgánico, sin meterle publicidad económica, lleva arriba de 20,000 vistas.
0: Ándale, ahí está.
2: Y para nosotros es, híjole.
0: Claro, lo máximo. Porque si vas empezando con
2: de verdad,
0: y obviamente si le tienes mucha fe a tu proyecto,
2: de verdad,
0: ahí está el resultado.
2: Y te comento algo con el que nos grabó el video. Dice, y yo también lo pensé así, de verdad. Dice él, yo pensé que ustedes por ser el... Dice, de verdad, no me lo mal tomen. Pero yo pensé que unas 1,500 vistas. Yo le digo, yo también lo pensé, créeme. Yo dije... unas
0: pero 1500, es un ritmo muy pegajoso el que traes. O sea, como es una letra que, digamos, que se repite, entonces es muy pegajoso, muy
3: claro.
0: Y eso a la gente se le pega todo lo que se repite. Entonces, justamente aquí me están diciendo, mira, esa está buena.
2: Claro.
0: O sea, acá radio escucha, ya están diciendo, sí, ya la escuché, esa está buena.
2: Mira, y te comento algo, Ali, rápido. Quizás la gente al final no le ponga tanta atención. Esa canción yo la escribí y al final todos sabemos, o muy pocos, o la mayoría, quiero pensar que sabemos quién fue Vicente Guerrero, ¿no?
0: Exacto.
2: Entonces, hay una estrofa al final que yo le pongo, mi patria es primero, lo dijo Vicente, obviamente lo nombro así, y nombro nada más Vicente, porque la estrofa que lleva antes rima con mi patria es primero, pero lo dijo Vicente. Y me voy y me despido siendo aventurero. Mi patria es primero,

0: Tú dices que yo.
1: Esa es la de Netón Vega. Es que te lo juro que se revolvieron las ideas. Digo, tiene que estar muy buena la secuencia y hay que escucharla, ¿no? La secuencia de la canción para meter esa frase.
0: Claro, no. Mira, es que hay de todo. Cuando la escuche, hay una hay una frase también que yo le puse: no tires la piedra y escondas la mano. Ajá. Pues somos costeños, somos como hermanos.
1: Ahora.
0: Y esa la música. ¿Me entiendes? Entonces, quien le ponga atención, yo nombro ahí a Vicente, me refiero a Vicente Guerrero, porque él dijo esa frase de mi patria es primero.
1: Okay.
0: Entonces, tiene un poco de hasta de historia, si tú quieres llamarla así. No, porque es la verdad.
1: Imagínate lo que estás acá perreando sabroso, también te acuerdas de la efeméride.
0: Claro, no. Si la escuchas, ahí vas a notar que ahí nombro al héroe de sí, claro.
1: Oye, está muy bien eso, ¿eh? Imagínate una canción, así que cuando hagamos una dinámica, ¿no? Nombra una canción donde dice una efeméride
0: Sí.
1: De un héroe de la patria. Imagínate cuando ya, ¿cuándo es el 15, no? 15 de septiembre, el martes, cuando ya esté la presidenta, la GOP, ahí, no, que Vicente Guerrero. Yo me voy a acordar de la nalguitetita
0: claro,
1: del Tropitrín.
0: Claro, no, sí. Sí.
1: Ya, güey, sí, no manches, sí.
0: De hecho,
1: y suena de fondo, nalguitetita.
0: De hecho, eso lo primero se lo puso este DJ Mando.
1: Eso está padre.
0: DJ Mando,
1: mira,
0: se lo puso.
1: Están haciendo algo diferente. Y es con lo que ustedes tienen que, de aquí a partir de este parte de aguas, obviamente, dices, oye, son muy irreverentes estos vatos, entonces tienen que moverle por ahí. Si ya encontraron que es por aquí el tema, tienen que navegar por esas aguas. Vamos a escuchar qué nos mandan por acá. Hola.
2: Te mandan un saludo a Jesús Bernal y a Luis el Güirista. Luis el Güirista y Jesús Bernal de Tropi 30, la segunda voz de Tropi 30, de parte de su amigo Rompecorazones. Saludos a Medio Metro, el dueño de Tropi 30, de parte del Rompecorazones. Saludos al Medio Metro. ¡Ah, Medio Metro!
1: Fíjate, no. Al rato sáquenle una canción también igual así de Medio Metro, y para que si ya los conocen así, o sea, está bien, váyanse por esas aguas, que a lo mejor por ahí van a
0: pegar. Es que eso es lo de hoy. Tú puedes sacar una canción que hable de amor y ay, el amor. A la gente no, la gente quiere desmadre.
1: Claro, la gente quiere desmadre, pero también es arrechera, claro, quiere arrechera, quiere la bailadera, pero también obviamente eso está padre que le vayan metiendo de todo un poquito. Oigan, con nosotros se encuentra Tropi 30 a través de la mejor FM 100.1 y por supuesto ya lo están escuchando. Ellos traen un proyecto totalmente diferente, totalmente nuevo, y sobre todo si ustedes los quieren escuchar, váyanse a sus redes sociales, así los pueden encontrar. Tropi
0: 30.
1: Redes sociales en Facebook.
0: Facebook, Instagram, TikTok, canal de YouTube, y próximamente está en proceso la aceptación de Spotify.
1: Excelente, muy bien. Bueno, vamos a un corte comercial, seguimos en vivo aquí nomás. Yo regreso con los Qué Pocas de la Mejor FM.
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0: Seguimos en vivo a la 1:35 aquí nomás en la Mejor FM. Y nos vamos con los qué pocas de la gallita. Y obviamente Tropi 30 tiene sus qué pocas.
1: ¡Qué poca!
0: Y vamos a escuchar. Ahí les va, muchachos. Pongan mucha atención. Estos qué pocas es para... Es una galliterapia.
2: Ah, ok.
0: En esta galliterapia salen todos ya desasolvados, salen como que como cuando entras a un centro de sanación. Yeah. Y ya sales ya como que, ya es su rollo si se pelean allá afuera, ¿va? Ya es su pedo. Entonces, aquí quemamos, funamos, ¿ok?
2: Ok.
0: Y decimos lo que no nos parece. Eso es un...
1: ¡Qué poca!
0: Por ejemplo, qué poca para el compañero que no lo deja la mujer ir a ensayar.
1: ¡Qué poca!
0: Qué poca para el compañero que siempre llega tarde.
1: ¡Qué poca!
0: Qué poca para el que siempre llega tarde allá a las horas de las presentes.
1: ¡Qué poca!
0: O al que siempre anda tirando rostro y nomás nos anda haciendo güey.
1: ¡Qué poca!
0: Entonces, esos son los qué pocas. A ver, déjame escuchar uno por acá antes de entrar con ellos. ¡Hola!
3: ¡Qué poca! Gallita, qué poca para la Marichela. Le acabo de comprar un ventilador y ya lo quebró, ya lo tiró, ya
1: qué
3: lo...
1: poca.
3: Qué poca para Marichela.
0: Y decimos pura nada en las manos a la Marichela. Oye, también tú le compras puro ventilador de $3, me imagino, sí.
1: Qué poca.
0: Póngase ahí bien. Vámonos con los qué pocas de Tropi 30. Venga, Lalo, qué poca para quién.
4: Qué poca para mi compadre Charlie en los teclados que no vino a la entrevista.
1: Qué poca.
0: ¿Chambeando o qué?
4: Anda chambeando, pero bueno. Yo lo iba a sacar de pobre.
0: Yo le iba a pagar el día.
1: ¡Qué poca!
0: Venga, de este ladito, qué poca para quién, a ver, el fundador. Ahí, por favor, micrófono.
5: Para mi compadre Cristian, que es el trompetero, también qué poca porque no pudo asistir.
1: ¡Qué poca!
0: Igual, porque anda chambeando nomás por sus tanates.
4: No quiso.
1: ¡Qué poca!
0: ¡Qué barbaridad! A ver, por acá de este lado. A ver,
6: esta está buena. ¡Qué poca para el patrón que a veces vamos a ensayar y decimos una hora y está cerrado todavía!
1: ¡Qué
6: está cerrado
1: poca!
6: Y lo estamos fuera de la calle.
4: ¡Aquí
6: todavía
4: está!
0: ¡No llega el patrón!
6: Y el mero patrón poca que vive enfrente.
4: Exactamente.
6: No llega, a veces lo estamos esperando.
0: Lo van a despertar.
4: Ya lo vamos a sacar del grupo.
0: Ya lo van a sacar del grupo. Entre el patrón y el trompetista.
1: ¡Qué poca!
0: Y el tecladista, ¡qué
1: poca!
0: De este lado, ¿qué poca para quién?
7: ¡Qué poca para mi compañero Luis! Que nos vamos a los ensayos y se anda haciendo guardia.
1: ¡Qué poca!
6: Que diga una él, pues.
0: Oye,
6: también.
0: Pero nada más en los ensayos o también aquí, porque siempre. Aquí nomás lo veo que está dando vueltas.
1: ¡Qué poca!
0: A ver, Luis, ¿tú por acá? ¿A quién le quieres mandar un qué poca? A ver, yo creo que tú ¿tocas alguna? ¿Sí? ¿Qué tocas?
8: La guacharaca.
0: ¿Cuál es la guacharaca?
8: El güiro,
0: ok. El güiro. Y yo quiero pensar que pues tocas el güiro y grabas y todo eso, ¿no?
9: Es que le preguntas mucho.
0: Ah, ok. Ese es el más hablador.
9: El que más habla.
0: Qué poca. A ver, ¿para quién sería tu qué poca, Luis?
8: Para el patrón, qué poca.
0: Para el patrón.
8: Que nos promete una comida y no nos da nada.
0: ¡No! Me hace que les digo, si venimos a la entrevista los llevo a comer, ¿no?
4: Sí, tiene que llevarnos a comer.
1: ¡Qué poca!
0: ¿Cuántas comidas ya llevará?
8: Una, creo.
4: Tengo una que poca también.
0: A ver, venga, sácalo.
4: Qué poca para un amigo que nos sigue fielmente detrás de las redes sociales. Él ya sabe quién es.
0: Ya sabe
9: quién
0: es.
9: Y que en vivo no nos puede ver.
4: Y que de hecho mandó saludos nada más para el otro cantante y para el de la güira.
1: ¡Qué poca!
4: Pero es nuestro fan.
0: ¡Qué poca! Hay que siga el fan. A ver, vamos a escuchar por acá de este lado, ¿hola?
10: ¡Qué poca que el timbalero dueño de Tropi 30 ande de borracho en la tocada!
1: ¡Qué poca!
0: ¡No, bueno!
4: Es que no vino el timbalero.
0: No vino el timbalero. ¿Quién? ¿Él es el más borracho del grupo?
4: El timbalero. Pero no vino.
0: ¿Pero para qué le ponen, pues, chela? Si ya saben que es bravo y luego le sueltan la correa.
4: Ya lo vamos a sacar también.
0: No, bueno, anéxenlo. De ese lado, hola.
11: Gallita, qué poca para el Rulox, que se puso a tomar y no invitó.
1: ¡Qué poca!
0: Bueno, ya toca, ya es jueves. ¡Hola!
10: Ahí está, sí, cierto, el timbalero es el dueño, Romel. Saludos para el Borrachales.
1: ¡Qué poca!
0: No, bueno, ¿alguien más desea mandar un qué poca? Habla ahora, calle para siempre. Ya. Oye, nomás me quemaron el patrón que no les lleva de comer. A ver, por acá, hola.
2: Qué poca para Tropi 30 que no puso la canción completa. Que la pongan completa para oírla bien.
1: ¡Qué poca!
0: Exactamente, pero dicen que próximamente ya van a estar en Spotify, sí, para que ahí la puedan escuchar. Y obviamente, pues cuando ya la tengan, nos las compartan aquí en La Mejor, claro, FM, claro, ¿no? Claro. Para que, digo, mira, ya la gente le está pidiendo. Entonces, a través de La Mejor 100.1, pues ya la van a poder escuchar. Y obviamente es aún mejor que la escuchen en radio, que la escuchen en redes. Sí, a ver, claro. Por acá, hola.
9: Gallita, un qué poca de Capama porque no hay agua en la colonia quebradora.
1: ¡Qué poca!
0: No puede ser, que no son los que apenas bloquearon en la mañana. Los de la ¡ay, no!
1: ¡Qué poca!
0: Y todavía nada.
4: No, y el recibo puntual.
0: Recibo puntual, dice. Ahí está, estos son los qué pocas con la gallita. Y hasta aquí la así como más
4: liberados. Ah, sí, claro. Pero bien. Mejor hubiera de ser bien con guantes los que estamos aquí en cabina.
0: Eso, pues no, imagínate. Así dijeron también las de la Sonora Dinamita y se agarraron del chongo aquí en la cabina.
4: Es necesario, son terapias.
0: La neta que sí. Hola.
11: Gallita, qué poca, para eso que andan bloqueando las calles. Que se vayan a bloquear el Palacio Municipal.
0: Eso, pues allá directo, dice. Ahí son los qué pocas de la gallita, La Mejor 100.1. Y por supuesto, recuerden, pues buscar y obviamente seguir en redes sociales a Tropi 30 para que los escuchen, los conozcan y sobre todo también yo quiero pues pedirles, ¿verdad?, a Tropi 30 que sigan haciendo más música, que así nos será. Sorprendan más y sobre todo que sigan cayendo en el gusto de la gente. Entonces, ¿cuántos son ustedes en total? ¿8?
12: 9.
4: Hasta ahorita somos... No, sí, 8.
12: 8.
4: Pero va a entrar un baterista, ya lo tenemos. Okay. Bajo y...
12: Conguero.
0: Un conguero.
4: Entonces
0: okay.
4: Queremos formalizar más el grupo, más compactarlo ya con música en vivo como es.
0: Ok.
4: Entonces, estamos, te repito, en ese trance, en esa evolución musical. Y siempre las mejoras tienen que ser eso, para mejorar.
0: Así es, para mejorar. Y mira, la primera canción, como lo dices tú, 20 mil reproducciones, uh-huh. A la gente ya la está pidiendo aquí en La Mejor FM. Próximamente que la tengan, nos las mandan, por favor. Vamos a escuchar qué nos mandan.
13: Saludos para Tropi 30 y para ti también, Gallita.
0: Saludos. A ver, de este gracias, ladito. Gracias. Hola. Gracias. Saludos, ahí está, mira. Desde gente que anda en ruta, desde gente que está en su local escuchando La Mejor 100.1, desde los foráneos, porque nos escuchan allá en el Arenal, en San Marcos, en Cruz Grande, en Tixla, en Tlapa, en Ometepec. Gracias. Saludos para todos ellos. A ver, déjame escuchar este audio, hola.
14: Gallita, qué poca para mi sobrino que no quiere comer su tamal.
1: ¡Qué poca!
0: ¡Cómetelo tú!
4: ¡Que la haga! ¡Exactamente!
0: ¡Lo anda guardando tu hermano! ¡Hola!
10: Para la banda de los Acaboy próximamente de vuelta. Los Acaboy de vuelta. Saludos desde Amar Chuk Center.
0: Saludos, oye, que yo a Lalo lo conozco desde que estaba con el proyecto de Acaboys, pero bueno, ese es punto y aparte. Ahorita le damos la oportunidad a nuestro nuevo proyecto, estas nuevas generaciones, porque son caras obviamente nuevas, son chicos que quieren entrar a la música, que quieren pegar macizo y obviamente que quieren dejar pues una grata sintonía para todos ustedes, claro. ¿No? Bueno, dices que va a venir más música, nuevos integrantes.
4: Esto es no parar, ya empezamos con el pie derecho, gracias a Dios, y pues las puertas que se cierran, hay otras que se abren, claro. Y hay que seguirla adelante, ¿no? Entonces exacto. Aquí mis nuevos compañeros tienen esa, sin albur, ese gusanito de inquietud, y ahí vamos, el chiste claro. Es no parar, la música es universal para todos los gustos, y cada quien hace lo que mejor cree conveniente para gustar a la gente. Entonces, te repito, creo que empezamos muy bien con el pie derecho, para ser la primera vez, como me dijo mi amigo.
0: Sí.
4: Está muy bien. Entonces ya empezamos, tenemos una canción ya más que vamos a sacar.
0: Excelente.
4: Dos ya están en el estudio. y no me quiero saltar el mandar saludos a al profesor Guadalupe y hasta Tecuanapa y a toda la gente bonita de Tecuanapa.
0: Saludos
4: que nos sigue
0: hasta
4: por allá,
0: excelente. Oye, por ejemplo, ¿se van a venir colaboraciones o van a seguir con la línea ustedes primero de Tropi 30? Nuestro proyecto ahorita es este, o habrá colaboraciones, o ya hay alguna colaboración en puerta que ustedes quieran hacer.
5: Vamos a hacer un proyecto con Chema, precisamente es buen amigo con nosotros, y vamos a hacer una colaboración con él.
0: Ahora
5: vamos a ponernos bien en el corriente y próximamente vamos a hacer colaboración con él.
0: Colaboración con Chema y su talento del pueblo.
5: Así es.
0: La canción que quieran ustedes, que van a hacer ustedes con Chema, ¿es de la línea costeña o es de la línea romántica?
5: No, costeña.
0: Costeña totalmente.
5: Así es.
0: Ay, ay, ay, a lo mejor sacan ahora el gato Pipón. ya salió el pato Pipón y ya el gato. Entonces, ahí vayan escuchando y síganlos en redes sociales. Vamos a escuchar que las mando por acá. Hola. Tantito por acá esto porque... No quiere, creo que se nos fue. A ver, déjame escuchar.
15: Hola, Gallita, un saludo para Lalo, mucho éxito en su nuevo proyecto. Y ya sabe que sin Tropi 30 no hay fiesta. Saludos.
4: Gracias mil.
15: Gallita, para Lalo, el mejor integrante que puede haber tenido Tropi 30. Ya sabes, sin Tropi 30 no hay fiesta.
0: Ándale pues, excelente. Bueno, Tropi 30 a través de la mejor FM 100.1, hola.
16: Gallita, una pisadita de Alfredo Olivas, la del paciente.
0: Ándale, ya están pidiendo sus pisadas. ¿Tienen algún saludo que quieran mandar, muchachos?
4: Pues para nuestras familias que nos han apoyado siempre, para nuestros propios paisanos del kilómetro 30 también que nos alientan a seguir, y pues para la gente que es positiva también, claro. Para la gente negativa, pues un abrazo también para
0: Exactamente.
4: Ellos.
0: Exactamente. ¿Presentaciones?
5: 14. A ver. Sí, vamos a tener. 14, vamos al pueblo de Limón, municipio de Tecuanapa, y el 15 vamos a Piedrimán, Guerrero.
0: Allá van a ver el grito en Piedrimán.
5: Vamos a dar el grito en Piedrimán.
0: Baja la baraja, ya están apartados Tropi 30, así que si usted pensaba que los iba a llevar allá a su evento, ya váyase a Piedrimán, allá va a estar
5: así
0: Tropi 30. 14 y 15 ya van a estar.
5: Sí.
0: Y pues algún teléfono también que ustedes quieran compartir para alguna contratación.
5: Sí, es el 7441-039313.
0: Excelente. Señoras y señores, ellos son
1: Tropi 30.
0: Aquí nomás en la mejor 100.1. Gracias, muchachos. Ahí está. Y nos vamos a ir con pisadas. Nos escuchamos mañana en punto de las 2 de la mañana. No, en punto. Aquí me va a esperar Eric de la Cruz a esa hora. Yo ya me voy, dice. A las 10 de la mañana, soy Eli Hurtado. Muy buenas tardes, buen provecho. Y nos vamos con estas últimas pisadas.
17: Una pisadita de Selena, como la flor, por favor, gracias.
0: Ok, como la flor, el paciente.
18: Sale pues, Aguita, sale. Saludo pues al Tropi 30 ahí, eso, canijo. Que les vaya bien pues. Y recuerden que la patria es primero.
4: Ah, ya ves, le tiene que poner atención porque así de eso habla.
0: Y lo peor es que de aquí en adelante así les van a decir, cada vez que les lleguen y les digan, no, saludos, la patria es primero, es porque fueron radioescuchas de la
4: entonces,
0: mejor.
4: Entonces somos una buena influencia.
0: Exacto.
4: Así es.
0: No, y aparte que ya sabes que la mejor FM está en todos lados. Es, aquí te escuchan en todos lados. Por acá de ese lado, hola.
19: Ah, qué político salió.
20: Hola, Gallita, buenas tardes. Hoy vamos a pisar a Capaz de la Sierra con la canción Si tú te fueras de mí, y aquí nomás la mejor 100.1.
0: Eso, Néstor.
20: Ahora, ¿cómo que a las 2 de la mañana?
0: De ese ladito, hola.
21: Listo, mesa es mi cerveza.
0: Ok.
21: Gallita, ¿puedes pisar la canción de Sin Pensarlo Te Engañé con el Jerry?
0: Vámonos, aquí nomás en la mejor.

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0: 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Acapulco avanza con nuevos desarrollos y recuperación de espacios turísticos, destaca el oficial mayor Ricardo Salinas. Bloquean la costera Miguel Alemán por falta de agua. Maestros del CENTE protestan en el ISSSTE de Acapulco por deficiencias en atención médica. Hoy es el Día Mundial de la Prevención del Suicidio. Hablaremos con expertos. Con esta y más información, comenzamos.
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0: ¿Qué tal? ¿Cómo están? Muy buenas tardes. Yo soy Eric Robles y para mí es un gusto acompañarles este día tan importante, este jueves 10 de septiembre. Oigan, tenemos mucha información. Le doy la bienvenida, por supuesto, a nuestro compañero y amigo, el productor digital de este espacio informativo, el señor Raúl Flores, que estuvo de vacaciones. No sé si merecidas, pero pues ahí estuvieron las vacaciones. Por supuesto, al señor Eric de la Cruz, quien abre los micrófonos en este momento. Ya viene el señor Sergio Zavala y está atorado en el tráfico del Zócalo del puerto. Les platicaremos qué es lo que está sucediendo allá en el Zócalo, por supuesto. Oigan, tenemos mucha información. El día sábado hay un informe de actividades, es de la presidenta municipal de Acapulco. Vamos a escuchar la información sobre este informe y al regresar le vamos a poner qué pasó en la mañanera. Vamos a escuchar esta información.
1: Muchísimas gracias. Es un gusto saludarte a ti y a tu auditorio. Te quiero comentar que la presidenta municipal Leticia Lozano Zavala rinde este jueves el segundo informe de gobierno ante el Cabildo, destacando avances significativos en finanzas, seguridad, turismo y obras públicas para el puerto. En una sesión pública y solemne, la municipio presentará el estado que guarda la administración 2024-2027. Se contará con el posicionamiento de las distintas fuerzas políticas del Cabildo y la alcaldesa rendirá el segundo informe de labores. Entre los logros de la administración, se superó la meta de ingresos de 2026, alcanzando más de 5,649 millones de pesos en el primer semestre. Acapulco se consolidó como el municipio menos endeudado del país, de acuerdo con la Cámara de Diputados. En seguridad, se anunciará la disminución del 44% en homicidios dolosos mediante el fortalecimiento del operativo con patrullas, tecnologías para el C4 y la construcción del Centro de Justicia Cívica. En agua potable, el ayuntamiento logró una inversión histórica de más de 1.025 millones de pesos para obras de infraestructura hidráulica, incluyendo pozos radiales para sustituir la toma Papagayo 2 y la primera red de agua potable en los bienes comunales de Cacahuatepec. En turismo se destaca más de 3 millones de visitantes y una derrama económica superior a los 28 mil millones de pesos durante el primer semestre del 2026, reactivando la conectividad aérea y los cruceros. En protección civil, una inversión de 40 millones de pesos tras los huracanes Otis y John. Además, en los logros de la administración se destaca la siembra de 39 mil árboles y la construcción de 2 centros de atención multidisciplinaria para las mujeres. Como parte de este ejercicio de transparencia y rendición de cuentas, el gobierno municipal invita a la ciudadanía a acompañar a la presidenta Leticia Lozano Zavala en la presentación de los resultados del segundo informe de labores, que se llevará a cabo este sábado 12 de septiembre a las 16 horas en la explanada del Zócalo de Acapulco. Desde el Ayuntamiento de Acapulco informó Zuleima Nava.
0: Ahí está la información de Zuleima Nava, por supuesto. Este sábado, quien guste y quiera acompañar a escuchar este segundo informe de actividades de esta segunda administración, primero que encabezaba Avelina López Rodríguez y ahora que le encabeza Leticia Lozano, pues va a rendir informes sobre lo que ha hecho en lo que va de su administración. Y bueno, ahora sí, vámonos a la nacional. Por supuesto que ya tenemos lista toda la información para irnos a la mañanera.
2: Nacionales.
0: Durante la conferencia matutina, el gobierno federal presentó medidas para simplificar trámites de las microempresas, nuevos esquemas del financiamiento y modificaciones relacionadas con el régimen simplificado de confianza. La presidenta también habló sobre la recuperación de la cuota de exportación de azúcar hacia Estados Unidos, la investigación por la muerte del diputado Escobar y las declaraciones del secretario de Estados Unidos, Marcos Rubio. La Secretaría de Hacienda presentó modificaciones en el reciclo con medidas dirigidas a pequeños negocios, personas físicas y empresas. Para las personas físicas con ingresos anuales de 3.5 y 5 millones de pesos, los productores del sector primario tendrán un incremento en el monto ingresos extensos del ISR que pasará de 900,000 a 1,000,000 de pesos. Además, podrán efectuar el pago del ISR de manera trimestral en lugar de hacerlo cada mes. Por otro lado, el director general del IMSS, Zoé Robledo, presentó 8 medidas para reducir trámites administrativos de los pequeños negocios. Entre ellas se encuentran: 1. Registro digital con 14 campos adicionales a la e-firma. 2. Contribución integrada para el pago de ISR cuotas del Seguro Social. 3. Simplificación de movimientos afiliados. 4. Determinación digital de la prima del seguro de riesgo de trabajo. 5. Tarjeta de identificación patronal digital. 6. Reactivación de registros patronales mediante el buzón IMSS. 7. Formato digital para el pago de cuotas dentro del buzón IMSS. 8. Uso del buzón IMSS para orientación y vigilancia preventiva durante el primer año. Otro de los anuncios de la mañanera de Claudia Sheinbaum estuvo relacionado con los créditos disponibles para micro, pequeñas y medianas empresas. El programa Micronegocio de Nafin ofrece financiamientos de hasta 500,000 pesos con un plazo de pago hasta de 3 años. Por su parte, el primer crédito contempla préstamos de hasta 5,000,000 de pesos con plazos de hasta 5 años. Para empresas que requieren montos mayores, Nafin cuenta con créditos de hasta 20,000,000 de pesos con periodos de pago hasta de 7 años. Por último, la presidenta inició este jueves la segunda etapa de su gira de trabajo denominada Honestidad y Resultados, que se extenderá hasta el 13 de septiembre. El recorrido contempla actividades en 8 entidades, como Tamaulipas, Veracruz, Ciudad Victoria, Boca del Río, Chiapas, Oaxaca, Campeche, Tuxtla Gutiérrez. El sábado acudirá a Yucatán y Quintana Roo, para que el 13 de septiembre regrese a la Ciudad de México para participar en la ceremonia por el aniversario de la gesta heroica de los niños héroes de Chapultepec, y posteriormente viajará a Hidalgo para cerrar la gira en Pachuca de Soto. Hasta aquí la mañanera. Y bueno, eso fue lo que sucedió esta mañana allá en la Ciudad de México, en la mañanera, por supuesto, el tema económico que maneja la presidenta Claudia Sheinbaum. Vámonos con más información que se da aquí en el estado de Guerrero. Y es que el Hogar del Sol recibirá a 6,000 asistentes al RIMEX Acapulco Rotary 2027. El encuentro se realizará del 4 al 6 de febrero y fortalecerá la agenda de turismo de reuniones aquí en la entidad. Vamos a escuchar esa información de Mar Horacio Ramos.
2: Acapulco se prepara para recibir al RIMEX Acapulco de Rotary 2027, encuentro que reunirá aproximadamente a 6,000 personas entre participantes y acompañantes del 4 al 6 de febrero del próximo año. El secretario de Turismo de Guerrero, Simón Quiñones Orozco, encabezó una reunión de trabajo con Nagif Sánchez Pinto, gobernadora del distrito Rotary 4185, para avanzar en la coordinación y preparación del importante encuentro. A nombre de la gobernadora Evelyn Salgado Pineda, Quiñones Orozco agradeció a Rotary la confianza para elegir Acapulco como sede del RIMEX y destacó que la realización de eventos de esta magnitud representa una oportunidad para fortalecer la actividad turística, incrementar la ocupación hotelera y generar beneficios económicos para prestadores de servicios y familias guerrerenses. Naguib Sánchez Pinto resaltó la importancia de llevar a cabo el encuentro en un lugar tan emblemático como Acapulco, destino que por sus atractivos, infraestructura y vocación turística, ofrece las condiciones ideales para recibir a los participantes. En la reunión también participaron Fernando Robledo, gerente general de Playa Suites y socio del Rotary, así como integrantes de la organización con quienes establecieron acciones de coordinación para fortalecer la planeación y garantizar el éxito del evento. El secretario de Turismo subrayó que la gestión de congresos, convenciones y eventos nacionales e internacionales forma parte de una estrategia permanente para ampliar la agenda turística de Guerrero y generar actividad durante diferentes temporadas del año. La llegada del RIMEX Acapulco 2027 representa un importante impulso para el turismo de reuniones, Al movilizar a miles de visitantes que requerirán hospedaje, alimentos, transporte, servicios turísticos y actividades recreativas, con el consecuente impacto positivo de la economía local. El gobierno de Guerrero, a través de la Secretaría de Turismo, continuará gestionando nuevos congresos, convenciones y eventos de gran escala para 2027, con el objetivo de atraer más visitantes, generar derrama económica y fortalecer a Acapulco como destino de turismo de reuniones. Mar Horacio Ramos en la información.
0: Gracias a Mar Horacio por la información. Oigan, les platicaba al inicio de este espacio informativo que hoy es el Día Mundial de la Prevención del Suicidio. Es un tema muy delicado que se toca, por supuesto, un tema delicado que además hay que ayudar a personas que desafortunadamente se encuentren encerrados o que se encuentren en un momento difícil y que están a punto de hacer esto. La gobernadora Evelyn Salgado dio un mensaje en sus redes sociales. Vamos a escuchar lo que comentó sobre esto, la prevención, por supuesto, y que debe de haber una red de apoyo, familia, y si tú te sientes en esta, con esta necesidad o con este paso a dar, hay ayuda, hay mucha ayuda. Vamos a escuchar lo que dijo la gobernadora Evelyn Salgado.
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0: Y bueno, eso fue lo que comentó la gobernadora Evelyn Salgado Pineda. Los especialistas también platicaron con nosotros. La doctora Liliana Lasalde nos comenta las fechas que, los datos duros, donde desafortunadamente hay más suicidios de personas que se encuentran desafortunadamente encerradas por algún problema. Vamos a escuchar lo que nos dijo la doctora Liliana Lasalde Valente.
7: El 10 de septiembre se conmemora el Día Mundial para la Prevención del Suicidio, una jornada global establecida por la Organización Mundial de la Salud desde el año 2003. Los datos clave para la conmemoración son: el objetivo, promover el compromiso y las acciones prácticas para evitar acciones suicidas, organización, que es llevada a cabo por la OMS, y el enfoque, que es recordar aquellas conductas suicidas, y todas estas son prevenibles mediante una red de apoyo. Los estados con mayor tasa de incidencia en suicidio son Yucatán, Chihuahua y Veracruz. Y recuerda, tu historia aún no termina. Quédate a escribir más capítulos.
0: Allí está, hay que quedarnos a escribir más capítulos. Otro especialista, una psicóloga, por supuesto, nos dice qué es lo que debe de buscar uno, qué red debemos de seguir y a quién le tenemos que pedir apoyo. Vamos a escuchar lo que nos dijo esta psicóloga.
8: Estableció en el 2003 por la Asociación Internacional para la Prevención del Suicidio junto con la Organización Mundial de la Salud. Y bueno, ¿qué puede hacer una persona que está en riesgo? Pues una de las primeras cosas que debiera hacer es obviamente llamar a una línea de ayuda, que son las líneas de emergencia de la comunidad, contactar con alguien de la nueva red, romper mitos, hablar del tema en forma adecuada, también practicar la escucha activa, contacto con profesionales de la salud mental.
0: Allí está. Hay muchas historias que se pueden escribir todavía. Hay muchos casos que de verdad podemos ayudar. Si tú conoces a alguien, si tú sabes que hay alguien que está padeciendo algo y que está a punto de el suicidio, se puede prevenir. Hay que ayudarles, hay que darles una mano, por supuesto, y hay muchos lugares donde podemos buscar ayuda. Se los digo por experiencia. Con esta información nos vamos a una pausa. Les recuerdo el número en cabina, 7442-841330, 7442-841330, por supuesto. Aquí nosotros les abrimos el micrófono. ¿Necesitas alguna ayuda? Mándanos un mensaje, nosotros te vamos a canalizar con quién. Gracias, vamos a una pausa.
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6: Para tarde y noche de este jueves hay probabilidad de lluvias ligeras y ocasionalmente moderadas en las regiones Sierra, Centro, Montaña y Costa Chica. Esto se debe a que la onda tropical número 37 se aleja de las costas de Jalisco, pero aún impulsa débilmente aire marítimo tropical sobre Guerrero. Por otro lado, es un sistema de baja presión localizado a 1.200 kilómetros al suroeste de Acapulco, mismo que actualmente presenta 70% de probabilidad de desarrollo ciclónico a 7 días, y aunque no representa riesgo para Guerrero, se sigue monitoreando. También para Acapulco se espera que el cielo sea escasamente nublado con probabilidad de lluvias ligeras a moderadas y ocasionalmente fuertes, con vientos del oeste al suroeste de 25 a 35 kilómetros por hora, con temperaturas máximas que irán de los 35 a los 40 grados centígrados y mínimas de 20 a 25 grados centígrados. La radiación ultravioleta en Guerrero es muy alta hasta extrema, esto entre las 11 y las 3 de la tarde. Por lo tanto, se sugiere protección para la piel y los ojos, así como emplear bloqueador solar, gafas e hidratarse, también consumir alimentos ricos en vitamina C. El precio del dólar en México este jueves se ubica alrededor de los 16.90 pesos y los 16.97 pesos mexicanos por unidad, de acuerdo con registros del mercado bancario y de referencias del Banco de México. 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
7: Y ya estamos de regreso y por supuesto saludo con mucho gusto al señor Michel Vargas, quien nos trae información importante. Esta mañana hubo un bloqueo por maestros de la CENTE. Ellos protestan porque dicen que el ISSSTE, aquí el ISSSTE de Acapulco, tiene muchas deficiencias y la atención médica es muy mala. Vamos contigo, Michel, para que nos platiques qué fue lo que sucedió. Adelante.
8: ¿Qué tal, Eric? Muy buenas tardes, un saludo para ti, el auditorio de MBS en Acapulco. Es importante resaltar que este bloqueo, de acuerdo a los propios trabajadores de la CENTE, de la sección 14 de este Sindicato Nacional de Trabajadores de la Educación, pues es en exigencia de distintos temas, desde medicamentos, así también como atención médica a trabajadores activos y jubilados, que pues de acuerdo a lo que ellos argumentaron, se les ha negado o simplemente no se les da. Fue minutos antes de las 9 de la mañana cuando los docentes cerraron la vialidad, específicamente el carril que avanza de la base hacia la zona de Caleta, y pues bueno, después de unos minutos salieron autoridades del ISSSTE llegaron autoridades del gobierno estatal, específicamente de gobernación estatal, y también un representante de gobernación municipal para entablar un diálogo y tratar de destrabar este bloqueo. Sin embargo, durante la reunión que sostuvieron al interior de estas oficinas, específicamente de la delegación del ISSSTE, pues se concentraron en el otro carril, prácticamente cerraron ambos carriles por un lapso de 10 minutos. Y pues bueno, escuchemos parte de lo que nos decía el secretario general de la sección 14 del CENTE, Silvano Palacios Delgado, quien señaló que la movilización respondía específicamente al incumplimiento de acuerdos firmados desde el mes de marzo pasado con funcionarios del ISSSTE. Escuchemos.
9: La necesidad de servicio médico de mis compañeras y compañeros. Creo que es directora de la clínica regional del ISSSTE y pues ahí está, lo hicieron, pero está convertido en un cascarón porque no hay personal suficiente, hay desabasto de medicinas y eso no nada más ahí, sino en todas las clínicas del ISSSTE. Y sobre todo también la prepotencia de quienes atienden a mis compañeras y compañeros. Convenimos operaciones para nuestros compañeros de cirugía, de urología, neurología, dermatología, operaciones de rodilla, cadera, operaciones de la vista, y eso está en cumplimiento. Hay incumplimiento de parte de los funcionarios de ISSSTE.
7: Oye, Michelle, y entonces terminó luego esta protesta, los atendieron a los docentes.
8: Sí, exactamente, Eric, comentarte que fue cerca de las 11:30 de la mañana cuando dieron por concluida la movilización. A la par, pues bueno, terminó esta reunión con las autoridades de la CENTE y del ISSSTE, y pues bueno, seguramente hubo algún tipo de acuerdo para poder destrabar este bloqueo, pues había generado obstaculación en esta zona de la costera Miguel Alemán. Una situación que
7: ¿sí? Michelle.
8: Para que así pues los ciudadanos tengan conocimiento. Afortunadamente no pasó a mayores y pues bueno, quedó desbloqueada esta zona.
7: Perfecto, te agradezco mucho la información. Nos escuchamos más adelante.
8: Gracias, buenas tardes.
7: Buenas tardes.
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7: Y bueno, vámonos hasta la redacción. Ya está lista Fernanda Ramírez. Ella estuvo también en otro bloqueo allá en el Zócalo de la ciudad. ¿Por qué? Pues no tenían agua los vecinos del fraccionamiento Las Playas y les mandaron sus pipas. Llegó bañado aquí un compañero. Adelante, Fer, con tu información.
10: ¿Qué tal, Eric? Muy buenas tardes, un saludo para ti, para todos los que nos están escuchando a través de MBS. Pues, como lo comentaste, alrededor de las 11:30 de la mañana, aproximadamente cerca de un grupo de 10 habitantes, se concentraron en el carril con el sentido base Caleta, donde realizaron un bloqueo para exigir la solución a la falta de agua que señalaron que persiste pese a los reportes realizados ante las autoridades y a la CAPAMA. En entrevista a los medios de comunicación, la vecina Guillermina Casarrubias Medina, vecina del fraccionamiento Las Playas, explicó que aunque en ocasiones han recibido el servicio, el suministro resulta insuficiente para llenar los aljibes, tambos, incluso pues el agua no llega con la suficiente presión para subir hasta los tinacos. Ante esta situación, los habitantes han tenido que recurrir a la constante compra de pipas de agua para abastecerse del vital líquido de sus viviendas, que pues conocemos que ante esta alta demanda, pues obviamente los precios se han ido encareciendo, llegando a costar unas pipas pequeñas de entre 1,000 a 1,200 pesos, y obviamente a medida de que las pipas sean un poquito más grandes, los costos van incrementando más dicha situación, la cual se ha hecho insostenible para los mismos vecinos, quienes pues cada semana tienen que estar comprando. Y pues ante esta situación, este hartazgo, este constante gasto, aparte de que los recibos de agua llegan puntual cada bimestre. Exacto. Y pues no se cuenta con este vital líquido, pues hartos de esta situación decidieron bloquear la avenida costera Miguel Alemán a la altura del Zócalo. Estuvieron por alrededor de 30 minutos, ya posteriormente pues está a nada el Zócalo de las oficinas centrales de la CAPAMA, llegó un representante a dialogar con los manifestantes y pues se les dio una solución de abastecerlos con pipas de agua y ver pues cuándo se les iba a dar una solución ante esta constante falta que pues resulta, señalaron los vecinos, disculpa, Eric, que llevan alrededor de 3 meses.

0: llenar el aljibe, los tambos. Es más, no sube ni a los tinacos.
1: Pues es lo que le dije, lo que le dijeron pues estos vecinos, estas personas a nuestra querida Fernanda. Gracias, Fer, por la información.
2: Hasta luego, Iris, que tengan una excelente tarde y un excelente jueves.
1: Perfecto, muchísimas gracias. Y bueno, ojalá tengan pronta solución. Dice aquí el señor Sergio Sabay que les mandaron unas pipas. Y bueno, vámonos con más información. Ya se encuentra lista mi compañera y amiga Fernanda Cabrera desde la capital del estado con información importante del Congreso. Adelante, Fer, buenas tardes.
3: Muchísimas gracias, me da gusto saludarles a todas y todos, y bueno, déjenme comentarles que en el Congreso del Estado de Guerrero, mediante una adición a la Ley de Salud del Estado que fue aprobada por las diputadas y diputados locales, se busca garantizar la atención especializada a niñas y niños con discapacidad desde sus hogares, una propuesta que fue fundamentada en tribuna por la diputada presidenta de la Comisión de Salud, Beatriz Vélez Núñez, y que surge de una iniciativa que fue presentada por el diputado Jesús Parra García, y el objetivo pues es acercar los servicios de salud a niñas y niños con discapacidad que muchas veces enfrentan mayores barreras para recibir atención continua y especializada. Otro tema que se aprobó en el Congreso del Estado de Guerrero y que tiene que ver con todos estos trabajos que ha venido realizando el Congreso local para atender a las personas con autismo en la entidad, tiene el objetivo de reforzar y ampliar los servicios de detección temprana, atención especializada e inclusión educativa para niñas y niños con autismo, especialmente en las regiones de alta marginación. Por eso el Congreso local exhortó al Sistema para el Desarrollo Integral de la Familia, el DIF Guerrero, que fue presentada en su momento por el diputado Marco Tulio Sánchez Alarcón. Otro tema que se aprobó en el Congreso del Estado de Guerrero, que tiene que ver con una reforma a la ley en la materia, y es para consolidar el Fondo Auxiliar Ambiental Estatal, Fondo Verde. Esto sería como un instrumento financiero eficaz con reglas claras de operación y transparencia en la gestión ambiental de la entidad. También otro tema que se aprobó el día de ayer en el Congreso del Estado de Guerrero. Sin embargo, hubo muchos asuntos que fueron aprobados por las y los legisladores, y bueno, un exhorto para articular acciones de salud escolar enfocadas en la detección temprana del cáncer infantil, y otro más para fortalecer la vigilancia e impedir el acceso de menores a cigarrillos electrónicos y vapeadores. Estos exhortos que emite el Congreso del Estado de Guerrero, que también surgen de propuestas presentadas por diputadas y diputados locales. Los detalles de la información ustedes los encuentran en las plataformas digitales del propio Congreso local. Sería la información desde tu Congreso, Fernanda Cabrera. Muchas gracias.
1: Muchas gracias a Fernanda Cabrera por la información. Con esto nos vamos a nuestra segunda pausa. Les recuerdo el número en cabina, 7442-84-1330. Ahí nos pueden mandar todo lo que ustedes quieran, qué es lo que está sucediendo en su colonia, en su casa, así como lo hicieron las playas que los atendieron de volada. Así mándenos ustedes donde no hay agua o donde ya les llegó el vital líquido. Pausa y regresamos.
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5: Las tensiones entre Rusia y Occidente se han intensificado luego de que Alemania culpara directamente a Moscú del ataque con drones perpetrado el mes pasado en el aeropuerto de Leipzig, Halle. El ministro del Interior alemán, Alexander Dobrindt, afirmó que el despliegue de un dron cargado de explosivos seguía el patrón bien establecido de las operaciones híbridas rusas en Europa. El uso de tácticas militares y no militares para ejercer presión sin un conflicto abierto. Sísmico, un terremoto sociopolítico, un momento decisivo para Alemania. Así describieron los analistas políticos y numerosos medios de comunicación la sorprendente victoria del partido Antimigración Alternativa para Alemania en las elecciones locales celebradas el domingo en Alemania. ¿Acaso es una exageración? Sajonia-Anhalt es una de las más pequeñas de las 16 regiones que conforma la enorme Alemania. Cuenta con apenas 1.7 millones de votantes de un total de 59 millones elegibles en todo el país. El Servicio de Inteligencia de Corea del Sur, NIS, ha iniciado una investigación sobre la existencia de un hermano menor de Kim Yoo-ae, la hija del líder narcocoreano Kim Jong-un. Las pesquisas introducen un factor de incertidumbre en la línea de sucesión de uno de los regímenes más herméticos del mundo, justo cuando Kim Yoo-ae ha consolidado su presencia pública como casi segura sucesora. Consideramos que Kim Yoo-ae se encuentra en la etapa de sucesora designada y estamos siguiendo información que apunta a la existencia de un hermano menor del sexo desconocido, ha confirmado el NIS al canal de televisión surcoreano Chosun. Información internacional con Heidi Nieves.
6: Y ya estamos de regreso, son las 2 de la tarde con 37 minutos. Vámonos a la entrevista.
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6: Oigan, me da mucho gusto saludar a mi amigo Daniel Ingelmo, quien es el director de Relaciones Públicas de la Secretaría de Turismo de aquí del estado, quien nos trae de verdad buenas, buenísimas noticias. Primero quiero preguntarle, oye Daniel, qué buen evento se aventaron con Hyrox.
7: Eric, el gusto es mío, amigo. Muy buenas tardes a ti y a todo tu auditorio. Me da gusto saludarte. Bien lo dices, la verdad es que tuvimos un fin de semana maravilloso con este evento, el Hyrox, un evento internacional que vino el año pasado con 6,500 sí. participantes y este año regresó con 13,500 más todos wow. los acompañantes. La verdad es que fue un gran evento, tuvo una muy buena derrama económica, hubo mucha gente en Acapulco y pues hubo muchos lugares que les fue muy muy bien. La verdad es que fue en un fin de semana que suele ser no tan bueno. Creo que Hyrox cayó como anillo al dedo en Acapulco, amigo.
6: Exactamente, y es que como todos sabemos, septiembre, octubre y noviembre son los peores meses del año, pero afortunadamente gracias a las estrategias que tiene la gobernadora, el secretario de turismo, se pueden hacer eventos como este. Yo te platicaba antes de entrar al aire que platicaba con amigos de allá de restaurantes y nos decían, hay uno de unas alitas muy muy buenas que todos conocemos, tenían lleno y tenían muy buen servicio y además estaban llegando todos los de ahí.
7: Estuvo muy lleno toda la zona de Diamante y también salpicó para acá, para el lado de la bahía. Y pues bueno, eso bien lo dices tú, en estos meses la agenda turística hay que repuntalarla, es una instrucción de la gobernadora, el secretario de turismo, y básicamente en eso estamos, amigos. Si quieres te platico qué viene en septiembre y a principios de octubre.
6: ¿Qué pues tenemos te platico, para este mes?
7: Ahí te va, del 7 al 12 de septiembre tenemos el Padeltón, es un torneo de pádel, es con causa para ayudar a los amigos del CRIT, esto es aquí sí. en Acapulco, así es que que a los que les gusta ese deporte y además quieren apoyar a Ikrit, ahí está el padeltón, amigos, les recuerdo, del 7 al 12 de septiembre. Luego tenemos del 10 al 12 de septiembre un congreso de cirugía internacional. Esto es aquí en el Hotel Hudson, aquí en la Bahía, para que estén pendientes, y todos los doctores seguramente estarán por ahí. También tenemos del 11 al 13 de septiembre la Copa Fútbol, esto es en Chilpancingo, ya me di una visitada por ahí, va a haber buenos premios en efectivo, así es sí. Que a los que les gusta el fútbol, a Chilpancingo, amigos. Luego el 13 de septiembre tenemos un maratón Joaquín de la Peña, eso es aquí en Acapulco, a los que les gusta el deporte, ahí hay que estar, y de ahí nos vamos al 15 de septiembre, amigo. ¿Qué te digo? No voy a decir un solo lugar, porque Acapulco, Guerrero en general, va a tener fiesta, folclor, comida, antojitos por todos lados, así es que no duden en venirse a Guerrero, y recordarles que en Chilpancingo nuestra gobernadora está invitando a todo mundo a la Casa del Pueblo, va a haber fiesta, va a haber comida, va a haber mariachi, va a haber México en ese lugar, entonces los que tengan oportunidad de estar en Chilpancingo para que se den una vuelta por ahí. Y luego tenemos el 19 de septiembre un jaripeo con el Mimoso, viene el Mimoso, esto es en Atengo del Río, recordar que la agenda turística es de todo Guerrero, no nada más de Acapulco y Taxco, es de todo Guerrero. Y del 21 al 25 de septiembre tenemos un Congreso Nacional de Guías de Turistas. Esto es en Ixtapas y Guatanejo, es un tema que nos atiende porque es el tema turístico, ahí va a haber muchísima gente. Y después, amigo, nada más te doy así el inicio de octubre, viene Yuridia, viene de Sol a Sol, este evento en el que sí. Vienen muchos motociclistas y vienen muchos eventos más. La intención es, como siempre lo hemos dicho, es una instrucción de la gobernadora, que haya siempre un pretexto más para venir a Guerrero, no nada más por sus playas hermosas, su clima, sino que digas, oye, quiero ir al concierto de Alejandro Sanz, oye, quiero ir al concierto de tal, quiero ir a tal evento, para que tengamos mucho que hacer en Guerrero.
6: Así es, y esto solamente no es como antes, el Triángulo del Sol, ahora es en el Hogar del Sol, se diversifica, se van, se pueden ir a Troncones, se pueden ir a Ixtapa, se pueden ir a donde quieran, porque donde vayan va a haber alguna actividad, por supuesto, preparada por la Secretaría del Turismo, ¿no?
7: Así es, amigo, y me da gusto, y lo voy a decir, no nada más queda de boca para afuera, apenas el día martes fue el Road Show, estuvo por allá nuestro secretario de Turismo, y fue un lugar donde van los lugares precisamente a hacer presentaciones de destino, y fueron lugares como Iscateopan, fue Copala, fueron lugares que normalmente no estaban acostumbrados, se les está dando el espacio para que puedan ir y puedan vender sus espacios con los turoperadores. Entonces la verdad es que esa es la intención, que haya un desarrollo no nada más en los tres puntos más principales, sino que también esté, como bien dices tú, en La Unión, Copala, Playa Azul. Así es. Muchos destinos muy, muy bonitos en Guerrero.
6: Perfecto, y lo que se viene para cerrar el año también, la gala de pirotecnia, por supuesto, el festival de El Pescado a la Talla y lo que se sume, ¿no?
7: Así es, amigo, vienen muchos, muchos eventos, no te los digo ahorita porque no acabamos, sí. Pero vienen grandes cosas para cerrar el año como debe de ser. Ahorita nos quedamos hasta aquí con septiembre, que es un mes maravilloso, pero viene noviembre y diciembre, que no te cuento.
6: Tenemos muchas actividades. Daniel, te agradezco mucho, me hayas tomado la llamada. Esperemos que el próximo mes platiquemos de lo que viene y de lo que tienen ustedes preparado para el Hogar del Sol.
7: El gusto es mío, Eric, te mando un fuerte abrazo, te mando saludos y un saludo a todo el auditorio. Que tengan bonito jueves pozolero, vayan, pásensela bonito.
6: Gracias, buenas tardes.
7: Buenas tardes.
6: Y bueno, ya está, como dice Daniel, hoy es jueves pozolero, vámonos, hay que disfrutar el mejor pozole. ¿Quién lo tiene? Obviamente lo tiene Guerrero, lo tiene Acapulco, y hay lugares espectaculares para ir a disfrutar la casa, el Hogar del Sol, lo tiene todo. Vámonos con el reportero en línea.
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6: Y bueno, saludo de nueva cuenta al señor Michel Vargas, que nos tiene información interesante. Él hace un momento estuvo en un evento de Fonatur, donde platicó con el oficial mayor de la Secretaría de Finanzas, Ricardo Salinas, quien nos comentó: Acapulco avanza con nuevos desarrollos y recuperación de espacios turísticos. Algo que de verdad, como se los digo, lo hace siempre la gobernadora, lo impulsa. Y aquí está el trabajo que también tiene su gabinete. Adelante, Michelle, con tu información. Buenas tardes.
8: ¿Qué tal, Eric? Un saludo nuevamente para ti, el auditorio de MBS Noticias Acapulco. Comentarte que el oficial mayor de la Secretaría de Finanzas del Gobierno de Guerrero, Ricardo Salinas Méndez afirmó que la administración estatal mantiene una alta aceptación entre la población. Además de ello, reconoció el trabajo que impulsa la gobernadora Berenice Delgado Pineda en temas de infraestructura, caminos y puentes en distintas regiones de la entidad. Destacó que, de acuerdo con mediciones de diversas encuestadoras, la mandataria registra niveles de aprobación superiores al 60% y consideró que esto se debe a los resultados en perspectiva desde el respaldo de los ciudadanos. Exacto. Y también de los empresarios que pues siguen llegando al puerto de Acapulco y a distintos destinos del estado de Guerrero. Escuchemos parte de lo que comenta.
1: Mira, sí me ha tocado acompañar durante estos años a la gobernadora. Sinceramente yo pulso y siento que a donde vamos es una mujer muy bien recibida, porque donde llegó desde el inicio de su administración y los compromisos que hizo desde antes de tomar el cargo, los ha cumplido. Entonces las obras que prometió, los caminos, los puentes, la infraestructura que ha prometido, la ha cumplido. Así que eso la lleva ahorita a tener un espacio muy consolidado entre los guerrerenses. Ayer estaba leyendo una serie de encuestadoras a nivel nacional, creo que era un promedio que salió en Fox, que 5 encuestadoras a nivel nacional que la posicionan en más de un 60% de aprobación. Entonces eso nos habla de que hay una muy buena aprobación para nuestra gobernadora, y qué mejor que en el quinto año de gobierno previo a salir. Eso realmente habla de que el gobernante ha estado cumpliendo, que la gobernadora ha cumplido, y sobre todo que está correspondiendo ese apoyo que le ha dado el pueblo.
6: Pues lo dice bien, ha correspondido al apoyo que le ha dado el pueblo, ha hecho su trabajo, obviamente lo tiene que hacer, por eso es la gobernadora, pero además ha hecho un trabajo excepcional. ¿Por qué? Porque lo hace con el apoyo de la federación, por supuesto, desde que estuvo Andrés Manuel López Obrador y ahora que está con Claudia Sheinbaum. Por supuesto, la gobernadora hace un trabajo y pues ahí sigue, todavía le falta un año. Y por supuesto, ¿en el marco de qué fue esta entrevista? Creo que fue un evento de Fonatur, ¿no, Michelle?
8: Exactamente, Eric, comentarte que fue en el marco del programa Acapulco se transforma contigo, en donde se inauguraron los accesos de playa de las plazas Dominguillo y Japón. Ahí pues se renovó la imagen de esa zona y se ofrece un servicio de calidad y de mayor visión de futuro en materia de imagen turística para los visitantes y residentes. Comentarte que en este evento pues estuvieron ahí algunas autoridades de Fonatur, del gobierno municipal de Acapulco, y por supuesto Ricardo Salinas Méndez en representación del gobierno estatal. Comentarte que ahí pues se vieron algunos temas, sobre todo de lo que sigue dentro de este plan a futuro aquí en el puerto de Acapulco por parte de Fonatur, y pues bueno, estaremos atentos a las siguientes acciones de mejoramiento que van a tener en materia turística para la ciudad.
6: Y sé que se vienen muchas. Gracias, Michelle, te agradezco mucho. No, no es cierto, vámonos con más información, tenemos algo importante que sucedió el día de ayer.
8: Así es, Eric, comentarte que el día de ayer se formalizó el registro de la planilla Todos Decidimos, Todos Avanzamos, esto como parte de una nueva forma de presidencia de la Barra de Acapulco. El Colegio de Abogados, encabezados por María del Carmen Martínez Aguilar, se busca promover un nuevo proyecto que va a fortalecer la organización y sobre todo recuperar la presencia en las instituciones relacionadas con la impartición de justicia. Luego del registro, la candidata ahora destacó que es momento de impulsar la participación de las mujeres en esta barra. Destacó que de los 32 presidentes que ha tenido esa organización, únicamente 2 han sido mujeres, y en caso de que ella llegue a representarlos, pues sería la tercera mujer en ser la presidenta. Comentarte que explicó que uno de los principales ejes que tiene su propuesta es el acercamiento a la ciudadanía y sobre todo el impulso al diálogo y la colaboración con instituciones de justicia en el estado de Guerrero. Escuchemos parte de lo que comentó.
9: Sí, mira, yo no voy a denostar ni voy a juzgar a mis antecesores. A partir de que llegue María del Carmen Martínez Aguilar a la barra, y a partir de ahí vamos a empezar un cambio. Vamos a fortalecer, vamos a traer academia, vamos a enseñarles, vamos a participar y colaborar con las instituciones en sus proyectos ante las cámaras y congresos. Queremos ser parte fundamental de ello.
10: Abrir la barra hacia la sociedad.
9: Abrir la barra hacia la sociedad, así es, efectivamente. Que son nuestros justiciables, nosotros tenemos que representarlos.
6: De Michelle.
8: Como ya lo escuchábamos, Eric, es importante reconocer que dentro de este grupo de profesionales del derecho, pues se destacan algunas personas que serán parte de este proyecto encabezado por María del Carmen Martínez Aguilar. Ojalá, pues hay que ver la participación de estos abogados dentro de la barra en la elección que se va a realizar el próximo 9 de octubre en punto de las 4 de la tarde
7: Así que, pues bueno, por parte de ellos aseguraron que seguirán haciendo su trabajo tal cual lo siguen haciendo. Sin embargo, pues bueno, esperan el respaldo de todos sus compañeros agregados a la barra de abogados.
6: Gracias, Michelle, te agradezco mucho. Nos escuchamos el día de mañana en la cobertura especial del informe de la gobernadora Evelyn Salgado. Gracias.
7: Estaremos atentos. Buenas tardes a todos.
6: Buenas tardes. Y con esto nos vamos a una nueva pausa. El teléfono en cabina, 7442-841330. Pausa y volvemos.
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6: Y por supuesto, vámonos con el reporte especial. Ese lo tiene mi compañera y amiga Francis Santiaguez hasta la capital del estado, allá en Chilpancingo. Adelante, Francis, buenas tardes.
7: ¿Qué tal, Eric? Te saludo con gusto esta tarde de jueves. El presidente de la Junta de Coordinación Política del Congreso Local, el diputado Joaquín Vadillo Escamilla, aseguró que no se oculta ni se opaca ni se protege la información. Esto en torno a posibles irregularidades administrativas que motivó la presentación de una denuncia ante la Fiscalía General del Estado, esto por parte de una legisladora local del Grupo Parlamentario de Morena. Precisamente agregó que corresponderá en todo caso a las autoridades correspondientes investigar y en su caso deslindar responsabilidades sobre la carpeta de investigación que inició la Fiscalía de Guerrero en torno a la emisión ilegal de cheques y cobro de los mismos. También dio a conocer, nosotros no somos tribunal, puntualizó luego de precisar que la información relacionada con el proceso ya fue turnada ante el órgano de interno de control de la instancia que deberá realizar pues la revisión correspondiente y determinar si existe o no alguna responsabilidad. Vadillo Escamillo también aseguró que el Congreso no puede anticipar culpables, como tampoco deslindar de un procedimiento administrativo que se encuentra en su curso y que dará respuesta puntual ante cualquier requerimiento que hagan las autoridades correspondientes en este sentido. Esto en torno a esta precisamente denuncia que fue presentada ante las autoridades ministeriales del estado sobre la emisión de varios cheques con alguna firma falsificada de alguno de los legisladores integrantes del grupo parlamentario de Morena. El diputado refirió que serán pues las instancias correspondientes quienes habrán de determinar finalmente, claro, si hay responsabilidad en torno al caso. Hasta aquí mi reporte.
6: Gracias, Francis, te agradezco mucho tu información. Buenas tardes.
7: Buenas tardes.
6: Allí está el tema que se dio el día de ayer, antier, allá en el Congreso sobre este tema de los cheques falsificados. Ya se está checando, por supuesto. El presidente de la Jocopo es una persona de respeto, una persona que trabaja con firmeza y pues eso obviamente va a tener una solución. Oigan, déjenme platicarles también un tema interesante. Platicábamos ayer de que están preocupados los hoteleros sobre el 15 de septiembre, cayó precisamente en el día martes y el miércoles es 16 y obviamente pues no hay puente, no hay como días de asueto para que la gente pueda venir al puerto de Acapulco, pueda disfrutar, y para ellos se les ha hecho muy complicado y por supuesto pues no tienen cómo vender cuartos noche. O sea, están con una preocupación. Pusieron eventos especiales, pusieron muchas actividades, algunos shows, algunos pues los cancelaron porque de 100, de 10 mesas para 100 personas, no tenía ni vendida ni una. Entonces, ni iba a salir ni para la sopa, ni para la entrada. ¿no? Ni para el mariachi, ni para la cantante. Entonces, prefirieron mejor quitarlos y pues que los que llegaran, pues llegaran y se fueran a algún lugar para disfrutar. Y déjeme decirle también que Canaco, comerciantes de Acapulco, anticipan también ellos un incremento de entre el 65 y 70% en sus ventas durante los últimos días previo a las fiestas patrias, informó el presidente de Canaco en Acapulco, Miguel Álvarez García. El dirigente empresarial explicó que el mayor movimiento comercial se concentra en los 3 o 4 días previos al grito de independencia debido a las compras de última hora. Es decir, que a ellos, por supuesto, pues sí les va a ir bien, porque pues nosotros, pues que estamos buscando que el gorrito, que el antifaz, que la comida, que esto, para celebrar en casa, con amigos o en algún lugar, pero la visita era el problema, ¿no? Los huéspedes, el turismo, ese era el problema que tenían, pues toda la franja de arena, los hoteles anclados ahí. Los sectores, dijo, con mayor demanda son restaurantes, vinaterías, les comentaba, tiendas de alimento, misceláneas, supermercados y establecimientos que comercializan artículos para decoración patria. Álvarez García indicó que los restaurantes esperan un aumento en las reservaciones y venta de cenas mexicanas, aunque algunos consumidores incluso realizan sus pedidos el mismo día de la celebración. Es decir, algunos pues piden la comida para hacerlo pues allá en su casa, ¿no? Y no cocinar. En el caso de los grandes supermercados, agregó también, se prevé una elevada demanda de alimentos preparados para llevar, con la expectativa de colocar prácticamente todo su inventario antes de la medianoche. Los comerciantes confían en que este repunte permita cubrir gastos operativos y generar ingresos adicionales para sus negocios. Ojalá a ellos, a este sector, por supuesto, de la Canaco, a este sector comercial, sí les vaya y les vaya muy bien. Bueno, vámonos con más información. Vámonos con opinión y respuesta.
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6: Y aquí nos mandan un mensaje, dice: buenas tardes, señor Eric, saludos por tu programa de noticias en la colonia José López Portillo, calle Alta Tensión, más de un mes sin agua, dígale a Capama que se pongan las pilas, saludos. Aquí, bueno, nos mandaron creo que una llamada telefónica, creo que es un payaso. Y bueno, a ver, no, un payasito, ¿no? Bueno, aquí otro mensaje dice: no tenemos agua en la Alta Laja, un llamado para Capama. A ver, aquí hay otro, dice: buenas tardes, Eric, saludos a todo tu equipo. Amigo, no queremos bloquear ninguna calle, en este caso sería el bulevar Capama, presidente de Acapulco, no tenemos agua y ya vamos para 15 días, ampliación Simón Bolívar, calle La Pedrera. Híjole, échenle el agua, ya ellos han tenido desafortunadamente este problema siempre allá en la calle La Pedrera. Y por supuesto, quiero saludar también a quienes nos están siguiendo a través de la transmisión en vivo en MBS Noticias Acapulco. Gracias por estarnos siguiendo. Está la doctora Liana Lasalde, quien nos dio una entrevista, la doctora Gude, y hoy se estrenó mi mamá en Facebook, y ahí está pendiente ella viéndonos. Gracias a todos los que nos ven. Oscar Alexander también, a ustedes. Gracias a todos los que nos siguen y a los que nos escuchan a través del 100.1. Muchísimas gracias. Bajen la aplicación de la mejor FM, la mejor. Se van, le dan clic a Acapulco, de ahí por supuesto escuchan pues toda la información que nosotros tenemos. Mañana tenemos un programa especial, estaremos transmitiendo desde la capital del estado, ahí va a estar todo el equipo de MBS Noticias, por supuesto, para cubrir este quinto informe de gobierno, este quinto informe de actividades de la mandataria estatal, de Evelyn Salgado Pineda. Vamos a ver con quién podemos platicar por allá, los políticos, empresarios, por supuesto, las cámaras, todos los artistas que estarán por allá, por supuesto, intelectuales, invitados especiales que estarán en la Casa del Pueblo, allá en Chilpancingo. Desde muy temprano vamos a tener enlaces informativos también para que escuchen todo lo que va a suceder, por supuesto, en Chilpancingo y MBS, siempre en los mejores eventos. Vámonos, ya son las 3 de la tarde. Gracias a Sergio Sabay, que llegó, por supuesto. Gracias al señor Raúl, que Raúl se despide el día de hoy de la producción de este espacio informativo. Ya el próximo lunes ya tiene nuevos integrantes, ya tiene practicantes que estarán aquí a cargo de este espacio. Gracias, Raúl, por todas las oportunidades y por todo el trabajo que has hecho en este espacio. Esperemos que tus muchachos que lleguen lo hagan igual o mejor que tú. Vámonos. Oigan, ¿habrá tráfico? ¿Habrá tráfico en la ciudad? No lo sabemos. Por eso les dejamos el reporte vial.
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8: Y mira, yo no voy a

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1: Muy buenas tardes, Alerta Vial te informa. En este momento se registra tránsito moderado sobre la avenida Cuauhtémoc, mientras que en la costera Miguel Alemán presenta excelente circulación en ambos sentidos. Por otra parte, la zona del Y reporta avance lento con dirección a la cima. Maneje con paciencia y use su cinturón de seguridad.
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1: Bienvenidos a Cabina con Laura G. ¡Qué placer estar con ustedes! Después del gran evento, después del gran espectáculo, después de la gran sensación que fue Chile Mole y Pozole el día de ayer. ¿Cómo está, comadrita? Se entregó al público.
2: Sí, entregué al público. Vive besos. Y bueno, la pasamos sensacional. Gracias a toda la gente que acudió a celebrar con nosotros el mes patrio en Chile Mole y Pozole.
1: Eso, conejito. ¿Tú sigues destruido o qué?
3: Andamos listos. Andamos ready, mi querida Laura G. Porque ayer, la neta, es que la pasamos increíble. Rosa Concha, sí se ligó a 2 que 3 radio escuchas, la neta. Claro. Tengo que decir que robó el foco, la atención del público y de los machos infieles que el día de ayer, acudieron justo al Chile Mole y Pozole Face. Ella agarró por Chile.
2: Ay, el conejo jugó con el mole y bueno, pues.
3: Ay, pobrecita.
2: Pozole, perra.
1: Es una de las experiencias maravillosas que tenemos a través de la mejor FM y preparados porque el día de hoy vamos a dar una gran noticia. Como el buen programa que somos, en unos instantes se los voy a decir. Por lo pronto, si usted, sí, usted que nos está escuchando en este bonito jueves, se quiere ir a ver a Juntos el 25 de septiembre en el Auditorio Nacional, es momento de que empiece a juntar todas las palabras que tenemos. Todas. Pueden aparecer aquí, pueden aparecer allá, pueden estar escondidas, pueden estar arriba, pueden estar abajo. ¿Cuál es la primera palabra en nuestra frase escondida?
3: Habrá. Habrá con acento en la última.
2: Y con H,
3: habrá.
2: Ay, qué emoción, oigan.
3: Oye, bueno, hablando de Juntos, vamos a arrancar porque el día miércoles, el día 8 de septiembre, arrancaron los conciertos de Juntos en el Auditorio Nacional. Ahí estuve en primera fila, aunque a la Rosa Concha le pese, estuve en primera fila.
2: Pobrecita.
3: Disfrutando de casi 3 horas de concierto. Invitado especial el día 8 estuvo Pedrito Fernández estuvo en el primer día, y el día de ayer estuvo la Sonora Santanera.
2: ¿Qué crees? Ojo, que ya lo dijimos.
3: Dato curioso, ¿también dijo que ayer estuvo la Sonora Santanera?
2: También.
3: Claro que no, señora, sí, eso fue anoche.
2: Y aparte voy a decir algo, la fila G, que no te engañen, la fila G no es primera fila,
3: Ay, señora, la pobrecita. La productora le pasó mal el dato, pero porque también tiene envidia de que no le di boletos para su familia, pero bueno, ahí te va, porque el día de hoy y el día de mañana.
1: Es que ayer, conejo, mira, te voy a decir una cosa, sí, perdona, sí, sí. Pero ayer anduviste tú muy...
3: No, ya sé que platicaron que estuvo Pedro Fernández, pero yo había estado presente del evento. Nadie lo va a platicar mejor que alguien que lo vivió.
1: No, pero
3: y
1: no
3: el día
1: de hoy. Déjame decírtelo, perdóname, perrito. Pero mi amiga Monse estuvo en primera fila.
2: Claro,
1: estuviste en primera fila.
2: Chica.
1: Y ella lo que nos reportó y nos comentó es que Pedrito Fernández se veía un poco cirugiado. Tú nos ibas a decir eso.
3: Ah, no, pero eso ya lo sabíamos desde antes. Ya sabíamos que Pedrito Fernández se había sometido a diferentes cirugías en el rostro y que sí se le notaban. Pero el día de ayer estuvo la Sonora Santanera. Y el día de hoy también hay invitado especial. Y en estas 8 fechas que tienen, van a tener invitados todos los días.
2: Bueno, gracias, conejo. Y bueno, pues vamos a continuar con información.
1: Se enojó porque usted...
2: Paro pico.
3: Ay, a ver, ¿qué traen ustedes? A ver, chisme que no le importa al público.
1: Oye, yo nomás te voy a decir una cosa. ¿Se acuerdan de Camila? Obviamente, bueno, pues ya van a decir adiós, Camila. Camila, el grupo. 16 de diciembre en la Arena Ciudad de México. Van a ser Camila, adiós, World Tour. O sea, ya se habían despedido una vez.
2: Ya se habían peleado cientos de veces.
1: Y luego se reconciliaron. Y luego, es que es como el familiar tóxico. Pero bueno, ahora se van a unir
3: el reencuentro.
1: Y va a ser esta fecha. 16 de diciembre en la Arena Ciudad de México, Camila con el tour Adiós. Digo, porque usted le gusta, pues, y si los quiere despedir como merecen, pues adiós, amor.
2: Qué barbaridad, fecha. Hombre, después de tanto pleito, Camila se separa definitivamente. Oigan, mejor voy a decirles lo de Gala, porque esto sí ocurrió el día de hoy.
1: ¿Qué pasó?
3: A ver, ¿qué pasó?
2: Pues Gala le hizo unos videos, Gala, bien interesantes, donde dice, no me salí de la casa de los famosos, me sacaron. Y bueno, pues esto fue lo que dijo, porque ya Joana Vegaviestro había ladrado al respecto.
3: Y hasta
2: le quiere romper su mandarín en gajos.
3: ¡Escuchemos!
2: ¡Escúchanos!
1: A ver...
4: No, es que vean, esto fue lo que pasó realmente. Bueno, yo me salí del confe porque me está bajando. Me estaba bajando.
3: ¿Y eso qué?
4: Entonces me fui a donde estaba, a donde les llega los paquetes. Y obviamente los participantes no abren esa puerta, pero yo sé que es un foro porque yo viví ahí. Entonces me valió ver. Y abrí la puerta, güey. Y me salí de la puta casa de los famosos. Y les dije, jefa, un tampón, un tampón. Y ya, ¿no? Me regresé, ni siquiera me... ¿Yo por qué me voy a querer salir si acababa de puta entrar?
2: ¡Ay, qué Dios! Bueno, una muchachita que habla en francés.
1: Muy bonito,
2: ¿verdad?
1: muy bonito su escuela privada.
2: Que la sacaron. Tenía razón Joana Vigaviestro al decir que, bueno, pues se salió y que por una.
1: A ver, pero como no entendí. O sea, habían. Joana Vigaviestro dijo que no la habían que ella no se había salido, que la habían sacado.
2: Ajá, exactamente.
1: Ay, sí. ¿Cuál es la diferencia de mandar una toalla sanitaria y automáticamente entra el patrocinio
2: no,
1: ahí?
2: No sé, pues no se la dieron. No le dieron el tampón que le llaman y, bueno, pues se enojó y bueno.
3: Y Joana había comentado que se la había. Ido encima a la psicóloga, pero también Chamonix mencionó que en el momento que ella entró en esa crisis de ansiedad, también agredió a alguien de la producción de La Casa de los Famosos y que por eso sí la chisparon.
2: Joana Vigaviestro lo dijo que se le había ido encima y bueno, pues ella también más adelante en este audio que les presentamos dice que llegó la psicóloga y que quién sabe qué tantas cosas, que se hicieron de palabras total, que al final la sacaron por mal portada, válgame, no Dios, mi gala, tal.
3: Dos días duro, ¿sabes qué? Y la gente ya no cree justo en este proyecto porque dicen, solamente la metieron para despistar que iba a empezar la granja porque fue el mismo día del estreno y que qué casualidad que a los dos días ya tuvo que salir gala.
2: ¿Quién no cree en este proyecto? Yo
3: pues todos los comentarios en redes sociales, señores, discúlpeme, pero las redes sociales ya dicen mucho. Y los comentarios, la neta es que la gente está en desacuerdo.
1: Y usted sigue defendiendo La Casa de los Famosos y no ha vuelto.
2: Ay, pues sí, pero estoy esperanzada. Todavía le queda un mes. Bendito sea mi padre.
1: ¿A poco un mes, comadre, ya?
2: Sí, hasta octubre, sí, en fin, octubre termina.
3: Mira, si a nosotros ya se nos hizo eterno este asunto. Imagínate ellos que están encerrados.
1: Yo nada más les quiero decir algo. Fíjense que ayer me tocó ver Las Netas Divinas, ¿verdad?
2: Qué bueno. Bueno, gracias. Vamos a... Ay, no, qué perra, ¿verdad?
1: Es un programa que a mí me gusta mucho realmente. No sé si ya
2: lo habían dicho. ¿Tú quieres entrar a Netas Divinas? Se me hace,
1: pero a mí me gusta mucho. Ay, cállese. Pero me gusta mucho porque me gustaba ver a Sofía Niño de Rivera, que estaba ahí dentro de Las Netas Divinas. Me gusta mucho su humor, a punto, me gusta. Pues resulta, confirmó que se va de Las Netas Divinas. ¿Quién sabe quién? Sofía Niño ya se fue de Las Netas Divinas. Ayer se despidió. Pero lo más bonito de la despedida, le voy a decir, fue cómo les empezaron a dar palabras a cada una. Le dieron palabras a Daniela Magul, le dieron palabras a Consuelo Duval, pero Sofía habló bien bonito de Galilea Montijo. ¿Y sabe qué dijo? Dijo, mira, Gali, la verdad es que siento que a no ver, todos Gali. Te conocen. No, le dijeron, no todos te conocen, no todos tienen el privilegio de haberte conocido. Y se van a quedar con las ganas porque eres un amor con patas. Ah, ya se fue. Y dice Sofía, le voy a decir, dice Sofía que se va no porque le echen pleito. No, es que tienes que escucharlo, conejo.
2: Tú oye, a ver, nada más díganme una cosa. O sea, ¿pero por qué le dieron palabras a todas? O sea, ¿se acaban las Netas Divinas?
1: No, señora, no está entendiendo lo que estoy diciendo. No. Que mire, Sofía Niño Rivera, está Consuelo Duval, está Galilea Montijo y está Daniela Magún. Entonces, okay. Sofía dice que se tiene que ir porque en efecto tiene mucho trabajo. Tiene la gira. Es bien difícil la gira, ser mamá, estar con sus redes, más las películas que está haciendo, más los programas. Y aparte, ella no necesita el dinero porque está bien posicionada. Y ella es mujer trabajadora y poderosa. Entonces se va ella y estaba Natalia Telles. Yo no sé si van a meter a otra neta o van a regresar a Natalia o qué pasó ahí. Pero el tema es que Sofía ya se fue y ayer fue su despedida.
2: Pues
1: y todos le dijeron que qué bonito.
2: Porque a mí sí no me cae bien Sofía Niño de Rivera.
3: ¿Pero por qué no le cae bien?
2: ¿Por qué no? Porque yo soy muy especial y siempre.
1: Porque todas las personas que son más inteligentes que ella le caen mal.
2: Su comedia no es de mi agrado y yo creo que jamás logró entrar en esa dinámica de Las Netas Divinas.
3: A usted sí le gustaría entrar.
2: No, pero me gustaría que Laurice entrara, fíjate. Ay, Raquel, por favor. Oye, pero no. Si
1: no
2: la
1: es
2: neta,
1: Raquel, ¿saben quién está en Las Netas Divinas? Miguel Ángel Fox, señora.
2: Sí, pero
1: Miguel
2: la mera Fox. Es Raquel. Raquel, mi amiga, que es la mera mera de ahí. De
3: pues que la meta, ya que se fue la comediante, pues ahora que entre la siguiente comediante.
2: No, yo la verdad es que estoy ocupada en otras circunstancias.
3: Ay, pobrecita. ¡Vámonos con música! Llega Karim León. Se llama No Es Por Acá.
2: Ay, conejo,
1: ay,
2: así
1: que regresa
2: dijo.
1: A la espera
2: en
1: Las Vegas.
2: ¿Ah, sí? Así le dijeron al conejo, no es por acá, no es por acá.
3: Y dije, pues es la única entrada, pues
2: no,
3: ya.
2: No, dijo, es la

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1: Estamos de regreso en cabina con Laura G. Oigan, tenemos una noticia. Grábenlo, por favor. Respiren. Tenemos una noticia muy importante que darles. ¿Usted qué cree, comadre? A ver, adivinen.
2: Ay, no sé.
3: Que está embarazada Rosa Concha.
2: Estoy embarazada.
1: ¿No? ¿No? No, no, no. ¿Qué otra?
2: Está embarazado el conejo. Que
3: no, yo no puedo. No puedo.
1: Vámonos con una llamada al público porque tenemos una noticia que darles y queremos que especulen con nosotros. Tiene que ver con Encabina con Laura G. Tiene que ver con Encabina con Laura G.
3: Si quiere una pista, vaya a las redes sociales de la Mejor FM.
2: Encabina con Laura G.
1: No. Entonces, es momento de que usted marque las líneas telefónicas Encabina con Laura G. En este momento y especule con nosotros. ¡Hola!
4: Hola, Laura G.
1: ¿Cómo estás?
4: Muy bien. ¿Ustedes qué tal?
1: Todo muy bien. ¿Cómo te llamas?
4: Omar.
1: Querido Omar, ¿qué crees que vamos a anunciar?
4: No tengo idea.
1: Piensa.
3: Adivínale,
1: piensa.
3: Algo.
2: Algo que tiene que ver con...
1: con nosotros.
4: ¡Ay! Es del evento de Chile Mole Pozole.
1: No.
3: No, ese ya fue ayer. Todo un éxito. Qué bárbaro. Pero otra cosa.
2: Ah, ya lo voy a decir, porque ya me han...
1: No, comadre, no lo diga. Bueno, ¿estamos listos o no para decirlo?
3: Sí, ¿estamos listos?
2: A la una, a las dos y a las diez.
1: En cabina con Laura G. Se va al teatro.
3: ¡Órale! ¿Cuándo es esto?
1: Conejo, la fecha es el...
3: 23 de septiembre. Miércoles 23 de septiembre en punto de las 3 de la tarde. Y ojo, ¿le podemos decir, Laura G? Se va a extender ese programa ese día. Programa especial a 2 horas, de 3 a 5 de la tarde. En cabina con Laura G desde el Teatro Teresa Montoya en la Alcaldía Benito Juárez.
2: En vivo.
3: Con un invitado muy especial, invitado de lujo, una de las voces más potentes de la música mexicana. Estará con nosotros Luis Alfonso Partida, el Jackie.
2: Nosotros también estaremos cantando. Va a haber muchas diversiones.
1: Ah,
2: y bueno, pues...
1: qué bueno. Oigan, pero aparte, vamos a.
4: Y ustedes pongan 2 horas.
2: Ay, no, qué horror.
3: Ya quiten a la cochinilla,
2: ya
3: dijo.
2: No, mi cochinilla.
3: Ay, cara, no, de
2: tan espantoso. No, más o menos no. Inventada.
1: Bueno, entonces, a partir de este momento, a través de la ruleta del boleto, estaremos regalando boletos para En Cabina con Laura G desde el teatro este próximo 23 de septiembre, de 3 a 5 de la tarde. El Jackie, va a haber electrodomésticos, va a haber música, va a haber la Rosa Concha, va a hacer show.
3: Y ojo, por favor, no coma, porque ese día, como es la hora de la comida, nosotros les invitamos de comer ahí en el teatro.
2: Va a haber tacos.
3: La señora Rosa Concha se va a levantar temprano a hacer el mole de olla. Tan rico que le queda.
2: Sí,
3: va a haber de comer, señora.
1: Todos los días van a estar escuchando esto. Y con eso nos vamos a la ruleta del boleto. No nos cuelgues para darte tus accesos.
0: Gracias. 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
2: Oye, nomás dime que va a haber de comer, porque los tacos de ayer estaban bien buenos.
3: Ah, sí, le gustaron, yo creo que esos, ¿eh?
2: Ah, bueno, va a haber unos taquitos de guisado bien ricos.
1: Tenemos boletos para las luchas del Consejo Mundial de Lucha Libre.
3: Y además... tenemos boletos para Los Solitarios y Grupo Indio el 13 de septiembre en el Teatro Metropolitan.
2: Y además tenemos para La Leyenda el 23 de septiembre en el Lunario del Auditorio Nacional. No se puede perder La Leyenda.
1: Y agregamos nuestros boletos dobles o cuádruples para En Cabina con Laura G en el teatro este próximo 23 de septiembre en el Teatro
3: Teresa Montoya, en la Alcaldía Benito Juárez. Ahí nos vemos, Teatro Teresa Montoya, en punto de las 3 de la tarde, 2 horas de programa especial, muchas sorpresas, regalos, música en vivo, comida y tal, ¿es correcto?
2: Va a cantar el Jackie, vamos a cantar nosotros, va a haber dinámicas. Oye, mi amor,
3: mande.
2: ¿A quién tenemos?
1: ¿A dónde te mandamos?
4: Laurita, yo quería pedirle entonces boletos para la arrolladora.
3: Ay, no hay ahorita, hermosa.
2: Mira, belleza, este hermoso bebé de luz. Es que dijimos que había para otros lados, pero de los que mencionamos, de los que mentamos, ¿para dónde quiere mi niño sus boletos? Aparte, para los de Cabina con Laura G en el teatro.
4: Me espero mejor para otra llamada.
2: Ándale,
3: pues. Ay, ándale, que te vaya muy bien. Cuídate mucho.
2: Le valimos tres kilos.
1: Es que los de la arrolladora vienen en las palabras prohibidas, por si ustedes gustan. Bueno, marquen en este momento para sus boletos. Hola.
3: ¡Bueno!
2: ¡Caló! ¿Quién habla?
3: Quiero mandarle un saludo bien especial para mi querido Paco Becerril, que es parte del equipo de la Arrolladora, que anda escuchando y que nos va a mandar más boletos, dice, para que el público tenga sus boletos de la Arrolladora.
2: Ay, claro, Francisco Becerril, te mando unos becerriles allá.
3: Ay, qué asco, señor.
1: Besitos, Paco,
3: unos
1: te mandamos un abrazo. Tenemos llamada. Hola.
5: Hola.
1: ¿Quién habla?
5: Lisbeth.
1: Querida Lisbeth, ¿a dónde te mandamos, Lisbeth?
5: Obviamente a ver a mi patrona, Rosa Concha.
2: ¡Ay, gracias!
3: ¡Ay! ¿Por qué es tu patrona?
2: El público.
5: Porque ya saben, las pantuflas mojadas.
2: Ándele, para que vean. Todas las pantuflas mojadas estarán en el teatro María Teresa Montoya. Así que María Teresa Montoya dijimos, ¿verdad? María Teresa Montoya.
1: Este 23 de septiembre en Cabina con Laura G, Rosa Concha y Conejo desde el teatro. ¿Quieres un boleto doble o un boleto cuádruple? Los que quieras te regalamos. Aprovecha, vas a ser la primera en recibir los boletos.
2: Sí,
1: ¿eh?
2: Mi amor, ¿cuántos quieres? Para bueno, todas
3: cuatro.
2: Las pantuflas. Muy bien.
3: Ah, ¿quiere cuatro? Dale cuatro, entonces.
2: Muñeca de Sololoy. Ay,
1: para que vaya con las cuatro integrantes del club de Rosa Concha.
3: Además, va Rosa Concha el musical con sus éxitos de La Bruja, La Bruja, La Bruja y La Bruja va a cantar.
2: Ah, no, oiga, tengo otro. Te voy a arrancar los ojos como una vaca.
1: Vamos a estar haciendo un show, ¿eh? Un show.
2: No, oye, no también vamos a tener la botella parada, que ayer detrás de bambalinas fue todo un éxito, la botella parada.
1: Bueno, tenemos llamada, hola.
6: Hola, ¿qué tal? ¿Cómo estás?
1: Bien, ¿quién habla?
6: Hola, me llamo Mario.
1: Querido Mario, ¿a dónde te mandamos, Mario?
6: Ah, mira, yo acabo de ganar, la verdad no me lo he llamado para darle un agradecimiento por el día de ayer, que la neta estuvo increíble. La pasamos súper bien, unos amigos y mi esposa. Gracias. Ajá. Por el evento, estuvo en poca, de verdad, muchas, gracias.
3: Ay, mi querido Mario, qué chido que te gustó, qué padre que fuiste con tu esposa, ¿y cuál fue la agrupación que más disfrutaste?
6: Pues, me sorprendí, pero con el mexicano me sentí bastante bien.
2: La banda en mexicano, mi banda en
6: mexicano. Y Germán Montero, como siempre... Súper buena fiesta,
2: Carmón. Qué bueno que te la pasaste, Chiro, mi amor. Oye, ¿a dónde quieres tus boletos ahora o nomás hablabas para agradecer?
1: Porque te seguimos apapachando.
3: Sí, mira, no importa. Si ya ganaste para chile, mole y pozole, puedes ganar para que nos acompañes al teatro sin problema, compadre.
2: Va a haber taquiza y todo, ¿eh?
6: Órale, va, que va. Te agradezco.
3: ¿Cuántos ocupas?
6: Cuatro.
3: Cuatro boletos. Órale, son para ti, para que te veas con tu esposa y con tu amante y con tu amiga.
6: Es un hecho, ahí voy a estar.
3: Órale, pues.
1: Sepárenos el día. Les voy a decir una cosa. Sepárenos el día por comadre.
2: Mujer con su pluma apuntando. Ay,
3: dije, ya está apuntando el número para que ella le entregue los boletos.
1: Porque acuérdense que estoy bien burra y se me olvida.
2: Oigan, aparte, déjenme nada más les digo, vamos a tener una sección que se llama La Botella Parada, que ayer fue todo un éxito tras bambalinas. Y bueno, le preguntábamos cosas de la botella. Yo la avientaba así como en las redes sociales y quedaba parada. No saben la de revelaciones que nos hizo de todo el elenco de La Mejor, porque les hemos...
1: Miren, nada más les vamos a decir una cosa. Secciones en vivo. Vamos a traer electrodomésticos. Va a haber comida. Va a estar el Jackie. Vamos a estar nosotros. Los vamos a apapachar. La vamos a pasar espectacular. Queremos ambiente familiar. Esto sí va a ser para toda la familia. 23 de septiembre en Cabina con Laura G en el teatro.
3: Hola, hola. Buenas tardes.
7: Hola, preciosos.
3: Hola, hermosa.
7: ¿Quién habla? Habla Brenda, ¿me escuchan?
3: Sí, te escuchamos, sí, Brenda. ¿En dónde nos escuchas?
7: Desde Cuauhtémoc.
3: Órale, ¿qué onda? ¿Para qué te reportas? ¿Qué boletos quieres?
7: Ah, yo quiero verlos, por favor.
3: Claro que por supuesto que sí. ¿Cuántos boletos ocupas para ir al teatro?
7: Quisiera llevar a mi mami y a mi hermana. ¿Se pueden cuatro?
3: Claro que por supuesto que sí, son tuyos, cuatro, hermosa, preciosa de mi vida y de mi corazón.
2: ¡Claro, a la familia, muñeca!
7: Gracias, preciosos, los adoro.
2: Nos vamos a divertir, no vayan comido. Nosotros nos encargamos de todo, vamos a echar desmán, vamos a interactuar con ustedes. Y bueno, pues una última llamada, cómo no, con mucho gusto, y pídala cantando.
1: Tenemos otra llamada. Ay, qué emoción. Y sabe que ya estoy anotando todos los que van a ir, comadre.
2: Ay, comadre, es que de verdad yo no sé qué tanto anota.
1: Es que, comadre,
2: usted,
1: a mí me emociona.
2: Ahí.
1: A mí me emociona.
3: Ese día Laura
1: mucho.
3: G va a pasar lista. Mario, ¿dónde está Mario? Lista. Brenda,
1: Mario,
3: ¿dónde está
1: cuatro?
3: Brenda.
1: Así como maestra. No, sí. Hombre, les voy a... Ya estoy preparando unos regalitos bien bonitos. Esa es su galletita bordada.
2: La nylon, porque las vamos a enseñar.
3: Ay, no.
1: No, comadre.
3: ¡Oh!
7: Hola.
3: ¿Quién habla?
1: ¿Quién habla?
7: Habla Mari.
1: Hola, Mari, ¿cómo estás, María? ¿Dónde te mandamos, Mari?
7: Ah, pues muy contento porque ya me mandaron ayer y me la pasé súper. Gracias.
1: Oye, Mari. Gracias. Eso es lo más bonito.
2: ¿Ya dónde te volvemos a mandar, Maricruz?
7: A donde ustedes quieran, yo me voy.
1: No,
3: al
1: pues
3: teatro con nosotros.
1: Al teatro con nosotros, o también a las luchas, o a ver a los solitarios y Grupo Indio, a la leyenda, o ver en cabina con Laura allí desde el teatro este 23 de septiembre.
3: Jackie.
1: Con el Jackie. ¿Tú qué? ¿A dónde te mandamos?
2: Jackie, ay, que estoy. Ay.
3: Mari, Mari es mi amor. Mari. Solo con ella vivo la felicidad. Mari.
2: Es que como que vaya la llamada y lo haya luego se fue. Oigan, le voy a hablar con don Slim para que...
3: ¿Para qué, señora?
2: Nos ayude con las líneas telefónicas, Charlie. Charlie, ayúdanos. Help, ayúdame. Dijo ayer, van al mexicano. Help.
3: ¿Quién habla? ¿Quién habla?
8: Alfredo, ¿cómo estás? Buenas tardes.
3: ¿Qué pasó, Alfredo? ¿Dónde andas?
8: Acá, en Tultepec.
3: ¿Y para qué quieres boletos, Alfredo?
8: No, pues para verlos.
3: Muchas gracias.
1: Así, a ver, déjame anotar. ¿Cuántos te anoto, Alfredo? Mira, Alfredo, la madre.
8: Cuatro
1: boletos para Alfredo. Eso, Alfredo, pero mira, que no vayas a fallar, ¿eh? Ahí te vemos.
8: No.
3: Órale, pues, okay. Alfredo.
8: Una duda, ¿en esto sí pueden ir menores de edad?
3: Sí, en este sí pueden ir menores de edad, no importa. Excelente. Así que lleva a tus hijos, ¿ok?
8: Mi hijo quiere conocer a Rosa Concha.
3: No le conviene, por favor, quítalo de ese camino.
1: Aléjala.
3: Sí, aléjala.
1: De las malas amistades.
2: Les voy a decir, voy a ser Rosy Vidente ese día y también les voy a decir, voy a amamantar a todos los niños que no hayan sido bien amamantados. Ahí les voy a dar chichi a todos y a los otros todos. Ay, pues es que sí.
1: Comadre, no, comadre.
2: Si su niño está desnutridito y no este...
3: Le falta chichi Rosa
2: Concha. Falta calostro, yo le doy chichi ese día.
1: Yo nada más les voy a decir que tremendo show que estamos preparando. Ahí nos vemos el 23 de septiembre durante toda la hora. Pueden estar pidiendo sus boletos, se los vamos a hacer llegar porque nos encanta estar cerca de ustedes.
2: Y sí, basta, Rosy Vidente, amiga de la...
1: Ay, ya la vi.

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1: A ver, una palabra más. Ay, qué bonita, qué canción, señora. Qué buena canción esa, ¿eh? Una palabra más dentro de nuestra frase escondida.
2: Sorpresas, sorpresas.
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1: Les tenemos que decir a todos los que nos escuchan es que en cabina con Laura G va a estar desde el teatro este próximo miércoles 23 de septiembre de 3 a 4 de la tarde. Vamos a aparecer grabadoras, pero no nos importa.
2: De 3 a 5 de la tarde. Y ahí te va, lanzamos una dinámica, ¿me permites, Laura G? Durante el corte el comercial, porque también aquí el corte comercial da muchos regalos. Atención, porque durante todo el corte comercial, las personas que manden nota de voz a través del 5580-032-977 tienen sus boletos para que se vayan al teatro con nosotros el próximo 23 de septiembre en el Teatro Teresa Montoya con el Jackie, que viene con Laura G, Rosa Concha y el Conejo.
3: Vamos a tener concursos, vamos a tener dinámicas, regalos, comida para que no comen su casa ni nada. Y bueno, pues así que marque sus WhatsApp en este momento.
2: 5580-032-977, cuádruple.
1: Mi querida Liz, aquí andamos anotando la lista, ¿eh? Así es que ustedes empiecen a mandar, yo voy a empezar a ver quién se va a llevar sus boletos. Vámonos a un corte. Al regresar tenemos más en cabina con Laura G. Si usted quiere boletos, escúchelo bien, porque tenemos, ¿eh? Si usted quiere boletos para ver a Juntos, júntele la frase. Si quiere boletos para la Arrolladora, juegue con nosotros en las palabras.

0: 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Corte, volvemos.
1: ¡Vámonos! Aquí nomás.
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1: Y bueno, pues regresamos en este mi programa, que bueno, les abre las puertas todos los días en cabina con Rosa Concha, S.A.D.C.B., que bueno, pues trae a la madrota del rating, que soy yo. Vamos a tener otra palabra porque les voy a dar boletos para que se vayan ni más ni menos que a la...
2: ¡Juntos!
1: A la Juntos, 25 de septiembre, Auditorio Nacional.
3: Oigan, me acaban de reportar nada más. Les digo que hemos tenido un exitazo en el corte comercial, que todos están hablando para tener nuestros boletos en cabina con Laura allí desde el teatro. Usted márquele, no importa si no estamos pidiendo la llamada, márquele y diga, quiero mis boletos, porque va a estar el Jackie. Ya nos dijo el Jackie que va a cantar las buenas. ¡Qué emoción!
1: Las mejores canciones del Jackie, lo mejor de en cabina con Laura allí, Rosa Concha y Javier.
2: Oye, y a partir de ahora, todo el corte comercial de en cabina con Laura allí tendrá regalos, damas y caballeros, para que por favor no se desconecte en ningún momento de su frecuencia radiofónica. Muchas gracias. Esto es un aviso importante.
1: Y tenemos más palabras que le llaman, tenemos más palabras que le nombran.
2: ¿Qué palabra tienen? Tienen. ¿Es esa la palabra?
3: ¿Es esa?
2: Tienen.
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1: T-I-E-N-E-N.
3: Vámonos a jugar las palabras prohibidas para que se vayan con nosotros. Está en juego tan boletos para la arrolladora el 23 de octubre. En las palabras prohibidas.
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3: Tin tin tin tin tin tin tin tin tin tin tin tin tin tin tin tin tin tin tin tin tin. Oye, a saber, ¿cuál va a ser la temática, señora?
1: Hola, que la temática sea de taquería. Allá le hicimos taquería,
2: ya, de fiestas patrias.
3: No, de frutas y verduras, ¿le gusta? De frutas y verduras.
1: Ándale, sí está bien.
2: De mercado mejor, de mercado.
3: De mercado, órale, va, entre.
1: Jueves de mercado con Rosa Concha, por supuesto. Oigan, y bueno, pues ya saben que tenemos.
2: Bueno, entonces para la arrolladora ya lo dijimos. Ahora sí, a marcarnos 5552630977. ¿Quién será el primer valiente? Buenas tardes, ¿quién habla?
4: Hola, buenas tardes, soy Gris.
2: Hola, Gris, si te escuchas.
1: Si te oyes bien así, chiquita.
2: Si te escuchas bien, Gris, hermosa. ¿En dónde nos escuchas?
4: En Naucalpan.
2: ¡Órale!
1: Mi amor, oye, eres buena tú para participar en las dinámicas que tenemos todos los días, chiquita.
4: Pues sí, he participado y creo que me ha ido bien.
2: Ok, bueno, pues, entonces, ¿estás lista en este momento?
4: Sí.
2: ¡En sus marcas! ¡Listos! ¡Fuera! ¿Ya fuiste al mercado?
4: El domingo.
1: ¿Te gustan los pepinos chiquitos o grandototes?
4: Grandotes.
3: ¿Compraste kilo de chayote?
4: Y de calabaza.
2: Papa y jitomate, ¿cómo andas de eso en el refri?
4: Existen pocos.
1: ¿El jitomate de saladeza cuánto está?
4: A 35.
3: ¿Aplastaste el aguacate?
4: Podría ser.
2: ¿Cuándo dices que fuiste?
4: El sábado.
1: ¿Qué tal tu papayón?
4: Verde.
3: ¿Tienes plátano maduro?
4: Amarillo.
2: ¿Te gusta la carne del puerco?
4: De res.
1: ¿Sabías que hay plátanos dominicos y el conejo tiene uno?
4: Lo desconozco.
3: ¿Tienes naranjas chiquitas o naranjotas?
4: Naranjotas.
2: ¿Cuando vas siempre se te olvidan las bolsas y eres de las que compra ahí?
4: Traigo las mías.
1: ¿Cuántas sandías traes?
4: Una.
3: ¡Aplastaste la jícama!
4: La rayé.
2: ¿Qué haces el sábado?
4: Salgo de paseo.
1: Dime rápido cómo se hace el agua de coco.
4: Con horchata.
3: ¿Exprimiste la naranja?
4: La corté.
2: ¿Te gusta comprar el chicharrón ahí?
4: A veces.
1: ¿El limón con semilla o sin semilla?
4: Sin semilla.
3: ¡Le salieron pelos en el chayote!
1: ¡Bravo! ¡Ay, qué lindo! ¡Estoy muy contenta! Estoy muy feliz.
4: Gracias.
1: Te acabas de llevar tus boletos para que te vayas a la Arrolladora 23 de octubre en la Arena Ciudad de México. Madre Santa, 97.7 segundos.
4: Desafiando
1: la gravedad.
3: Oye, hermosa, muchas felicidades. ¿Con quién te vas a ir?
4: Con mi hija.
3: Con tu hija, felicidades,
1: a ver, hija,
3: bien logrado.
1: Saludos, a ver, hija, escúchanos.
2: Y... Oye, señora.
1: No, a ver, hija, escúchanos y pues escúchanos. Saludos de tu madre. Dile algo bonito a tu hija.
4: Bueno, pues quiero decirle a Fer que la quiero mucho y que es lo mejor que me ha pasado en toda la vida.
1: ¡Qué preciosa!
2: Ahora dilo con más ganas.
1: Ay, no seas
3: oye,
1: payasa,
3: qué grosero. El amor de una madre no se compara, no es inigualable. Mira, tu madre te quiere a ti, así le saliste.
1: No, a él, en vez de darle pecho, le dieron la espalda.
2: Mejor vámonos al encontronazo. Felicidades, te vas a ir a ver a la Arrolladora en la Arena Ciudad de México. Ponle play al encontronazo.
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2: Damas y caballeros, momento de que se reporten con nosotros a través de la línea telefónica 5552630977. Ya sabe la dinámica, usted propone una canción y la va a representar Rosa Concha o mi querida Laura G. ¿Están listas, chicas?
3: Listas, nacimos listas, we were born
2: bueno,
3: ready.
2: Chica Laura G, grandota Rosa Concha.
1: Ay, ¿qué te pasa?
2: Este ya está grande.
1: No, grande.
2: Bueno. Hey, hola. ¿Quién habla?
5: Me llamo Isaac, buenas tardes.
2: ¿Qué pasó, Isaac? ¿En dónde nos escuchas?
5: De aquí de la Ciudad de México.
2: Ah, órale, pues. Oye, ¿y qué onda? ¿Quién le das tu canción?
5: A Laura G.
2: Adelante,
3: ah,
2: la
3: Isaac,
2: es tuya.
3: Qué lindo, Isaac. Cuéntame, ¿con cuál vamos a ganar hoy?
5: Hoy vamos a ganar con la de Mil Gracias por Existir de Grupo Firme.
3: Mil gracias
5: porque
3: por existir.
5: Porque se la quiere dejar a...
3: ¿A quién? A ver, cuéntame.
5: A mi esposa.
3: Ajá.
5: Que mañana es su cumpleaños.
1: Ah. Pues, ¿cómo se llama tu esposa? Porque si no, todas las que son esposas y que mañana cumplen años van a pensar que son ellas a las que le dedicaron la canción.
5: Se llama Montserrat Pérez.
2: ¿Y qué le vas a regalar? ¿O este es su regalo?
3: ¿La canción, oye?
5: La vamos a llevar a pasear el domingo.
2: A pasear, mira, qué bonito.
1: Sí, como debe de ser, con correa y todo. Mi amor, si es brava, ponle bozal.
3: Isaac, vamos a

0: Ahí está la canción de Laura G. Se llama Mil Gracias por Existir, Grupo Firme y marca MP. ¿Está bien dicho decir que van a sacar a pasear a una persona?
1: Sí, sí, fíjate.
2: Bueno, pues una... voy a invitar a pasear a mi nieta.
1: No, me saca, a mí me madre. Es muy del norte, sácame a pasear. Sácame a pasear, es muy del norte. Ustedes no entienden nada.
0: Ok, no estamos en el norte.
2: Estamos
0: en el centro.
2: En el centro de la Ciudad de México, aquí en Mariano Escobedo 530.
0: La voy a sacar a pasear, señora Rosa Cuenca.
2: Ay, a ti te voy a llevar a encerrar a la granja, estúpido.
0: Ay, no. Bueno,
2: pero para la recuperación.
0: Te toca, Rosa Concha, ¿no importa?
3: No importa, pues ya qué.
2: Media vuelta en tres tiempos. Uno, dos, tres y me voy. Como en la banda de guerra. Media
0: échale,
2: vuelta.
0: Señora.
2: Uno, dos, cotorrea, tres.
3: Cotorrea, Rosa Concha.
2: Pues
3: cotorrea.
2: Sí, pues es que yo siento gacho cuando me así que.
0: Y más si es un hombre.
1: Lo mismo,
2: y si como pero... quiera, siendo una mujer, no impurrum, pero siendo un hombre, este tipo de cosas me llegan doblemente. Me hieren.
1: Siente el rechazo, señora. Siente
2: siento
1: el rechazo.
2: Lo que viene siendo el rechazo del público masculino. Mi amor, masculino de mi amor. ¿Qué canción vamos? Ay, ándale, así me gusta.
1: Ay, ya, ridículos. ¿Con cuál se van a ir, hombre?
3: Amantes escondidos.
1: Ay, señora, esa es una proposición, ¿eh?

0: del chile, mole y pozole.
1: ¿Qué tal, Dime la verdad.
0: Todos muy bien. Todas las agrupaciones, desde Andy Bere, desde Aarón y su grupo Ilusión, estuvimos bailando en la parte de arriba, todo perfecto.
1: Oye, ¿hubo queja o no? ¿No hubo quejas?
2: No, hola, Conejo, y todo el equipo estaban hasta listo en la salida dándole las gracias y todo. Casi casi le chupaba la piedra y los zapatos.
3: Al público, a él nos debemos, a nuestro público querido.
2: Por venir, vuelva pronto. Ay, ahora no, tus
1: qué
2: tíos.
1: Bueno, no, porque ese evento, si no lo hacía bien Conejo, lo chispaban a bailar. Estaba prueba. Ahí está. ¿Por quién van a votar? Por Isaac, con Grupo Firme, gracias por existir. Mil gracias por existir.
3: Germán Montero, Amantes Germán Escondidos. Montero. Vámonos, márquele a un voto, solamente nos vamos a ir, damas y caballeros. Bueno. Bueno, ¿quién habla?
4: Bueno, Gerardo.
3: Gerardo, ¿por quién votas, Gera?
4: Por Laura Jean.
3: Laura Jean.
2: Oye, mi amor, ¿quieres tus boletos para que nos vayas a ver a

0: Meta. No más sigue el día, no voy a ese día, Pido vacaciones a ver qué haces tú sola con este que no se mueve
1: me
0: ni.
1: Muero,
0: ni
1: me desnudo. Ni,
0: ayer lo puse a perrear y no pude perrear. Ay, no.
2: No, yo no sé perrear. Música aquí nomás.
1: Vámonos.

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1: Oye, a ver, Conejo, ¿qué significa cuando dice Edwin la mera cajeta? ¿Qué significa?
2: Pues que es la mera punta del tren, o sea, por no decir una grosería.
3: ¡Ay! La mera verdura que le llaman.
2: Exacto.
1: Vamos, nada más antes de despedirnos, vamos a recibir una llamadita más al que quiera boletos para En Cabina con Laura G desde el teatro este 23 de septiembre. Marque ahora, le vamos a regalar. ¡Ay! También tenemos la frase.
2: Sí, ¿verdad? Faltan dos palabras, ahí te va. ¿Qué ir? ¿Qué ir? ¿Qué ir? Ahí está, ¿qué ir?
1: ¡Complétela!
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1: Ándele. Bueno, entonces me callo y vaya a ver, a juntar la frase completa porque tenemos boletos para Junto.
2: Bueno, ¡Junto!
1: Oye, me acaba de hablar Natanael Cano, atención, porque me acaba de decir, Laura, por favor, queremos que En Cabina con Laura G presente mi nuevo tema.
3: ¡No!
2: Yo pensé que te había mandado boletos.
3: La primera,
1: ¿eh? Pidió. Ay, Santa María. No, Nata, tú te pones bien borracho.
3: Ay, Santa Bárbara Doncella, líbranos de una centella. Ahorita vamos a tener en exclusiva la nueva canción del Nata. Bueno, buenas tardes. ¿Quién habla?
4: Buenas tardes.
3: Hola, mi amor.
1: ¿Quién habla?
3: Lili Levy, dueña de la marca de juguetes más famosa de los años 80. ¿Estás lista para darnos la frase completa?
4: Ay, no me la sé.
2: Ay, Lili.
1: ¿Y entonces
2: lo bueno que eres honesta?
1: ¿Hablaste para saludarnos o qué, Lili?
3: ¿Quién está pensando en ti, Lili Levy?
1: Ay, comadre.
2: No, ya se fue, ya se fue. A ver, bueno.
3: Ay, sentí gacho.
1: Ah, yo también.
2: ¡Hey!
1: Hola.
5: Hola, Laura, qué gusto saludarte.
1: ¿Cómo estás, preciosa?
2: Hola, Laura.
5: Bien, bien, gracias a Dios. ¿Y ustedes?
1: También, ¿cómo te llamas?
3: Mira, aquí ya casi despidiendo a mi hermana.
2: Karina.
1: Querida Karina. Karina, ¿para la frase o para En Cabina con Laura G desde el teatro? Cuéntamelo.
3: Oye, mi amor.
1: Déjala hablar.
2: ¡Ay! ¡Vámonos! Oigan, atención, se queda para mañana. ¿Les late?
3: Sí, oye.
1: Se queda para mañana.
3: Es que tenemos un gran estreno. Aquí nomás.
1: Oh. Así es. Les dije que Natanael Cano nos acaba de hablar y nos dijo: oigan, ya que están en vivo, pongan el lanzamiento de mi nuevo tema. Se llama Mar Azul. Mar Azul. Y lo están escuchando aquí a través de la Mejor FM. Nos vamos. Gracias, Liz Trujillo, por haber hecho posible este programa bajo la dirección de nuestro jefazo Andrés Salazar el Topo. Soy Laura G. Bonita tarde.
2: Yo soy el Conejo. Bye, bye.
3: Dios, su tía, su amante, lo que quieran. Reina, esclava, mujer, Rosa Concha.
2: Los dejamos con Natanael Cano. Mar Azul. El 19 de septiembre hay una fecha pendiente para que usted asista al concierto en el Estadio GNP.

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1: Control remoto con la mejor FM 100.1. Muy buenas tardes. Buenas tardes, buenas tardes, buenas tardes. 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
1: 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Vámonos con más música, mi querida Sujei, seguimos en vivo. 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
1: 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Vámonos con más música, seguimos en vivo, esto es La Mejor FM.

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2: 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Seguimos en vivo. 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
1: 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Vámonos con más música, seguimos en vivo. 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
1: Esta canción va con mucho cariño y con mucho respeto hasta el cielo para nuestro aventurero, Jason Jiménez.

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0: a la radio y jala lo que es Pargo. Bienvenidos a tu espacio, un espacio donde te vamos a traer hoy, como todas las tardes, muchísima información. Te adelanto una nota importante: en estos momentos se está dando su segundo informe de gobierno nuestra presidenta municipal, Leticia Lozano, frente al Cabildo de Acapulco, y ahí la está acompañando nuestro diputado Joaquín Yaco Vadillo. Y por cierto, en nombre de nuestro titular, Joaquín Yaco Vadillo, te doy la más cordial bienvenida. Yo, tu servidor, Gio Vadillo, mi compañero
1: Alan Loman
0: y mi compañero
2: Abel Torres.
0: Bienvenidos sean todos.